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0: 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El miedo, Eduardo Galeano. Una mañana nos regalaron un conejo de indias. Llegó a casa enjaulado. Al mediodía le abrí la puerta de la jaula. Volví a casa al anochecer y lo encontré tal como lo había dejado, jaula adentro, pegado a los barrotes, temblando del susto de la libertad.
1: Ahora sí, muchachos, dejen una hilera hasta el fondo, ábranse, vamos. Rápido, rápido, rápido. Ábranse más hasta el fondo, más lo del fondo, ábranse más. Cortame la música. Y la gente de este lado, más para atrás, vamos, más para atrás. Más para atrás, más para atrás. La gente de este lado, más para atrás, muchachos. Más para atrás, ábranse más. Para ese sector de ahí, muchachos, para atrás, para atrás, para atrás, para atrás, para atrás. Ya conocen esta parte, la parte en la cual ustedes se cruzan. Y yo digo, ¿están listos? Son tres lo que dijeron. ¡Están listos! Se cruza cuando arranca la batería. Antes no. ¡No sean boludos! ¡Ahora! ¡Ahora, dale!

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1: Buenas, ¿cómo va? Acá Mauro Solazzi presentándoles la sección Muchas Nueces. Continuamos en este bloque escuchando el disco de I Great Dub de Acá de Beca del año 2018. En este caso vamos a escuchar un ska que se llama Torpedo Dub, un tema bien largo pero bien, bien vibrado de dub sobre la base de ska en esta Mystical Session. Así que escuchamos Torpedo Dub de I Great Dub. Mándale mecha.

0: para despedirnos en este episodio número 7 de la Mystical Session, temporada número 12, primero que nada quiero mandarle un abrazo muy grande a las radios repetidoras de la Mystical Session, agradecer especialmente también por comprar la música de Los Jugos Locos, mi banda. El tema La Brisa está sonando mucho y estamos muy contentos, a todos los medios también digitales que han publicado la nota, y a todo este equipo hermoso de la Mystical Session, cada vez más grande, cada vez más latino, cada vez más agitador, así que me encanta. Y les presento entonces, no de este disco de TPI Grad, sino de lo que sacaron con los Nompa el año pasado, de hecho en Jamaica Dub. Vamos a escuchar Revolución, un clásico de Nompa, con la participación de Mike Asemaya, un gran cantante. Hizo escuchar mi amigo David de Costa Rica. Así que nos despedimos escuchando Revolución de Nompa Liese con TPI. Mándale mecha.
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Nuevamente, acá para este segundo bloque en este mes mundialista, previo a la semi con Inglaterra, esperemos ganar y llegar a la final y poder festejar. Arrancamos este segundo bloque con reggae reflexivo, con A Fumaça Não Esconde a Dor.

para terminar, Brother de Alma. Nos vemos en el próximo programa. Buena semana para todos, buenas vibras, siempre positivas. Y le mandamos muchísima, pero muchísima abraza.

Mixtical, mixtical, mixtical. Bendiciones a todo el equipo, bendiciones a todos los oyentes de esta gran comunidad mixticalera. Aquí, ¿quién les habla? El selector Airy Maya, representando aquí el Picando el miércoles, con estos recomendados que me gusta. En esta ocasión vamos a presentar a Mary Matty con otro clásico, una reversión de otro clásico, clásico del reggae, con el track Natty Dread Make Me Want. Vamos con ese tremendo clásico de Mary Matty aquí en la Mixtical Session, para que vos le des mecha y que siga esa brasa. ¡Bop! A todo volumen. ¡Pup, pup, pup, pup, pup, selecta!

Rica, a Juana Churi de Colombia, a Julita Reyes que ahora está en Pompeya, Italia, a Negrito Claudio Cardoso, a De Pleces de Villa Mercedes, San Luis, a la Negrita de la Quintana, mi Martina Navratilova, yo. A todos los amigos del Porrucho, a toda la gente que escucha a través de Pelagatos, a través de La de Dios, a través del local para Bachasca, a través de la de Ronda, La Ronda, Colonia Carolla, Villa Yardino, FM La Minga, otros nosotros radios en Mar Chiquita, La Curva en Sal Si Puedes, La Mosquitera en Mendoza, Activismo Reggae Radio Mar del Plata, Hot 78 Radio en Costa Rica, y a toda la gente de Radio Aita en Bogotá, Colombia.

0: El indio Solari dijo: cuiden su estado de ánimo, porque las ratas se ríen de nosotros. En base a esto, escribí unas líneas, si me permiten. Están por entregar el agua, perdió talleres, se averió el auto y el tren se fue cuando arribaba al andén. No te quedes, no te dejes vampirizar el ánimo, construite un verosímil, una ficción, elegante, segura, sensible, amable, disponible. Bueno, es una ficción. Es que todavía soy vulnerable a tu mirada, a los ecos del pasado que persiste. No ha terminado su trabajo sedicioso, sus ilusiones de días de gloria. Queridos oyentes, este tema lo escucho siempre que necesito fuerza, ánimo para salir adelante. Aquí les va el tema ánimo de Fan People. A ver, Roots.
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0: No podrás quedarte en casa, hermano. No podrás enchufarte, encender el aparato y desentenderte. No podrás perderte en la heroína ni salir por cerveza durante los anuncios, porque la revolución no será televisada. Así nos despedimos. Vamos cerrando este octavo episodio de la Mystical Session, doceava temporada. Agradecemos, como le venimos diciendo, a todas las emisoras que repiten, a toda la gente que escucha, que se queda en el dial aquí, Selector Mighty Roots, contándoles que esto es así. No hay otra manera de sobrevivir para mí que no sea la música. Esto es dedicado a Phantom Mocha, un artista jamaiquino que hace poco nos dejó la semana pasada. Esto se llama El Rasta Tiene Alma. No lo olvides.
1: Warrior music, reggae music.
0: Y empieza diciendo: música del guerrero. El Rasta tiene alma guerrera, como la selección argentina.

televisada. Kenyatta Hill, el hijo de Joseph Hill the Culture, con Mateo Monk, el hijo de Thelonious Monk. Archives, la revolución no va a ser televisada. La Mystical Session will amplify. No sabes, te hagas el boludo, que bastante pelotudos somos ya. Mientras nos meten goles de derecha y de izquierda, acá resistimos con reggae music. La revolución no va a ser televisada. Seguro que Mystical

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Grupo Misticalero, voy a dar mi humilde opinión. Yo desde el primer momento quería la semifinal con Inglaterra. Separemos lo que son las Malvinas, las cosas, la guerra. Vamos a enfocarnos en romperle bien el ojete, como con Diego, ahora con Leonel. Y después que hablen, que digan, que sigan. Simplemente eso. Aguante Mystical.

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0: Mystical es como la selección argentina. Cada partido, cada turno. Dale, amigo, que suena Mystical. Mystical es como la selección argentina. Cada partido, cada programa se hace más grande.
2: A ver, ¿qué pasa aquí, hombre? A ver. Salutations, infatigations.
0: Vos estás

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Hola, ¿cómo les va? Soy el Negro Álvarez de Pela. Hola, ¿cómo les va? Soy el Negro Álvarez de Pela Gatos y les mando un saludo muy grande aquí desde Tigre, Buenos Aires, Argentina, a todos los amantes del reggae music

0: Gracias a toda la gente que escucha, que le sube el vatio, que le manda abraza. ¡Dale, Mecha!
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Las tardecitas de Buenos Aires tienen ese, qué sé yo, ¿viste? Yo salgo de casa por Arenales, lo de siempre en la calle y en mí. Cuando de repente, detrás de ese árbol, se aparece él. Mezcla rara de penúltimo lingera y de primer polizón en el viaje a Venus. Medio melón en la cabeza, las rayas de la camisa pintadas en la piel, dos mediasuelas clavadas en los pies y una banderita de taxi libre levantada en cada mano. 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

parte hemos decidido que estas cosas participen de nuestra vida, que sean parte de nuestra vida también. Y entonces tenemos casa, carro, tenemos propiedades, cuentas bancarias, que todos esos, como hemos decidido que participen de nuestra vida, forman parte de nuestra identidad externa. Entonces nos identificamos porque

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Eduardo Galeano. Una mañana nos regalaron un conejo de indias. Llegó a casa enjaulado. Al mediodía le abrí la puerta de la jaula. Volví a casa al anochecer y lo encontré tal como lo había dejado, jaula adentro, pegado a los barrotes, temblando del susto de la libertad.

Ahora ellos.

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Ustedes saben, yo soy como una especie de Judas Iscariote.

0: Muchas gracias.
1: Gracias, buenas noches a todos. Gracias.

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2: La cultura del terror, Eduardo Galeano. El colonialismo visible te mutila sin disimulo. Te prohíbe decir, te prohíbe hacer, te prohíbe ser. El colonialismo invisible, en cambio, te convence de que la servidumbre es tu destino y la impotencia tu naturaleza. Te convence que no se puede decir, no se puede hacer, no se puede ser.
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12: Un sistema del desvínculo. El buey solo bien se lame, el prójimo no es tu hermano ni tu amante. El sistema que no da de comer tampoco da de amar. A muchos condena al hambre de pan y a muchos más condena al hambre de abrazos.

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Un hombre del pueblo de Negua, en la costa de Colombia, pudo subir al alto cielo. A la vuelta contó. Dijo que había contemplado desde allá arriba la vida humana. Y dijo que somos un mar de fueguitos. El mundo es eso, reveló. Un montón de gente. Un mar de fueguitos. Cada persona brilla con una luz propia entre todas las demás. No hay dos fuegos iguales. Hay fuegos grandes y fuegos chicos, y fuegos de todos los colores. Hay gente de fuego sereno, que ni se entera del viento, y gente de fuego loco, que llena el aire de chispas. Algunos fuegos, fuegos bobos, no alumbran ni queman. Pero otros arden la vida con tantas ganas que no se puede mirarlos sin parpadear, y quien se acerca se enciende. Un mar de fueguitos, Eduardo Galeano.

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0: En el aeroparque de la ciudad de Buenos Aires tuvo lugar esta mañana el primer vuelo de prueba del caza argentino que es orgullo de las alas de nuestra patria. El Pulqui II realizó su primer vuelo de prueba con la presencia del señor presidente de la Nación, Teniente General Juan Domingo Perón. Y en la continuidad de nuestro show, LW67, Radio 9 de Julio, se complace en presentar a la querida audiencia al cantante e intérprete Goy Caramelo, que nos brindará, de don Alfredo Pelaya, la bonita página intitulada Los Claveles Mendocinos. Con ustedes, los intérpretes.
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0: por más juicios y castigo para todos los genocidas militares y civiles que siguen caminando por nuestras calles.
1: Algunas veces mejor no preguntar, por una vez que algo sale bien.

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16: Señores pasajeros, tengan ustedes muy buenos días, señorita. Para el permiso de ustedes, los voy a molestar un minuto para...
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21: Vengo de un barco marcado que navega desde siempre. Surge de un libro sin fondo, su derrota, la eternidad. Si bien a veces me toca la insignia de capitán, también a veces me asiento en lugares como este, en refugios como ustedes. Mi espalda, espejo de un viento que se apura y se enlentece. Por épocas me unifica, otras me hace desintegrar. Si algo he aprendido en esta escuela fluvial, es que hay familia cercana, el amor que da una hermana, el abrazo del vecino argentino.

lucha por nuestra lucha y para reivindicación fuerte y grande de los recursos que tenemos nosotros. Eso nunca.

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1: Antes de cantar la última canción, les quiero contar algunas cosas de un carácter un poco más personal. Yo soy psicoanalista, es una profesión que adquirí una vez. Y bueno, a veces me gusta ventilar un poco las intimidades de mis pacientes. Por lo menos cuando considero que esto le puede ser útil a otras personas, que nos puede ayudar a aprender de los errores ajenos y en fin a crecer como seres humanos, ¿no? Y bueno, tengo esta paciente, Teresita se llama, que hace tiempo ya que viene conmigo y parece que dejó con el novio, lo cual a mí me pone muy contento porque este muchacho no era el indicado para ella. No lo digo yo, lo decían los padres también. Y no es que yo estuviera celoso, porque bueno, en la función que desempeño no me corresponde ese tipo de sentimientos, ¿no? Aunque tengo que confesar que en ese plano algunos progresos sí hice, porque las últimas sesiones con ella las venimos haciendo tomados de la mano. Y creo que voy a poder avanzar más todavía. En realidad habría podido avanzar más rápido, lo que pasa que bueno, me tengo que ocupar también de escuchar lo que me dice, trabajar sobre eso. No puedo estar todo el tiempo pensando en lo otro, ¿no? Además, a veces tengo dudas de si realmente tengo que avanzar tanto, pero no, creo que sí, que lo voy a hacer porque tantos años de análisis que hice yo de algo me tienen que servir, ¿no? Aparte a ella le gusta. Por lo menos hasta ahora no ha protestado para nada. No sé si es que cree que la técnica es así, o si es que por transferencia me proyecta cosas de otra persona que le gusta o que le gustaba, ¿no? Que no sea realmente yo el que le gusta, pero bueno, por algo se empieza. Así que vamos a ver cómo sigue esto, cómo se desarrolla. Lo más importante es que siga. Yo le estoy insistiendo mucho últimamente a ella, le estoy diciendo que no puede interrumpir, que tiene que... Claro, entiendo que se le está haciendo difícil porque yo no le puedo cobrar lo mismo que le cobraba el año pasado, ¿no? Pero no, pero tiene que ser un esfuerzo porque es muy importante. Tanto por ella como por mí. Porque yo no quiero ocultar lo que siento. Yo no creo en esa neutralidad que creían que podían sostener los psicoanalistas antes, ¿no? Porque mirarte con cara de orto no es ser neutral. Y ponerle que pongan cara de nada, pero en realidad no existe la cara de nada. Será cara de no querer mostrar nada, pero igual las cosas se traslucen, porque los psicoanalistas no son egresados del Actor's Studio de Hollywood para poder actuar tan bien. Son muy ingenuos si creen que no muestran nada. Yo muestro todo, yo a Teresita le muestro todo. Y para mí tiene que ser así. Que me echen si quieren de la Asociación Psicoanalítica. Pero yo no voy a renunciar a mis principios, ni voy a renunciar tampoco a lo que percibo de mis pacientes, porque bueno, yo vivo de eso, ¿no? Aunque hay muchos que me están debiendo más de un mes. Es un problema esto, porque cuanto más me deben, más rayados están y más necesitan venir a verme. Así que la deuda va creciendo. A muchos les tuve que mandar la pesada para poder cobrarles. Pero igual a veces viene bien un aprete, ¿no? Nosotros el término técnico que usamos es terapia de choque. Y tiene un costo, claro, porque hay que contratar personal especializado, ¿no? Bueno, ese costo se incluye en la cuenta del paciente. Si no lo quieren cubrir, se les aplica de nuevo la terapia y al final la terminan pagando dos veces. Por eso... yo siempre les insisto, les machaco, les hago acordar, les digo, no se atrasen con los pagos. Pero no hay caso, hay algunos que no entienden, ¿no? Su neurosis les obstruye totalmente el sentido de la responsabilidad, ¿no? Incluso hay algunos que desarrollan como una especie de bloqueo del tema, no pueden hablar de lo que me deben, es como un tabú. De sexo te pueden hablar tres horas de repente, no tienen límite, los tenés que cortar, les tenés que hacer acordar que se terminó la hora, pero el tema de la plata los inhibe totalmente. Por eso hay que trabajar mucho para poder romper esa coraza defensiva, y no es fácil, te digo, ¿eh? Hay algunos que para sacarles un mango realmente no alcanza ni con darles una viada. Hay que tomar otras medidas, como por ejemplo secuestrarles a la madre o al padre. Ahí cuando les tocas el Edipo empiezan a reaccionar. Yo por suerte tengo un comisario que me apoya en esto. Porque cuando vienen las denuncias ahí de los secuestros, él las deja apretadas en un cajón. Porque, bueno, él entiende de psicología, sabe lo que es una terapia y lo que cuesta, ¿no? Y, bueno, claro que con el porcentaje de él cuesta más, pero ¿qué vamos a hacer? Hay que trabajar en equipo para hacer las cosas bien, ¿no? Se terminó el tiempo del individualismo, no va más. Hay que aprender a compartir lo que se tiene, porque si no aprendemos eso, este país no se levanta más.

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17: La Calandria toma 2 de la versión 1.
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Quiero dedicar este tema especialmente a una señorita que espero poder conocer cuando termine aquí el concierto, que me lo ha venido a pedir. Se llama Mía, me han contado que tiene 7 años, una cosa así. No sé cuántos años tiene, más o menos por ahí. Ahí está Mía. Bueno, este tema es para vos, Mía. Escucha.

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Soledad de pueblo chico en la desolada plaza, donde el sol de los domingos quema la vela del mástil. El viento pasa furtivo sin acordarse de nadie. ¡Ay, soledad de los pueblos los domingos por la tarde! ¡Ay, soledad, plaza sola, pueblo chico, infierno grande! En la calle principal donde viven los notables hay rosas de invernadero, pero no las mira nadie. Pero al fondo, pero atrás, pero al final de la calle, la mano enorme del pueblo cultiva un simple geranio. A plena luz su color, alegre y desfachatado. El sol en los pueblos chicos termina siendo solazo, polvaderal del olvido, olvido de tranco largo, novenario, pan comido, gente arriba, gente abajo, que se saluda de lejos los domingos por la tarde. Los de arriba con sombrero, los de abajo con la mano. El hombre que digo aquí, el latinoamericano, agoniza en pueblos chicos con una plaza y un mástil, una calle principal y otra calle de allá abajo. 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
7: Hola Argentina, muy buen día, ¿cómo están? Les damos la bienvenida a esta producción informativa nacional de Farco, el Foro Argentino de Radios Comunitarias. Estamos aquí en nuestro centro de producción en la ciudad de Rosario y ya estamos enlazadas las radios comunitarias del país para la primera edición de hoy, miércoles 12 de agosto de 2026. Se cumple hoy un nuevo paro universitario y habrá jornada federal en defensa de la ciencia nacional. La huelga es para reclamar que el gobierno cumpla la ley de financiamiento universitario. El gobierno dice que no está incumpliendo porque convocó a paritarias para septiembre y amenazó con aplicar sanciones por el paro de hoy. La jornada será con movilizaciones en todo el país con la consigna "Yo me pongo la camiseta en defensa de la ciencia argentina". Esto en rechazo a los despidos en el área de ciencia y tecnología y contra el vaciamiento de organismos como el CONICET, la Comisión Nacional de Energía Atómica, el INTI y el INTA, entre otros. La secretaria general de la Federación Docente CONADU, Clara Chevalier, explicó que la semana que viene habrá un nuevo paro de 48 horas y una carpa frente al ex Ministerio de Educación. Esto decía a Radiográfica sobre esto y sobre la marcha de hoy.
8: Va a tener la modalidad de paro en algunas universidades y en otras no. Esa jornada de protestas tiene en el centro la cuestión de la ciencia y la tecnología. Va a ser una jornada de agite en todo el país, en Buenos Aires, en el AMBA. Nos vamos a estar juntando en el Obelisco a las 16 horas. Y luego tiene para la semana próxima una carpa instalada en el Palacio Pizurno toda la semana, en la que en algunos días tendremos actividades unitarias con todo el frente universitario en reclamo por estos 300 días de incumplimiento de la ley. Y la semana siguiente tenemos 48 horas de paro, jueves y viernes. Entonces, bueno, nuestro plan de lucha, además de, bueno, del plenario rechazar las declaraciones del gobierno en lo que nos tilda de terroristas y tiene estas políticas de amedrentamiento, ¿no? Nuestro plan de lucha tiene por objetivo desmantelar esas operaciones del gobierno en las que ellos sostienen ya está resuelta la cosa. Entonces tenemos que trabajar para desmantelar, para volver a dejar en claro que este gobierno está atacando a la universidad pública y al sistema de ciencia.
7: Declaraciones de Clara Chevalier, la secretaria general de la Federación de Docentes Universitarios CONADU. Vamos ahora a Córdoba, porque allí también se sentirá la jornada de paro universitario y movilización en defensa de la ciencia argentina en la jornada de hoy. Nos informa nuestro compañero Andrés Solís desde la radio comunitaria La Ranchada.
9: Hola a toda la audiencia de las radios comunitarias y del informativo Farco. Córdoba se suma a la Jornada Federal en Defensa de la Ciencia, una convocatoria que reúne a trabajadoras y trabajadores del sistema científico y tecnológico, universidades, organizaciones y distintos sectores de la comunidad para expresar su preocupación por la situación que atraviesa la ciencia en nuestro país. En Córdoba, la jornada se realizará hoy miércoles 12 de agosto y comenzará a las 16 horas en la plazoleta Agustín Tosco, ubicada en la esquina de Boulevard San Juan y Avenida Vélez Arfiel. Allí se desarrollarán distintas acciones para visibilizar el reclamo y poner en agenda la situación del sistema científico y tecnológico. Paula Abate, secretaria adjunta de la Asociación de Docentes, Investigadores y Universitarios de Córdoba, se refirió a la situación que atraviesa la ciencia y destacó la importancia de sostener la organización y la participación frente a este escenario.
10: Está organizado, motorizado por distintos organismos que integran la ciencia y el sistema científico argentino. Que bueno, viene atravesando una crisis muy, muy severa desde lo que tenemos registro, ¿no?, en la historia reciente de el desarrollo científico y técnico en la Argentina, porque bueno, no solamente es el recorte al financiamiento de las universidades, sino también el gravísimo recorte que hay en el sistema científico nacional, en el CONICET, en otros organismos como el INTI, el INTA, el cierre de bueno del Instituto Nacional del Cáncer, la CONAE. Es realmente dramático, tanto en lo que son los fondos para el funcionamiento, para el desarrollo de proyectos de investigación, sino también, bueno, en aspectos salariales, ¿no? Despidos en todas esas áreas, retiros voluntarios. Y en relación a eso, bueno, se está organizando esta jornada federal.
9: La jornada en Córdoba se suma a una convocatoria federal que busca visibilizar la situación de la ciencia y la tecnología y reclamar políticas públicas que garanticen el financiamiento, la continuidad de la investigación y condiciones laborales adecuadas para quienes trabajan en el sector. Informó desde la ciudad de Córdoba Andrés Orís, de Radio Comunitaria La Ranchada.
7: En Tierra del Fuego sigue el paro docente por tiempo indeterminado. Ayer hubo una nueva reunión con el gobierno, pero la propuesta del 1,9% de aumento no dejó conforme a la dirigencia sindical y la medida gremial se mantiene por octavo día consecutivo. El secretario general del Sindicato Unificado de Trabajadoras y Trabajadores de la Educación Fueguina, Horacio Catena, tuvo críticas para el gobernador Gustavo Melella y ratificó la continuidad de este paro hasta que haya una solución.
11: Esto no se termina hasta que se solucione. ¿Y saben cuándo se soluciona? Cuando la docencia acepta una propuesta. Antes no se soluciona. Y nosotros hemos sido claros. Y si queremos el respeto de nuestros compañeros, de la comunidad y del resto de los trabajadores, la huelga hay que mantenerla. Y le digo al gobernador Melella, es el responsable de la extensión de la huelga. No hay un solo docente responsable porque este paro se mantenga, porque este paro se sostenga. Es él y sus ministros que no tienen la voluntad política de tocar a los sectores que se la llevan en pala para poder derramar en salario y jubilaciones. Algunos nos dicen que los que peleamos salario le hacemos el juego a la derecha. La verdad que a otro perro con ese hueso, dirían en mi pueblo, a otro chiste, porque eso ya lo escuché, lo que le entregan la provincia y la derecha son los que pagan salario de hambre, los que entregan el puerto, los que entregan a distintas potencias imperialistas todos nuestros recursos, no los trabajadores que peleamos para vivir una vida digna y defender la escuela pública.
7: Y para hoy están previstas asambleas en las escuelas de la provincia de Tierra del Fuego en el marco de este paro docente por tiempo indeterminado. Vamos ahora a Entre Ríos porque allí la empresa Granja Tres Arroyos concretó el despido de 300 trabajadores. El informe de nuestra compañera Adriana De Fassi desde Radio Sapucaí de Colón.
12: Saludo a la audiencia de Farco, saludo Pepe. La industria avícola Granja Tres Arroyos realiza 300 despidos arbitrarios. El lunes 10 de agosto llegaron los telegramas a los trabajadores. El sindicato de trabajadores de la industria de la alimentación, STIA, convocó a una asamblea extraordinaria urgente. La asamblea se realizó este martes 11 de agosto frente al establecimiento de la China, planta de tratamiento de Granja Tres Arroyos. Eduardo Ramírez, un trabajador y delegado, nos comparte algunas de las resoluciones de ese momento.
13: Bueno, hubo un debate importante en cuanto a cuáles son las acciones a seguir. Hubo varias posturas, algunas de tomar la planta, otras de hacer alguna movida judicial que se está realizando. Y por último se tomó dos determinaciones importantes, que son: el jueves se hace una presentación en contra de los despidos, creo que en el juzgado, entiendo también que en el Ministerio de Trabajo, y la segunda acción sería la semana que viene, calculo que será la semana que viene, el lunes o martes como mucho, hacer un corte de la ruta 14, como se viene haciendo, más que nada visibilizando este tremendo atropello que estamos recibiendo, que es lo único que estamos pidiendo, que se reincorporen todos los trabajadores, que la planta vuelva a funcionar y que tengamos un salario digno para poder llevar a nuestras familias.
12: Otra de las definiciones que realizó el Sindicato de Trabajadores de la Alimentación nos la cuenta su secretario general, Julio Chamorro.
13: Entonces el sindicato en esta asamblea decidió tomar también la cuestión de pisar la calle, ¿no es cierto? Entendiendo que eso sirve para visibilizar.
12: Carlos Esquivel, uno de los operarios, falleció de un paro cardíaco el día que llegaron los telegramas. Sobre eso nos cuenta Eduardo Ramírez.
14: La partida física de este compañero tan valioso de lucha, que era mi amigo, Carlitos Esquivel, que bueno, dejó la vida en la ducha porque la verdad que tenía muchas carencias y tenía muchos problemas que bueno, se fueron agravando. Por supuesto que lo físico lo tenía, pero si tenés que sostener una familia y cada vez se va desmoronando más porque no tenés ninguna entrada más que un bolsón de comida.
12: La situación de los 900 trabajadores sigue siendo precaria, sin cobrar los sueldos y sin respuestas desde el 26 de mayo de este año. El sindicato informa a los trabajadores que recibieron el telegrama de despido que están en condiciones de iniciar acciones judiciales para resguardo de sus derechos. Reportó Radio Comunitaria Zapucay de Colón, Entre Ríos.
7: Vamos ahora a La Plata, porque allí sigue el reclamo de las cooperativas de recicladores y recicladoras por la continuidad de sus puestos de trabajo, luego de que el municipio, recordemos, decidiera no renovarles sus contratos. Nos informa nuestra compañera Robertina Sacido Torchio desde Radio Estación Sur.
15: Hola Pepe, hola a toda la audiencia del informativo Farco. Las y los cooperativistas de reciclaje platenses continúan peleando por sus puestos de trabajo. No tienen contrato desde hace un mes, después de que la Municipalidad de La Plata, en cumplimiento de la Ley Orgánica de las Municipalidades y disposiciones del Tribunal de Cuentas, discontinuara las contrataciones directas de servicios y avanzara con un sistema de licitación pública. En este nuevo mecanismo, no se incluyó la gestión de residuos secos. Por ende, las 400 familias que realizan esas tareas quedaron sin trabajo. Esta semana hicieron en Plaza Moreno, en la capital provincial, un basural a cielo abierto para visibilizar la situación, contarles de su trabajo a los vecinos y las vecinas y exigirle respuestas al municipio, que conduce el peronista Julio Alac. Escuchamos a Joana Zapata, despedida e integrante de la cooperativa Recicladores Unidos.
16: La idea era un poco mostrar el trabajo que hacemos todos los días, cómo los compañeros meten la mano en la bolsa verde, en qué condiciones llega la bolsa verde de la ciudad, cómo la tratamos y cómo nos encargamos de la separación del origen para que eso después pueda volver a la industria, que los vecinos puedan ver el trabajo que hacemos todos los días y también el municipio, obviamente, que estaba del lado del frente. Fue una intervención pacífica.
15: Esta nueva movilización fue luego de los incidentes que ocurrieron hace poco más de un mes, como ya contamos en el informativo Farco, cuando una protesta similar terminó con represión, 19 detenidos y destrozos en el municipio. Las cooperativas siguen esperando una respuesta por parte del gobierno local.
16: Seguimos esperando una mesa de diálogo con el municipio para poder discutir algún tipo de convenio para poder trabajar. Obviamente que lo principal para nosotros es poder licitar el trabajo que hacemos nosotros, el servicio que hacemos nosotros, sino, bueno, tratar de llegar a un acuerdo con algún tipo de convenio para poder seguir trabajando. Bueno, como decía, los compañeros siguen trabajando, obviamente, y bueno, es el único trabajo que tenemos. Es una discusión que venimos llevando hace rato. O sea, hay muchos compañeros que trabajaron toda su vida. Nosotros somos una cooperativa conformada por cartoneros organizados. Y hay compañeros que fueron cartoneros toda su vida, tienen una edad ya avanzada y es imposible poder conseguir otro trabajo, así que queremos seguir trabajando de lo que somos. O sea, somos recicladores.
15: Era Joana Zapata, una de las 400 cooperativistas recicladoras despedidas en La Plata. Desde Radio Estación Sur, informó Robertina Sacido Torchio para el informativo Farco.
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0: Y hasta aquí llegamos con nuestra primera edición de Informativo Farco de hoy, miércoles 12 de agosto de 2026. Cristian Torres estuvo en controles, Pepe Frutos en la conducción y las radios que integran Farco en la producción. Volvemos en la segunda del día. Chau.
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0: Buen día, amigos. Buen día, amigas. Acá se inicia otro recorrido de En Colectivo por Radio Comunitaria La Mosquitera. El programa que te va a acompañar a lo largo de toda la mañana. Hoy tenemos entrevistas, información, muy buena música, datos de la realidad, datos de la no realidad. Todo tenemos para vos, para que tengas una muy linda mañana, siempre desde la perspectiva de La Mosquitera. Así que quédate con nosotros que la vas a pasar recontra re bien. Quienes estamos para hacer este programa de hoy miércoles, te los voy a presentar para que sepas quiénes son los responsables si algo sale mal. En los controles está la señorita Kenty Ortiz. Hola, Kenty.
1: Buen día, equipo. Buen día a toda la audiencia.
0: Kenty, una noche de Copa Libertadores para usted. No, perdón, de Sudamericana.
1: Sí, sí, así es.
0: Muy bien.
1: Estuvo bueno el partido de ayer, la verdad que... Éramos el Gary y yo nomás, pero la pasamos bien.
0: ¿Se le sintió como un frío así cuando Recoleta se puso 1-0?
1: Y un poquito.
0: Un poquito. Un poquito.
1: Porque sos malo, ahí está tu enemigo. Enfrente tuyo.
2: Yo le dije a la Kenty, burlate. El lunes le dije, burlate a Dani, porque después te la devuelve, ¿viste?
0: Escuchame, ya después con él voy a hablar una cuestión técnica que vi en las redes. No sé, Luquita, ya te voy a preguntar sobre eso. Todo lo que está bien armadito, estructurado, así, bien planificado de este programa está a cargo de nuestra productora general, la señorita Ángeles Fredes, a quien le mandamos un fuerte abrazo. En las calles de Mendoza y viendo qué pasa ahí, trayéndonos la temperatura de la situación social política de Mendoza, el señor Ángel Gato Basile, y acá en la mesa el caballero Luquitas Mendoza. ¿Y cómo anda, Luquitas?
2: ¿Cómo va, Dani? ¿Cómo va, Ken? Muy bien. Muy contento, ganó Boquita ayer y la Lepra empató en Brasil, ¿no?
0: Sí.
2: No, no nos pueden ganar en Brasil.
0: Sí, sí, muy bien la Lepra. Aparte, no es que se colgó el travesaño.
2: No, y habíamos dicho, me acuerdo, ¿te acordás en la fase de grupo cuando ganamos en Brasil?
0: Ah, sí,
2: pero,
0: sí.
2: Y que estaba muy mal de puntos, estaba muy necesitado el Fluminense, como que es el momento de dejarlo afuera, no pasó al final. No se pudo eliminar en fase de grupo, así que medio que a algunos les di un toque de miedo. Ay, cuando claro, sabía que en octavos claro. Era de nuevo un brasilero.
0: Escuchame,
2: pero bastante digno.
0: Luquitas, he visto en las redes sociales, por supuesto que las redes sociales hay que tener cuidado, de que en el partido entre Boca y Recoleta sacó dos veces Boca, ¿puede ser?
2: Eso sí, es cierto.
0: ¿Es cierto?
2: Sacó en el primer tiempo y sacó en el segundo, y Paredes dijo, cuando le preguntaron, ¿sacaron dos veces? Sí, dice el árbitro, me preguntó, ¿les toca a ustedes? Sí. En el segundo tiempo.
0: Ajá, claro.
2: Ahí yo creo que el árbitro se va a comer una sanción porque tenés que estar atento a vos.
0: Bueno, es que Paredes es el VAR dentro de la cancha. Entonces dijo,
2: que tiene tanta influencia.
0: Entonces dijo, Paredes, ¿qué cobro? Y sacamos nosotros. Igual.
2: Yo creía que su influencia acaparaba solo lo de el fútbol local, ¿no?
0: A nivel no, se está proyectando,
2: Pero el árbitro, qué poco tino, qué poco carácter.
0: Igual, Paredes, gracias por todo.
2: Totalmente.
0: Gracias por todo.
2: Gracias por el corte ese ante Egipto.
0: Y gracias por el Mundial
2: 2022.
0: Claro, gracias por eso. Gracias por todo. Sí, pero me pareció muy, muy raro, Luquita. Sí, escúchame, sí. Tenemos VAR, tenemos 7 personas mirando el partido. ¿No se van a dar cuenta de eso?
2: Es como que te dejan más en evidencia. Hay tanta gente, casi que son un equipo de fútbol.
0: Claro,
2: son 7 los árbitros.
0: Son 7, claro, entre los 7 no pudieron. Bueno, son cosas que pasan, Luquita. Bueno, y quien te habla, Daniel Vega, completa este hermoso equipo de miércoles que hace En Colectivo por Radio Comunitaria La Mosquitera. Bien, vamos a hablar un poquito del estado del tiempo, Luquita, ¿qué te parece?
2: Así es, dale.
0: Desde ya nomás te adelanto que hace frío.
2: Hace frío, se sentía mucho, lo dije el lunes, no sentí la ola polar de la que se hablaba, sí sé que en algunos departamentos se suspendieron las clases,
0: sí,
2: pero
0: sí.
2: Ahora sí, bueno, hacía frío.
0: Mira, ahora el tema es el viento que hay, hacen 6 grados, pero la sensación térmica es de 4, vamos a tener una máxima de 14, y así se va a mantener en las máximas, el jueves, o sea, mañana 14, el viernes 16, el sábado 16. Uy, la semana que viene me sale acá que va a llover domingo, lunes, martes y miércoles. Bueno, Ojalá, y el lunes 9 grados de máxima. Invierno, basta.
2: Basta.
0: Basta invierno. Basta,
2: calmate
0: invierno.
2: Un poco.
0: Claro, basta. Bueno, si nos querés mandar un mensaje, Luquita, ¿a dónde lo hacemos?
2: Al 261-746-5759, 261-746-5759, mandá un mensajito, algún audio y pedite un tema, copate con el programa.
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2: Genial.
0: Bien.
2: Bien, ¿te parece, Dani, si te cuento y le cuento a la audiencia el recorrido de hoy de la garrafa?
0: Vamos, vamos.
2: La garrafa en tu barrio, el cronograma que leemos, lo leemos de Prensa Gobierno de Mendoza y podés sacar toda la información que te vamos a contar hoy y te contamos todas las mañanas. Bueno, lo que deben presentar las personas interesadas en acceder al beneficio deberán concurrir con el envase, fotocopia de DNI, la certificación negativa del ANSES. Los jubilados y pensionados con acreditación de haberes deben presentar además fotocopia del carnet del PAMI. Las personas con discapacidad deben llevar el certificado único de discapacidad y el DNI. En el caso de que no puedan asistir personalmente, la persona que retire en su nombre deberá presentar su propio DNI junto con el del beneficiario. Bien, te paso a contar el recorrido que va a estar haciendo hoy miércoles. Vamos por Guaymatén, Rodeo de la Cruz. Estuvo hasta hace un rato en barrio Luz de Vida, Buenos Vecinos y Vías del Ferrocarril. También por Rodeo de la Cruz, barrio Bonfatti, Bebedero 7900 entre Barcelona y Bonfatti. A las 10:30, en un ratito, llega y se despide de Rodeo de la Cruz en barrio Cocuchi, Plaza 20 de Junio, a las 12:30. En los amigos de las Heras va a estar en el Plumerillo en Cedris número 8, Álvarez con Darko y Paso del Portillo. Esto es ahora, llegó hace un ratito a las 9:30. Siguen las Heras por Panquegua, Gutiérrez y Catamarca, Merendero Daniela a las 10:30 horas y se despide en el Zapallar Cedris número 3, Olas Cuaga y Martín Fierro a las 11:30 horas. Y te cuento un poco el recorrido de Maipú, General Ortega, barrios Villa Elisa y San Francisco Callejón. También a las 9:30 esta hora sobre Belgrano, a 50 metros del acceso este, en Coquimbito, barrio Piccioni, Espacio Verde, Rodríguez Peña y lateral norte de acceso este a las 10:30. Y se despide en Colonia Bombal, en Asociación de la Colectividad Boliviana, calle Don Bosco, eso es a las 11:30. Y por San Martín e Hipólito Yrigoyen, en la plaza, va a estar a las 12:30 horas. Todo lo que acabo de leer, precio, lo que necesitas presentar, el recorrido, lo podés buscar en Prensa Gobierno de Mendoza, la página del Gobierno de Mendoza, el recorrido de la garrafa en tu barrio, que hace esta semana del 10 al 15 de agosto.
0: Bueno, también te quiero recordar, esto es muy importante para el tema de que, viste, hay muchos animalitos sueltos, perros, gatos sueltos, abandonados en la vía pública. Bueno, la Municipalidad de Guaymallén tiene un sistema de vacunación de animales y de castración también. Yo te pido, por favor, que si tu perrita, si tu perrito... no está en las mejores condiciones, te acerques al tema del móvil veterinario de la Municipalidad de Guaymallén, que está en distintos lugares del departamento, pero esta información la puedes buscar en guaymallén.gov.ar. Yo te dejo un teléfono donde puedas comunicarte y de esa manera te van a explicar todo lo necesario de este servicio. Tenés que mandar un mensajito al 261-50-68-885, te repito, 261 50 68 885, y ahí tenés toda la información de este importante servicio que es el veterinario móvil, el servicio veterinario móvil que tiene la Municipalidad de Güemes para vacunación y para castración. Si vos no podés acceder a esa página, ya sabés, nos mandás un mensajito al teléfono que te leyó el Luquitas, 261-74-65-759. Bueno, hecha esta parte de presentación y los servicios que ofrecemos en la mañana tempranito del programa, vamos a un poquito de música con la Kenty y ya seguimos con más en colectivo.

0: 9:51 de la mañana, seguimos en colectivo por Radio Comunitaria La Mosquitera. Y en esta parte del programa vamos a hablar de cosas que pasaron un día como hoy, pero en el tiempo. Las famosas efemérides.
1: Así es. Un día como hoy, Dani, de 1827, muere el poeta inglés William Blake. También fue grabador y pintor. Se inaugura en la localidad de Ituzaingó, en la provincia de Buenos Aires, un día como hoy de 1864.
0: Mira, si a los argentinos nos dicen 1806, 1807, ¿de qué nos acordamos?
1: Y cuando sacamos a los ingleses.
0: De las invasiones inglesas. Bueno, pero un día como hoy, 12 de agosto, pero de 1806, el ejército formado por Santiago Liniers vence al general inglés William Beresford y reconquista Buenos Aires, marcando el triunfo criollo en la primera invasión inglesa. Recuerden ustedes que los ingleses habían venido a Sudamérica a tratar de establecer nuevas colonias comerciales debido al debilitamiento del Imperio Español. Recuerden también que después, en 1807, se produce una segunda invasión que también es rechazada por los ejércitos criollos formados para defender Buenos Aires.
1: Desde tiempos inmemoriales, poniendo en su lugar a los
0: piratas. 2-1 claro, también salimos.
1: Totalmente. Un día como hoy, de 1875, nace en Buenos Aires el compositor y director de orquesta Héctor Panizza. Un día como hoy, de 1911, nace el popular actor, este lo debes tener, Dani, el popular actor mexicano Mario Moreno, más conocido como Cantinflas.
0: Cantinflas.
1: Actor icónico del cine,
0: sí,
1: mexicano.
0: Sobre todo, era un actor que hacía humor, pero también tenía mucho mensaje social. Muchísimo.
1: Era como un Chaplin, una cosa, un
0: Claro, muchísimo, claro. Muchísimo. Mirá, Luquitas, en 1821, un 12 de agosto, se fundó la UBA, la Universidad de Buenos Aires.
1: Gloriosa universidad.
0: Gloriosa. ¿Cómo me hubiera gustado estudiar en la UBA?
1: Qué linda. Que siempre está en los rankings de las mejores del mundo.
0: Sí. El gobernador de Buenos Aires, Martín Rodríguez, cuenta en la actualidad con más de 300.000 estudiantes distribuidos en 13 facultades y 23 sedes de ciclo básico común. Tiene 5 egresados que recibieron Premio Nobel de la Paz. Y no son el 40% extranjeros.
1: Claro.
0: Habría que informarse bien antes de dar esos datos que da el vocero presidencial.
1: Sí. Los 5 Nobel que tenemos salieron de la UBA.
0: De la UBA, sí.
1: También estudió el Che Guevara en la UBA,
0: señor.
1: La vicepresidenta, o fíjate, ideologías tan opuestas salieron de la misma universidad.
0: Mirá, e incluso la UBA tiene el Colegio Nacional de Buenos Aires, uh-huh. Más allá de las ideologías, quienes estudiaron ahí, Kicillof estudió ahí, y los compañeros de curso de Kicillof son todos unas personas muy destacadas. Uh-huh. Un formador realmente de
1: una gran cantera.
0: Sí, sí, de dirigentes. Lustó también estudió ahí.
1: Gran colegio, gran universidad. Bien, un día como hoy, esta te va a gustar mucho, Dani. En 1971 nace el tenista estadounidense Pete Sampras. Usted lo conocerá por ser un fenómeno del tenis o por aparecer en el capítulo de Los Simpsons. Como quiera, se la dejo.
0: Saque y volea.
1: Tuvo el récord, Dani, de Gran Slam hasta que lo superó Federer en esa gran final con Andy Roddick. Creo que tenía 15 Pete Sampras, o 14. Y otra cosa, un dato curioso, es que era, no sé si malo, pero no se destacaba en polvo. Que es algo, creo que a los Yankees le ha costado mucho, salvo a Agassi.
0: Bueno, es que yo soy hincha de Agassi.
1: Claro, bueno, su archirrival.
0: Ajá, sí, Agassi le hizo la fama de que no dejaba buenas propinas.
1: Sí, acá en Argentina se burló de
0: qué
1: esto.
0: Qué malo. Bueno, mirá, Luquitas, ¿viste El Eternauta?
1: Sí.
0: Buenísima. Bueno, en el 2011 muere Francisco Solano López, que no es el paraguayo. A los 82 años fallece el dibujante e historieta Francisco Solano López. Había nacido en 1928 y fue responsable de dibujar El Eternauta.
1: O crack. Un día como hoy se celebra el Día del Trabajador de Televisión. Un saludo a toda la gente de Giramundo.
0: Ay, sí, saludos.
1: Un saludo grande. Y un día como hoy, un 12 de agosto, también se celebra el Día Internacional de la Juventud. La jornada se remonta a 1999, cuando la Organización de las Naciones Unidas, la ONU, siguió el consejo expresado por la Conferencia Mundial de Ministros de la Juventud, que se había realizado en Portugal un año antes. Durante la misma, el organismo internacional determinó, a través de la resolución 54/120, que todos los 12 de agosto albergarían la celebración del Día Internacional de la Juventud. El objetivo de esta celebración es destacar el papel fundamental de los jóvenes a la hora de convertir las ambiciones globales en realidades impulsadas por la comunidad. Además, busca llamar la atención de la comunidad internacional sobre los problemas de la juventud para ayudar a desarrollar el potencial de los jóvenes como socios de la sociedad actual. Mirá vos.
0: Mire usted.
1: No la tenía, es el Día de la Juventud, tampoco el Día del Trabajador de Televisión. Muy buenas.
0: Bueno, Lucas, y para cerrar las efemérides tenemos esa musical.
1: Tenemos una muy linda. Un día como hoy, Metallica estrenaba quizás el disco más famoso del género. Estamos hablando de el disco negro, más conocido como The Black Album. Hace 35 años, en 1991, publicó su quinto álbum de estudio, un trabajo homónimo que muy pronto pasó a ser conocido entre prensa y seguidores como The Black Album, por la tapa toda negra. El disco marcó un antes y un después en la trayectoria del grupo estadounidense, que dejó atrás buena parte de la velocidad y complejidad de su etapa más vinculada al thrash metal. Así que, ¿qué te parece, Danny Kenty, si nos despedimos con un temita de Metallica?
0: Y vamos a la pausa y después volvemos con más en Colectivo.
1: Así es.

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0: Hay hombres que luchan un día y son buenos. Hay otros que luchan un año y son mejores. Hay quienes luchan muchos años y son muy buenos. Pero hay los que luchan toda la vida. Esos son los imprescindibles. Bertolt Brecht.
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1: Seguimos en Colectivo por Radio Comunitaria La Mosquitera. Son las 10:16 de la mañana y ahora vamos a entrar al espacio Derechos de la Gente y vamos a charlar esta semana con el doctor Alexis Barraza, a quien le damos la bienvenida. Hola Alexis, ¿cómo te va?
2: ¿Qué tal? Buenos días, ¿cómo les va a ustedes? Un gusto saludarlos a ustedes y mandar a través suyo un saludo a toda la audiencia.
1: Bien, acá estamos en Mendoza, la tierra donde van a vivir los multimillonarios en la Tercera Guerra Mundial.
3: Así es, los búnkers.
2: Bueno, cualquier cosa puede...

0: parece creíble ahora, ¿no? Ya se mezcló la ficción, está superando la realidad, ¿no?
1: Ya lo creemos, ya.
0: Reivindicar con esto a todos los actores que hacen teatro o cine, que les están quitando la ficción, ¿no? Que les
1: Sí,
0: pretenden
1: sí.
0: robar la ficción.
1: Sí. Bueno,
0: Bueno,
1: cómo anda todo, Alexis?
0: yo creo que bien. Hemos tenido la semana pasada una audiencia de informes, de pedido de informes de la Comisión Interamericana de Derecho Humano, que impulsó el FRESU, la denuncia contra el Estado argentino, por violación al principio de progresividad que está consagrado en el artículo 26 de la Convención Americana de Derecho Humano. Quiero explayarme en esto porque es importante. Por ahí la gente que me escucha pensará, bueno, este está hablando chino básico, ¿no? Pero no, no, no, esto es, puede llegar a tener influencia cotidiana en cada uno de nosotros y puede llegar a neutralizar en términos internacionales la reforma a la ley laboral. Hemos venido hablando todos estos meses, cuando me toca salir al aire, de la reforma, porque creo que, bueno, es el tema del año y es tan grande que no nos va a alcanzar toda la salida de este año para poder intentar explicarla. Y no hablamos no hablamos con el sentido de querer hacer una disertación académica, sino en el sentido práctico de cómo transforma la reforma laboral la vida de los oyentes y los derechos de la gente, ¿no? Por eso me detengo en eso, porque trato de explicar a la gente cómo le modifica su jornada de trabajo, cómo abaratan la posibilidad de que el patrón lo despida, cómo lo van a obligar a hacer horas extras sin pagarlas, cómo le van a querer pagar el sueldo con papelitos. Ayer veía la serie esta 100 años de soledad, en la segunda temporada, y hay una parte, uno de los capítulos, que se refiere a toda la forma de explotación de la United Company frutera de Estados Unidos en Macondo, ¿no?
1: Sí.
0: Y decía, bueno, esto que se escribió en términos de ficción es absolutamente realidad, ¿no? Y se está volviendo a hacer realidad. Los sueldos se pagan con papelitos que pueden ser cambiados solamente en
1: Sí. En el almacén
0: el
1: de la...
0: almacén del dueño de la fábrica, ¿no?
1: Claro.
0: Ahora es más amplio, hay una serie de comercios que lo reciben, pero en definitiva, en términos globales, lo mismo, ¿no? Es el trabajo, tiene que ir a cambiar papelito con el capital, independientemente de quién sea el capitalista que se los vende, ¿no?
1: Mira,
0: Con lo cual
1: Alexis,
0: le muy
1: te quiero hacer
0: bien.
1: una para que sigamos avanzando. Estamos tan tratando de sacar la cabeza bajo el agua, tenemos tantas situaciones que nos agobian, que por ahí uno podría decir, che, pero para estas cosas no tengo tiempo. ¿Puede pasar que ocurra eso en la sociedad?
0: Yo humildemente, desde la posición de un ciudadano malo, puedo opinar de eso, ¿no? Pero sí, pero sobre todo ayer hablábamos con un amigo que me comentaba que tiene muy poca predisposición para leer, y él antes era un asiduo lector. Y lo que pasa ahí es que los mensajes que se emiten por vía redes sociales son mensajes que duran segundos y el cerebro se va entrenando de determinada manera. Y si vos lo entrenás para ver un mensaje de 10 segundos en forma constante y pongámonos a ver cuántos mensajes leemos por día de ese tipo, indudablemente debemos leer cientos, ¿no? Entonces el cerebro está acostumbrándose a la atención corta, de corto tiempo. Y leer una hoja de un libro, yo tomé el trabajo, lleva aproximadamente 2 minutos, 2 minutos y medio, según el libro, ¿no?
1: Sí,
0: 5 minutos en algunos casos. Y requiere de tener atención y llevar el hilo de lo que el escritor está queriendo hacer. O sea, nos están reduciendo el poder físico del músculo cerebro, ¿no? Con el tema de las redes. Y por eso la gente cree que siempre no tiene tiempo, porque está como apurada para pasar a la página siguiente, ¿no? O a la foto siguiente. Eso lo creo que puede estar pasando con respecto al tiempo y a la capacidad de concentración de las personas, ¿no?
1: bien.
0: Y sí, siempre todo el mundo no tiene tiempo, pero también no tiene tiempo porque el negreo oficializado por el Estado de las relaciones laborales baja los sueldos, aumentan las exigencias laborales y las personas tienen que conseguirse dos o tres trabajos para más o menos poder estar en cierto equilibrio con las cuentas, ¿no?
1: Claro.
0: Entonces, claro, no tiene tiempo, tiene que saltar de un trabajo a otro. El gobierno de Cornejo le ha hecho creer a la sociedad que es normal que una maestra trabaje doble turno para poder tener un sueldo digno, ¿no? Sin tomar en cuenta, por ejemplo, todos los trabajos extraescolares que hace la maestra para poder llevar la clase al día. Con lo cual, esa tergiversación de las cosas nos llevan a no entender lo que está pasando, sobre todo con los tiempos, ¿no?
1: Sí, cuando saquemos la cabeza debajo del agua nos vamos a encontrar con una realidad que por ahí uno dice, ¿en qué momento pasó esto?
0: Bueno, ahí yo quería referirme a algo de eso, porque cuando hablé de la audiencia de la Comisión Interamericana, el Estado argentino tuvo que asistir obligatoriamente porque es parte de la convención y tiene obligaciones, y tuvo que dar explicaciones, y no tuvo ninguna explicación para dar. Es más, hubo silencio ante determinadas preguntas de los miembros de la comisión. O sea, le preguntaron, ¿y ustedes qué estudios económicos tienen para decir que con esta reforma laboral va a aumentar el empleo en la Argentina? Y no es que mintieron, no es que dijeron que llevaron fa datos falsos, no, se quedaron callados, como
1: Claro.
0: niño retado que no tiene nada que decir. No, no, no hay datos, no hay informe, nada. O sea, hay una flagrante violación al principio de progresividad. Y el principio de progresividad quiere decir que cuando se alcanza a determinado nivel en la adquisición de derechos, los estados partes no pueden volver atrás en eso. O sea, si yo tengo una protección contra el despido arbitrario que indica que tengo indemnizaciones equivalentes a determinado monto, el estado tiene prohibido legislar de manera tal que ese monto se disminuya. Solamente puede legislar para aumentar el derecho, para proteger mejor el derecho. Entonces, el principio de progresividad atraviesa todos los derechos laborales y atraviesa a todas las personas en su cotidiano andar, ¿no? Si uno tenía una jornada de 8 horas, no puede haber una reforma que ponga en duda si ahora es de 8 horas o las horas que quiera el patrón, ¿no? En esta supuesta bolsa de horas. Entonces, va a venir seguramente un dictamen en contra del Estado argentino, en contra de la ley, que va a servir para encarar todos los procesos judiciales que llevemos adelante, porque el artículo 75, inciso 22 de la Constitución, consagra un orden de prelación de leyes, ¿no? Y la Convención Americana es parte del complejo de lo que es la ley suprema de la nación, con lo cual ninguna ley puede estar por encima de eso, y si la Comisión le hace una observación al Estado, el Estado va a tener que adecuarlo. Pero cuando hablo de Estado no hablo del Poder Ejecutivo solamente, también hablo de los jueces. Y ojalá algún juez me esté escuchando por ahí, porque se tienen que hacer cargo los jueces de que tienen que dictar sentencias conforme a la Constitución, no conforme a las leyes de Milei. Tienen que dictar, primero que nada, tienen que hacer una revisión convencional y constitucional de la ley que intentan aplicar. El otro día un juez de la Sexta Cámara del Trabajo de Mendoza obligó a un trabajador a percibir el pago de la indemnización en 12 cuotas, ¿no? O sea, porque la ley lo permite, pero solamente se fija en la ley, no se fija en la Constitución, y la Constitución le dice todo lo contrario. Y este dictamen que va a salir de la Comisión seguramente va a salir en contra de la reforma laboral de Milei. Y por eso creo que es un buen motivo para estar contento, porque tiene una implicancia política y una implicancia práctica importante en la vida cotidiana de las personas, ¿no? Y el principio de progresividad, ¿cómo surge? La primera vez que surge el principio de progresividad, ¿y por qué esta necesidad de proteger los derechos y nunca se puede ir para atrás? Porque la historia de la humanidad ha demostrado que cuando se va para atrás en derechos, cuando no se reconocen derechos, cuando se desconoce la dignidad del ser humano, se llegan a situaciones muy violentas como fueron la Primera y la Segunda Guerra Mundial. Y el principio de progresividad, por primera vez, es consagrado en una norma legal en la Declaración Universal de Derechos Humanos del 10 de diciembre de 1948. 1948 es la salida de la Segunda Guerra Mundial. O sea, las consecuencias del desconocimiento de la dignidad de las personas llevó a que hubieran 60 millones de muertos durante en el plazo de 30 años que duraron las dos guerras, ¿no? Entonces, la bomba atómica de Hiroshima y Nagasaki demuestran el grado de barbarie a la que se puede llegar cuando se desconoce la dignidad del ser humano. Entonces, los seres humanos, en una declaración de fe del ser humano, la declaración de Filadelfia, de 1945-44, establecen que la dignidad del ser humano, la justicia social, deben ser los soportes de una paz duradera. O sea, cuando hablamos del principio de progresividad, estamos hablando de los pilares que sustentaron la salida de la Segunda Guerra Mundial y el desenvolvimiento armónico de las sociedades. Hoy por hoy están dando una película que está en cartelera o está en las redes, que es Nuremberg. Invito a todos los oyentes y a ustedes también a verlo, la película, y a escuchar atentamente los alegatos que hace el fiscal de la causa, que era un miembro de la Corte Suprema de Estados Unidos en ese momento, con respecto a qué pasa cuando no se respeta el derecho internacional, ¿no? O sea, ¿qué pasa cuando un país se cree con poder, por ejemplo, de sacar a un presidente por la fuerza de su país, llevarlo y arrestarlo a otro país sin cumplir con los protocolos? El principio de progresividad integra la base esencial de este derecho internacional, que en definitiva nos resguarda a todos. Y el Estado argentino lo ha violado flagrantemente en la reforma laboral. Y esto tiene implicancias directas en la vida cotidiana de todos los que me están escuchando cuando van a trabajar. Porque le han modificado el salario, porque le modifican su condición de abogado, de trabajador, le modifican su jornada de trabajo, le bajan los salarios, lo obligan a tener dos trabajos y lo pueden despedir fácilmente con una indemnización muy berreta, muy barata, ¿no? Entonces, por eso creo que es un momento como para estar contento. Creo que la comisión le va a llamar la atención al Estado argentino y ese va a ser un dictamen que los jueces tienen que prestarle especial atención porque ellos están obligados a decidir en función de lo que se dictamina allí, ¿no?
1: Alexis, ¿quiénes integran el FRESU?
0: El FRESU está integrado por más de 10, 12 sindicatos. No los conozco todo ahora, no los tengo todo en mente ahora, pero sí está la Federación Aceitera, ATE Nacional, ATE, en realidad la Asociación de Trabajadores del Estado, está CONADU, CONADU y CONADU Histórica, que son los sindicatos de los profesores universitarios, está el Sindicato de Profesionales de la Salud, la Federación de Sindicatos de Profesionales de la Salud, APLA, que es de aeronáuticos, y bueno, las dos CTA y otros sindicatos que en este momento no los tengo en mente, pero hay
1: Bueno, no, pero
0: más de 10 o 12 sindicatos.
1: sí. Bueno, es importante. Esta organización, y guarda con las preguntas de las personas que no saben, Alexis, que son las peores, y esta es una. FRESU y la CGT, ¿qué tienen alguna relación? ¿Algún tipo es una escisión de la CGT?
0: No, no, no es una escisión, no hay relaciones institucionales, algunos miembros del FRESU también están en la CGT, pero la CGT es una corporación muy grande y cuyas mayorías están integradas por otros sindicatos que tienen mayor poder y pueden llegar a tomar decisiones o no tomarlas o hacer la vista gorda, ¿no? Como la están haciendo desde que subió Milei. Y bueno, por eso dentro del FRESU, dentro del FRESU, hay sindicatos que están en la CGT, pero que tienen la necesidad de expresarse en el conflicto de otra manera. Un ejemplo paradigmático del FRESU es la UOM. La UOM está en el FRESU. Lo que pasa es que como la UOM es el sindicato industrial más grande del país, que reúne más de 300.000 afiliados industriales, el Estado, a través de la justicia, decidió intervenirla. Y hoy por hoy está intervenida la UOM. Y por supuesto que la intervención es un empleado de Angelici es un operador de la justicia del macrismo, claramente no participa de las actividades que el FRESU tiene, ¿no? Pero los dirigentes que estaban en la UON antes de la intervención, individualmente están en el FRESU constantemente, ¿no?
1: ¿Y cuál fue la razón por la cual se intervino un sindicato tan importante?
0: Bueno, fue una maniobra de Roca, claramente, porque Roca, en una urna que se tenía que votar dentro de una de sus empresas, denunció, bueno, los mismos empresarios a través de empleados hicieron quemar una urna o hicieron desmadre ahí en la elección, y bueno, lo que hizo la Junta Electoral de la UNE en ese momento fue llevar la urna a otro, al sindicato, para que se pudiera votar seguramente, y efectivamente se votó. Entonces, se votó y se votó bien y no hubo ningún problema y se garantizó el derecho al voto. Pero con esa excusa, una lista de oposición que había sacado menos del 2% de los votos, el 1% de los votos, hizo una impugnación y estos jueces que estaban tan, esos jueces que estuvieron tan en la picota hasta hace poco, no me acuerdo el nombre ahora del juez, que se le dieron 5 años
1: Ah,
0: más porque había
1: sí.
0: cumplido
1: Al otro
0: 75 años.
1: día, al otro
0: Bueno,
1: día.
0: el que anuló la ley,
1: Claro.
0: la cautelar de la ley
1: Sí,
0: laboral, bueno, ese mismo juez, vaya a saber por qué, ¿no? Pero se calcula que, como lo definió Recalde, como un ladrón de novela, Connie y que no me acuerdo el nombre de la famosa dupla esta de ladrones, que es
1: Ah,
0: una película muy famosa.
1: sí.
0: Bueno,
1: Ninguno de
0: se
1: los dos nos
0: calcula que
1: acordamos.
0: también del mismo modo, o sea, con la compra del voto de estos dos jueces, se decidió la intervención de la UOM.
1: Mira, Alexis, qué casualidad
0: Dentro de
1: que...
0: eso podemos hablar de 50.000 irregularidades más, ¿no? Porque la UOM
1: Claro.
0: no solamente tiene un secretario ejecutivo, sino que tiene un órgano superior, que es todos los secretarios generales de todas las seccionales del país, son un órgano superior a la comisión directiva que gana una elección. Y convocado y todo este órgano, igual lo intervinieron, ¿no? Que estaba bien elegido. Entonces, bueno, ahí la historia nos va a permitir volver atrás esto con severas sanciones, ¿no?
1: Igual
0: Claramente,
1: yo
0: lo.
1: relaciono esto en un país con un gobierno que quiere desindustrializar el país, que se ataque la UOM tiene que ver.
0: Sí, seguro, te tengo que ver. Y por eso la UON también tiene que ver con que la UON esté en el Fresu y trate de tener otra forma de manifestarse distinta a la CGT, ¿no? Porque claramente está siendo atacada en su base de sustentación.
1: Bueno, Alexis.
0: El gobierno abiertamente dice que su idea es destruir la industria nacional
1: Sí,
0: para
1: seguro.
0: poner al país en una posición de intercambio de bienes y servicios, nada más de intercambio, no de producción.
1: Claro, y ahí tenemos la falta de financiamiento de las escuelas técnicas también. ¿Para qué queremos técnicos si no va a haber industria?
0: La misma historia de los 90, ¿no?
1: Sí, la misma historia de los 90. Qué triste. Nosotros que la vivimos, habría que recordarla permanentemente.
0: Totalmente. Bueno, espero no haberlos aburrido ni haber
1: No,
0: sido muy
1: Alexis,
0: abstracto en mi
1: buenísimo,
0: planteo.
1: buenísimo,
0: Siempre trato
1: Alexis.
0: de ser muy concreto, pero básicamente dando una buena noticia, ¿no? Que es que el Estado argentino va a ser observado por la Comisión Interamericana de Derechos Humanos y eso le va a servir a todos los abogados para llevar las defensas adelante pidiendo la inconstitucionalidad de la ley de reforma laboral, ¿no?
1: Hay una luz de esperanza, Alexis. Gracias por eso.
0: Bueno, muy bien. Saludo a toda la audiencia, saludo a ustedes en la radio, que estén bien,
1: Bueno,
0: ¿eh?
1: nos escucharemos el próximo miércoles.
0: Un gustazo.
1: Hasta la próxima. Querida audiencia,
0: Hasta
1: ahí
0: luego.
1: hablamos con el doctor Alexis Barraza, que nos contó este pedido de informes a la Comisión Interamericana de Derechos Humanos que realizó el FRESU, que es un frente sindical, en donde expuso todas las condiciones negativas que tiene para los trabajadores argentinos esto de la reforma laboral, y se espera un dictamen de la comisión en contra de esta ley de reforma laboral que quiere imponer el gobierno de Javier Milei. Ojalá así sea, y gracias a profesionales como el Alexis Barraza que nos defiende a todos de esta barbarie que está queriendo hacer este gobierno nacional en contra de los trabajadores. Bueno, final de este espacio de Derecho de la Gente, y bueno, vamos a un poquito de música con la gente y ya volvemos con más en colectivo.

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0: Seguimos en colectivo, son las 10:45 de la mañana y vamos a hablar ahora sobre un tema que realmente preocupa desde hace muchísimo tiempo, que es el desfinanciamiento de parte del gobierno nacional a las universidades, al CONICET, a la ciencia en general. Y para conocer de este tema vamos a hablar con Carolina Moreno, que es licenciada en genética y doctora en biología, referente del Laboratorio de Genética Aplicada del IANIGLA. Hola Carolina, ¿cómo le va?
1: Hola, ¿qué tal? ¿Cómo están? Daniel, Lucas, buenos días.
0: Carolina, ¿cómo van tus cosas en este momento de lucha?
1: Complicadas, de ser sincera. Pero bueno, lo que tenemos claro es que todos los que trabajamos en CONICET, en nuestro caso, estamos sosteniendo desde nuestro trabajo parte de lo que implica el sistema científico argentino y que es lo que queremos seguir haciendo, sosteniendo el sistema, aparte de trabajando, ¿verdad?
0: Mira, Carolina, voy a ser sumamente descarnado en este comentario. Discúlpame, pero yo veo licenciada en genética, doctora en biología, referente de un laboratorio. Uno dice, gracias Carolina por tu esfuerzo, porque me imagino que si no fuera por las ganas, por la lucha que le ponen, vos podrías tener trabajo tranquilamente en el exterior, capaz.
1: Tal vez soy alguien que ya está grande, digamos.
0: Pero sos una genia, sí, Carolina. Y me imagino, sí, pienso en esto, ¿viste? Estoy pensando como argentino, decir, la Carolina está acá trabajando por nosotros y tiene tan maltrato por parte del gobierno nacional.
1: A mí me gustaría contarles un poco algunas cosas de la situación, básicamente. Dale, porque, como yo les dije, yo estoy grande. Pero he hablado y hablo todo el tiempo con investigadores, con becarios que son más jóvenes y que tienen esa oportunidad a la vuelta de la esquina. Entonces a mí me gustaría contarles también algunas cuestiones propias de la situación.
0: Dale.
1: Como yo te dije, estoy grande, yo te quería contar de que cuando en el momento en que yo ingresé, no teníamos, por ejemplo, cuando hablamos de alguien que ingresa a CONICET, estamos hablando de alguien que ya tiene un título de grado, ¿verdad? En el área que fuera, pero ya tiene un título de grado. Alguien que decide que le interesa la investigación y por eso se presenta para ingresar al CONICET, que no es fácil, insisto sobre esto, para poder hacer ahí carrera científica. De alguna manera, sabés que estás renunciando a algunas cosas. Esto que vos estás diciendo, por ejemplo, para irse afuera, implica tal vez mejores salarios, mejores condiciones laborales, pero también es una decisión apostar a hacer ciencia en Argentina. Te quería contar que cuando yo ingresé, por ejemplo, no existían las licencias por maternidad. Alguien ingresaba como becaria, por ejemplo, y si se quedaba embarazada, no le prorrogaban 3 meses la beca, por más que es un estipendio por un tiempo determinado, no se lo prorrogaban. No te estoy hablando hace tanto tiempo, te estoy hablando después del 2000, te estoy hablando desde el año 2004, 2005 en adelante, eso todavía no estaba. ¿Por qué te digo esto? Porque lo cierto es que hemos ido ganando derechos que cualquier trabajador puede mencionar. Un trabajador en relación de dependencia sabe que tiene ciertos derechos y este, por ejemplo, no existía. Y así, paso a paso, hemos ido ganando derechos que ahora estamos viendo que a pasos agigantados los venimos perdiendo. ¿Por qué te comento esto? Los embates que han tenido contra la ciencia, en este caso, tiene que ver con algo que han escuchado probablemente, que decían que han quedado 400 investigadores fuera del sistema en el último tiempo, porque el 31 de julio fue el último día de trabajo. Una de las cosas que se habían conquistado era la posibilidad de, para llegar a hacer carrera de investigador, antes tenés que haberte doctorado dentro del sistema generalmente. Haber hecho un postdoctorado, eso implica 2 años más de trabajo, vos recién hacías mención al tiempo de estudio. Calculamos unos 5 años de formación de grado, unos 5 años de formación doctoral, de posgrado, otros 2 años más de postdoctorado, o sea que ahí ya de mínima tenés gente que tiene 12 años de estudio, de mínima, y que aparte han mostrado ser lo suficientemente eficientes dentro del sistema como para tener muchas publicaciones y demás que hacen que vayan quedando en los primeros puestos. Porque no todo el que se presenta a CONICET ingresa, pregúntenle a tus amigos, si no.
0: Ah,
1: Entonces,
0: claro. Eso
1: bueno,
0: también. No,
1: eso
0: no solo
1: implica.
0: tenés que ser,
1: Sí.
0: estar preparado para eso, sino que tenés que salir en los primeros lugares, porque tampoco hay para todos y todas.
1: Es muy exigente, lo cierto es que es muy exigente. Lograr ingresar implica una exigencia. Muchos de los que hoy en día están dentro de CONICET se han presentado 4 o 5 veces hasta lograr ingresar y cada vez tienen que tratar de mejorar sus propios desempeños, ¿entiendes? O sea, hay gente que realmente le interesa la investigación y trabaja en pos de ello. ¿A qué voy con todo lo que te contaba con esto del 31 de julio? Una de las cosas que se habían conseguido era que para ingresar a carrera de investigador, que es como es una de las carreras que tienen CONICET, la carrera de investigador, hay que presentarse y esperar los resultados. Habíamos conseguido que una vez que la gente que estaba en CONICET, que era becaria postdoctoral, se presentaba para la carrera de investigador, hasta que estuvieran los resultados, le sostenían la beca, que eso implicaba 2, 3 meses generalmente. Es una cuestión de tiempos, de demoras en los tiempos, pero que en realidad es un problema, te diré, cuasi administrativo de CONICET. Que deberían resolverlo, deberían tener claro que para la fecha de finalización de las becas deberían tener ya las resoluciones de entradas a carrera o no, y entonces de esa manera se lo ahorran. Es un problema interno, digamos, de alguna manera, de fechas. Entonces, ahora se han demorado en estas resoluciones, la gente que se presentó a entrada a carrera, y directamente dijeron, bueno, no, todo el mundo se queda sin beca al 31 de julio. Y cuando estén los resultados, tal vez, no sé, el 31 de diciembre, pongamos una fecha, los volvemos a llamar y les avisamos si entraron o no. En el
0: Claro.
1: medio hay gente que, como yo te dije, 12 años de estudio, estamos hablando de gente que tiene entre 30 y 40 años generalmente, que la gente se da, tiene la mala idea a veces de formar familia, de ocurrírsele tener hijos, y son becarios, están en un estado de becario, el becario recibe un estipendio, una beca, que le da obra social solamente a esa persona, ¿sí? Si estás casado, no, tu cónyuge no tiene obra social, si tenés hijos tampoco, salvo que esté dentro del primer año, no lo cubre. Hay toda una serie de cuestiones, digamos, que, o sea, es una beca que es exclusivamente para esa persona y todo el resto se tiene que sostener de otra manera. O sea que el sacrificio no es solo lo de la persona, es hasta del núcleo familiar, ¿se entiende?
0: Sí,
1: Y
0: sí, sí,
1: ahora se
0: sí.
1: decidió directamente que, bueno, no están las resoluciones, no sabemos quién va a ingresar y quién no, se termina acá y tal vez ingreses y te llamemos el 31 de diciembre, pero mientras, en estos 7 meses, en estos 6 meses, fíjate cómo te vas a sostener. Y no solo fíjate cómo te vas a sostener a nivel personal, sino que estamos hablando de muchas veces de investigaciones que son líneas, que tal vez son únicas o que esa persona es la que la está llevando adelante, es una línea dentro de alguna más grande y en este momento quedó completamente abandonada. Entonces, este tema puntual, que es lo último que fue, que se ha comentado, que por ahí han visto en algunos medios, es parte de lo que viene sucediendo en todos estos años con el sistema científico. Hoy en día, al día de hoy, creo que también están las universidades en paro, que tiene que ver con parte de lo mismo. Muchos de los trabajadores de CONICET son además docentes de la universidad, ¿sí? Pueden tener un único cargo simple, digamos, el más básico de los básicos, porque más no te acepta el CONICET, digamos, si no te lo descuentan, eso también es la otra, no es que puedas tener pluriempleo. Así formal, digamos, o en blanco. Entonces, porque la idea de tener ese tipo de investigadores dentro de la universidad es también formar vocaciones científicas, traer las últimas actualizaciones que sobre los temas específicos estén sucediendo y que esa riqueza sea volcada a las universidades, sea volcada también a los estudiantes que se están formando. Entonces, ¿qué es lo que tenemos al día de hoy? Un desfinanciamiento enorme de todo el sistema científico, léase el CONICET, el INTI, el INTA, ¿sí? Son todos organismos gubernamentales, nacionales, donde se hace ciencia, Y además de eso, tenemos el incumplimiento de leyes, de, sí, bien digo, que han obligado al financiamiento de las universidades que no lo están haciendo. O sea que el reclamo del día de hoy, que tiene que por ahí se habrán cruzado las redes, en el cual la apuesta es saquémosle una foto, mostrémonos, visibilicémonos, defendiendo la ciencia argentina, así como nos pusimos la camiseta para el Mundial, pongámonos la camiseta también, pensando en que la ciencia, que es el eslogan que nosotros habrán visto en alguna de las marchas en las que hemos participado, que para nosotros la ciencia argentina es soberanía. Tener una ciencia propia habla de nuestros propios problemas. No podemos esperar que venga alguien de afuera, con una mirada externa, con una idiosincrasia diferente, a tratar de explicarnos a nosotros mismos. La idea justamente es tener una ciencia que nos permita a todos crecer como pueblo. Es hacia donde podemos apuntar. Es la industria, de alguna manera, la industria del pensamiento en donde tenemos que invertir. Porque estamos viendo que las industrias grandes ya han quedado bastante desfinanciadas y obsoletas, y entonces necesitamos tener algún horizonte hacia donde caminar. Bueno, nuestro horizonte, nosotros creemos como colectivo de trabajadores que la ciencia puede ser, es una respuesta pensando en el futuro de una Argentina.
2: Carolina, un placer. Lucas acá. Buen día.
1: Buen día.
2: Quería preguntarte si le podés explicar a la audiencia qué impacto tiene este ajuste feroz a largo plazo para la genética y la ciencia en Argentina, de acá a 10 años, 15, los que sean.
1: Sí, yo no sé si te hablo tanto en particular de lo que tiene que ver con mi formación, pero sí me gustaría contarte de varias otras cuestiones por ahí referidas a diferentes tipos de investigaciones.
2: Bien.
1: Cuando yo digo que hay líneas que se cortan, tiene que ver, por ejemplo, no sé, se me ocurre, hay gente dentro del CONICET que estudia los conflictos ambientales, porque están tratando de buscar la mejor forma de, bueno, de evidenciar cuál es el conflicto, de cómo ayudar a la resolución del mismo. Hay gente que estudia, por ejemplo, y ustedes lo tienen muy claro, en Mendoza lo tenemos muy claro, todo lo que tenga que ver con los glaciares, la posible contaminación del agua. Hay otros grupos que estudian, por ejemplo, se me ocurre en algún otro instituto que estudian diferentes tipos de cáncer de mama, por ejemplo, o de algún otro tipo de cáncer. El de financiamiento implica, básicamente, que ya no sé, es sumamente difícil. Bueno, acá hay varias cosas que estoy pensando, en realidad, y por ahí me voy trabando pensando en esto. El de financiamiento implica que hay líneas de trabajo que quedan cortadas o que hay cosas que directamente es imposible poder seguir adelante. Cuando hoy hablábamos de la gente, y tiene que ver con esto, hay profesionales con formaciones como las que les estuve describiendo, que hoy pueden, por ejemplo, conseguir o postular para trabajar afuera y si consiguen esas oportunidades laborales, abandonan lo que están haciendo en el país para ir a trabajar afuera en líneas de trabajo que son propias de cada uno de esos países. Entonces, no hay esa persona a la que se formó, estudió y se hizo especialista en una temática específica, la estás perdiendo. Invertiste un montón en esa persona. Invertiste un montón en ese tema de trabajo porque interesa su resolución. Y lo cierto que, como nosotros decimos un poco que así como se entregan, había cierta, la semana pasada estuvimos reclamando justamente para que no se entreguen de alguna manera, la tierra y los recursos naturales, estamos regalando los recursos humanos. Eso es lo que estamos haciendo al día de hoy. Y con respecto al de financiamiento, el de financiamiento es, no estás formando gente, la gente que formaste la estás dejando ir completamente. Eso es la mayor de las pérdidas. Después hay cuestiones puntuales, todos los que trabajamos en laboratorio, los accesos a reactivos, los reactivos muchas veces son caros, son sustancias que son caras, y tenés que estar eligiendo qué podés llegar a comprar, qué no, tenés que limitar completamente las investigaciones que estás haciendo dependiendo de los recursos que tenés. Muchos de los trabajos que se hacen implican ir al campo a recolectar muestras, a hacer diferentes tipos de análisis. Hacer eso implica mover vehículos, ir con gente, pasar días afuera. Bueno, esa plata no está, no existe, no es posible. Entonces vos me decís, bueno, hay que ir a medir, no sé, recién hablábamos de los glaciares, hay que ir a medir si existe disminución en el tamaño de los glaciares y demás. Bueno, hay que ir. Ir implica llegar hasta ese lugar, ir implica, si se usa un dron, tener las baterías adecuadas para poder hacer los sobrevuelos, que implica determinado costo, porque las baterías también son costosas. O sea, todo eso que es el trabajo cotidiano se ve completamente deteriorado por la falta de presupuesto. Te voy a ser más concreta. Muchas veces están esperando los directores de los institutos. Están viendo si llega o no la remesa de plata para poder pagar la luz de los institutos. Luz que abastece los freezers donde se tienen las muestras guardadas, que fueron sumamente difíciles de conseguir. Pensá que te estaba hablando recién de gente que trabaja en cáncer, por ejemplo, cuyas muestras por ahí salen de biopsias de pacientes. O sea, imagínate la necesidad de conservar esas cosas, esas muestras que son importantes y no se van a volver a dar. Entonces, estamos a ese nivel hoy en día, desde estamos viendo de qué manera se paga la luz, hasta no se puede salir al campo, hasta se me está yendo la gente afuera, porque no solo ha ganado mango con 50, sino que cada vez pierden más derechos.
0: Carolina, mira, más allá del tema este presupuestario, te quería preguntar por los equipos del CONICET, por el estado, digamos, mental, anímico de las personas del CONICET, sobre todo ante esta campaña que hizo el gobierno nacional diciendo son todos zurdos, investigan porquerías, ocupan, hay que recortarlos porque gastan plata. ¿Cómo se hace para, como equipo, resistir eso?
1: Es bastante difícil. Uno sabe, yo recién les daba como una breve descripción de lo difícil que implicaba, que era muchas veces poder ingresar al organismo. Uno sabe todo lo que tuvo que hacer y todas las cosas a las que uno renunció para poder pensar o apostar a tratar de ingresar, a llegar a un nivel que el CONICET considere que es suficiente para que puedas ingresar al organismo. Entonces, uno está muy seguro de cuando te dicen ñoqui y demás, uno está muy seguro que eso no fue lo que sucedió. A veces, muchas veces nos replanteamos si efectivamente comunicamos bien, eso es una realidad, si comunicamos bien hacia la afuera qué es en lo que cada uno investiga. A cada uno nos interesa y nos gusta mucho los temas de trabajo individuales. De cada uno nos entusiasma. Y es necesario a veces tratar de poder transmitir ese entusiasmo que cada uno de nosotros tiene a la comunidad toda. Se hace difícil, nos ha pasado, te voy a ser sincera, nos ha pasado en diferentes marchas en las que hemos participado, que a veces por ahí viene, me acuerdo. La primera, creo, donde fuimos, comenzó este gobierno, que creo que fue en el mes de enero, el 24 de enero del 2023, si mal, 23, 24, si mal no me acuerdo, que nos pasó que empezamos a llegar así acompañando una de las manifestaciones más que todo el pueblo ha participado, fuimos como trabajadores, y nos aplaudieron. Y eso a todos nos movió algo. En ese momento sentimos como cierto reconocimiento por parte del pueblo que estaba en ese momento ahí participando en la misma movilización donde nosotros estábamos. Entonces, eso ha sido como esos pequeños mimos, digamos, de alguna manera. El resto tiene que ver con muchas campañas de desprestigio que vienen desde diferentes lugares. Lo importante es ver desde dónde vienen, desde dónde surgen. Nosotros estamos muy seguros de cómo llegó cada uno de nosotros, de qué es lo que hacemos con nuestro trabajo y de lo importante que el mismo es para la sociedad. Tal vez sí puede ser que fallemos en esa comunicación hacia la comunidad, pero nosotros estamos muy seguros. La pregunta acá es, ¿quién es el que está diciendo que el trabajo que hacemos no sirve? A veces tratamos, a mí me da risa porque han cuestionado muchas veces títulos de trabajos, de artículos científicos, y una cosa que nos pasa mucho es que queremos tratar de ser graciosos tal vez o de llamar la atención con respecto a un tema sobre el cual estamos investigando y se nos ocurre algún, no sé, ponerle un título ocurrente a alguna de nuestras presentaciones, que después son usados para gente que no lee el contenido del trabajo, basarse únicamente en lo que dice el título y defenestrarlo. Cuando si van a las conclusiones, pueden leer, por ejemplo, no sé, me acuerdo algo que cuestionaban, me acuerdo un trabajo puntual, no es mi área, insisto, yo no trabajo en la parte de las humanísticas, pero sí recuerdo puntualmente un trabajo en el cual lo que se había encontrado era que cuando, que para hacer las traducciones de, por ejemplo, me parece que era El Rey León o alguna de esas películas, se usaba gente latinos para hacer las traducciones, el
0: El
1: doblaje en
0: doblaje.
1: realidad, y determinados modismos que se usaban y demás influían de alguna manera negativamente. Por ejemplo, todos los malos hablaban con determinados modismos y determinadas no sé sí, bien digo, determinados modismos de algunos lugares de Centroamérica, con lo cual estabas haciendo en el imaginario de esos niños que tuvieran la idea de que todos los malos vienen de ese mismo. O sea, el análisis era como mucho más profundo, pero se quedaron únicamente con lo que decía el título, no fueron a fijarse qué decían las conclusiones.
0: Claro,
1: A lo
0: Scar
1: que voy es esto.
0: hablaba latino.
1: Por ejemplo, entonces, latino y con determinado modismo de
0: Ajá,
1: determinado país o
0: claro.
1: de determinada región, con lo cual estabas, de alguna manera, incidiendo en la mente de esos chicos para que cuando escucharan a alguien hablar de esa forma, automáticamente lo asociaran con algo negativo, por ejemplo. O sea, el trabajo era mucho más amplio, tenía como conclusiones como mucho más ricas, y se quedaron con un título, por ejemplo. Bueno, a eso voy. ¿De dónde vienen las críticas? ¿Y qué es lo que se criticó? Bueno, me parece que si nos tomamos el segundo, ni siquiera, o el minuto de pensar quién lo está criticando, quién es esa persona que está diciendo que esto no sirve, a qué, volvemos a lo mismo también, a qué intereses está respondiendo. Esa es la otra de las preguntas. Cuando nosotros hablamos de ciencia argentina, ciencia soberana, estamos también hablando de la idea de que estamos haciendo ciencia para mejorar las condiciones de vida de nuestro pueblo. Bueno, esa persona que está criticando, ¿quién le está pagando el sueldo? ¿No? Y son preguntas que hay que
0: Sí.
1: hacerse
0: ¿Cuáles son las
1: antes de pensar
0: intenciones?
1: dos. Sí, ¿cuáles son las intenciones subyacentes? Y la otra pregunta es, ¿leyó más allá del título? ¿Puedo yo acceder a eso para leer más allá del título, por ejemplo? Esas cosas no las tenemos que preguntar todo el tiempo. Todo el día se habla mucho de la fake news. Bueno, nos tomamos, hoy en día informarse es un trabajo. Antes se abría el diario y uno creía, o la gente, está mal decirlo de esta manera, pero habitualmente se consideraba que lo que salía en los diarios era real, era verídico y no había lugar a dudas sobre eso. Bueno, lo cierto es que hoy en día todos sabemos que cuando nos llega una noticia al celular, tenemos que hacer el trabajito de pensar, ¿de dónde viene esto? ¿Es real? ¿Está hecho con una inteligencia artificial? ¿Está constatado? ¿Tiene fuentes? Eso antes no nos pasaba, no
0: Claro, no se
1: hacíamos
0: nos
1: ese tipo de
0: ocurría.
1: reflexiones. Bueno, hoy en día hay que hacerla. Ya no podemos ser sujetos pasivos que recibimos la información neutralmente, sino que tenemos que asumir nuestro rol de ciudadanos. Y tomarnos el trabajo de pensar de dónde está viniendo eso. Vos me preguntabas cómo nos sentimos como colectivos. A veces bien, a veces uno se bajonea, pero tiene al compañero al lado que te recuerda que no estás solo, que estamos todos peleando para que efectivamente podamos volver a tener mejores condiciones laborales, a volver a tener recursos para seguir investigando. Y a ver si ese compañero que decidió ir a probar suerte afuera termina decidiendo volver.
0: Carolina, bueno, antes de finalizar, te quiero agradecer muchísimo tu tiempo. Ha sido una entrevista maravillosa. Te pregunto cómo va la jornada de lucha, qué actividades tienen, cuáles van a ser las medidas que van a hacer.
1: Sabrás que a nivel nacional hay una convocatoria para hacer, que lo mencionaba más temprano, para hacer una visualización de los científicos, de la ciencia, que se hace, ya lo mencioné, en
0: Esa Carolina,
1: universidades, en
0: el
1: el
0: de la
1: CONICET, en
0: camiseta,
1: el
0: es
1: INTA, en el INTI.
0: hermoso.
1: Exacto.
0: Es
1: Eso va
0: muy
1: a pasar en el día
0: buena.
1: de hoy. Eso va a pasar en el día de hoy a las 4 de la tarde, va a ser en Buenos Aires, pero acá en Mendoza lo que terminamos coordinando es para hacer, porque sabemos que después eso se levanta en redes y se visualiza a nivel país, hacer una foto en el parque, fuera del predio donde está el CONICET, el CRICIT, hacer ahí una foto con las camisetas, llevar las camisetas y sumamos quien quiera venir a sumarse a las 12. En un rato nomás, al mediodía, nos vamos a juntar para hacer esa foto. Quien quiera sumarse está invitado. Una foto colectiva en la cual mostrar de que, bueno, los trabajadores nos ponemos la camiseta, pero quien quiera venir a sumarse desde la universidad, desde la comunidad toda, está invitado a venir a participar de esta foto colectiva con la idea de después poder hacer la difusión y mostrar un poquito esta participación

muy interesante, muy en profundidad de la situación del CONICET, de la ciencia argentina, de las universidades argentinas y este desfinanciamiento que propone como si fuera algo genial de parte de el gobierno nacional presidido en este caso por Javier Milei. Bueno, ojalá todo salga bien, ojalá la ciencia se revierta, porque es como nos decía más temprano el doctor Alexis Barraza, todo esto que se defiende en los derechos del trabajador y todo lo que se defiende en la ciencia argentina nos repercute en el día a día, en la salud, en las condiciones laborales y en todo lo que cada uno de nosotros tiene que transitar durante parte de nuestra vida. Bueno, Kenty, vamos un poquito a la música y ya volvemos con más en colectivo.

0: Continuamos
1: en colectivo.
2: 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El horario es 11:19. Te aviso que sigue haciendo muchísimo frío, así que abrigarse para salir, a tener cuidado con eso. Y en esta parte del programa vamos a tener una interesantísima entrevista que tiene que ver con un tema de actualidad, que tiene que ver con esto de la extranjerización de las tierras y de cómo son los lugares donde el poder político y económico quiere poner sus garras. Y para hablar de este tema estamos en comunicación con Oscar Soto, politólogo, docente, investigador de la Universidad Nacional de Cuyo, especialista en desarrollo territorial, malargüino y cuyano. Hola Oscar, ¿cómo te va?
3: Buen día, ¿cómo están? Un gusto saludarlo.
2: ¿Qué quiere decir
3: que especialmente Oscar, cuyano,
2: que
3: especialmente
2: Oscar cuyano. Es cuyano? A ver, definamos cuyano. Come sopa y pilla, que, donde topa lo pandito,
3: come,
2: calle angosta.
3: Sí, y que escucha tonada, le gustan mucho las tonadas, que pelea con su hija porque la hija dice que es anticuado, pero a él le gusta mucho las tonadas.
2: Y bueno, mirá, ¿cuántos años tiene tu
3: debate,
2: hija,
3: Oscar? Un debate, y tiene 9, está full con Tini, con Lali, con...
2: Ya vas a ver que en el fondo todo eso se está guardando en un lugarcito, en algún momento va a salir.
3: Yo creo que sí, porque la hacía dormir con canciones de rally y ahora cuando escucha las relaciona, así que algo de eso hay,
2: sí,
3: con
2: Mercedes
3: Sosa,
2: sí. algo va quedando, le hemos ido metiendo,
3: seguro que sí.
2: Bueno, Oscar, estuve viendo, si querés hablamos primero de ese tema, que me gustó tu libro, el de la transhumancia. Qué cosa increíble, ¿no? Qué cosa que el tipo que vive acá en la ciudad, como yo, que si no ve un cartel de Coca-Cola durante 2 días ya se siente mal, ocurra esa vida dentro de la vida de campo ahí en Malargüe.
3: Sí. A mí me ha pasado algo muy parecido. Yo soy malargüino, mi familia es de la zona de Bardas Blancas, de ahí del distrito de Río Grande, y para mí no fue muy, sino de grande le empecé a dar el lugar que se merecía la tarea que hace nuestra familia, porque cuando éramos más chicos era más parte del paisaje, como era algo habitual, y después con el tiempo yo me vine a estudiar y demás, empecé a indagar sobre eso, a alguna actividad que es algo muy normal en nuestra familia. Después de revisar y ver lo que eso significa en términos culturales, sociales, ecológicos, la verdad que es una cosa que la tenemos acá a 3 horas de distancia y es una práctica ancestral que no debería morir, sino que al contrario tendríamos que estar no solamente los que investigamos, los que hacemos docencia, comunicación, sino específicamente o especialmente el Estado tendría que hacer cosas para sostener esa actividad. Y lo que vemos, lastimosamente, es que parece más empeñado en hacer todo lo contrario, ¿no? Pero bueno, el libro lo que intenta hacer es rescatar eso que hemos llamado el modo de vida puestero, que es una forma de vida que conecta la ruralidad de hoy con los pueblos originarios que habitaron el sur de Cuyo, especialmente el pueblo mapuche pehuenche, y que intenta reconstruir cómo esa actividad persiste aún a pesar de todo esto que venimos diciendo, de todos estos ataques, ¿no?
2: Oscar, contanos un poquito qué es la transhumancia, porque suena pintoresco transhumancia, pero detrás de eso hay un trabajo, un sacrificio, un dejar casi la vida en eso.
3: Bueno, la transhumancia es un proceso cíclico y amplio de habitar la tierra, que no se reduce a la actividad más llamativa, que es el arreo, que es el traslado de los animales desde la invernada hacia la veranada, es decir, de los campos de zonas más bajas en invierno hacia la zona de montaña en el verano. pero básicamente el arreo es lo más visible o lo más simbólico de esa actividad que dura todo el año y que es una forma antiquísima de sostener la vida en territorios en los que no hay más que poco acceso al agua y cerros de difícil recorrido. Y en nuestra provincia, especialmente en Malargüe, que siempre decimos los malargüinos que somos un poquito más patagónicos que mendocinos en nuestra fisonomía, en nuestras prácticas, la ganadería extensiva es una actividad de larga data que se sostiene especialmente en el centro-oeste, en el suroeste del departamento. Hay actividad ganadera sedentaria más al este, pero especialmente en la zona de la que provenimos muchos de los malargüinos, que es la zona de Río Grande, de Río Barrancas, toda esa zona, se practica la trashumancia, que es para resumirlo, este proceso de llevar los animales, especialmente las cabras, chivas, vacas, desde la zona baja hacia la altura a buscar nuevos pastos y dejar descansar el terreno que en invierno en el cual se habita y en el cual están los corrales.
2: Bien, Oscar, y todo esto hablando de estos territorios, de esta zona donde se trabaja, nos encontramos con la sorpresa que es el mayor porcentaje de extranjerización de la provincia. Malargüe, el 14,7% de los territorios están en manos extranjeras. ¿Qué reflexión tenés sobre eso?
3: Bueno, lo de Malargüe un poco lo decimos en el libro, que el libro es producto de una. Aprovecho para contar que este libro del que estamos hablando es el fruto de un trabajo de investigación en el marco del CONICET y la Universidad de Cuyo, y que la editorial de la universidad, la EDIUNC, ha tenido la generosidad también de editar. Y en ese libro, un poco la hipótesis es pensar cómo Malargüe representa no solo a Mendoza, sino a Argentina y América Latina en esa discusión entre la persistencia de la vida campesina y el avance de la lógica de extractivismo, de extranjerización. Y Malargüe es un caso muy representativo porque el índice que establece la ley 26.737, que es la ley conocida como ley de tierras rurales, estableció allá por 2011 un índice de un límite para la extranjerización de tierras, que ya era un límite muy generoso en esa época, y Malargüe está en el límite o en el borde de ese tope máximo. ¿Y qué significa para mí? Creo que explica un poco lo que veníamos diciendo al principio, que es una especie de desdén que tiene la política, el Estado para con esas comunidades, en las que la práctica ecológica de la que venimos hablando resguarda los territorios, pero parece ser más importante el lucro y a la vista, ¿no? Está de que gran parte de la zona norte de Malargüe, lo que es desde las juntas al Valle de las Leñas, está extranjerizada, le pertenece a grupos de capitales malayos e ingleses, pero no solo ahí, todo lo que vamos viendo en el sur del departamento, especialmente con el boom minero en esta época, responde también a eso, a un interés de tierras que son muy valiosas en términos minerales, pero también en términos de la extensión que tienen, y eso va en contra no solo de la vida de esa gente, sino de la soberanía territorial de la provincia y del país, ¿no?
2: Oscar, vos sabés que ahora hemos visto en redes sociales y en algunos noticieros, por supuesto, estas imágenes de la Fuerza de Seguridad de Jujuy desalojando a personas que viven ahí en algunas zonas durante años, haciendo un despliegue de fuerza impresionante y desmedida. Y por ahí me pregunto que cuánto va a pasar para que en Mendoza también pase eso.
3: Sí, y creo que bueno, en el norte lo vemos siempre y su comunidad es muy de mucha resistencia, pero es tal como decís vos, no hay que irse muy lejos. Acá lo hemos visto, especialmente en Malargüe, por ejemplo, para no irnos del sur, hace muy poquito, familias de los lofts que están ubicados al norte, en la zona de los parlamentos, fueron desalojadas, en Agua Escondida lo hemos visto, en el este, en el sur, y a eso le ha antecedido todo un proceso de criminalización de esas comunidades, ¿no? No olvidemos que en 2023 el actual gobierno provincial decidió con sus legisladores sancionar o sacar una resolución en la legislatura provincial, lo cual debería todavía escandalizarnos a todos, una resolución en la que decía que los mapuches no son un pueblo argentino, ¿no?
2: No,
3: Cuando
2: son muy graciosos. Son muy
3: el
2: graciosos.
3: pueblo mapuche antecede en años, en historia, a nuestro joven país, que es
2: Y
3: una
2: está
3: invención,
2: reconocido en
3: ¿no?
2: la
3: Bajo ese criterio,
2: constitución de los
3: exacto,
2: preexistentes.
3: exactamente. Bajo ese criterio, los mendocinos no serían argentinos, los puntanos no serían argentinos, los cordobeses, porque las provincias, como dice la Constitución, anteceden al
2: Son
3: país.
2: preexistentes,
3: Bueno, sin
2: claro.
3: embargo, exactamente, sin embargo, ese discurso, esa narrativa anticampesina, antimapuche, lo que hace es jugar a favor de esta lógica de extranjerización, y me parece que eso se vino a cristalizar en el proyecto este de reforma del que por suerte logramos frenarlo, digo, lo logramos, la sociedad logró frenar eso, pero sabemos que esto más tarde o más temprano van a volver a intentarlo, así que me parece que es este el tiempo en el que tenemos que salir a contar estas historias para que también la hagamos propia, ¿no? Como las tonadas, como decíamos hace rato, que quede algo en el imaginario, ¿no?
2: Seguro, y que se pueda transferir este sentido de apego a la tierra. Vos sabés que nos llamaba la atención estos últimos días la adquisición de estos terrenos en San Carlos, 32.000 hectáreas creo que son, para hacer un búnker ante Tercera Guerra Mundial. Las cosas que se le ocurren al capital.
3: Sí, ahí se me cortó un poquito, pero alcancé a escuchar lo de las 32.000. Yo creo que una buena forma de decirle a nuestros dirigentes cómo desvalorizamos nuestros territorios, ¿no? Porque fíjate que el capital extranjero está ávido de obtener esa tierra, y sin embargo, para nuestros municipios, para la provincia, ¿no? Incluso me animo a decir en distintos periodos de gobierno, pero en este especialmente desde 2016 para acá, con la llegada del gobierno de Cornejo, se desmanteló todo lo que existía en materia de ley de tierra en la provincia, de el Consejo de Arraigo Puestero nunca más funcionó, las secretarías de ambiente que existieron, la Dirección de Ambiente y Tierra se desmanteló, a la vez que las secretarías de Agricultura Familiar durante el gobierno de Cornejo se fue destruyendo todo eso, ¿no? Hoy prácticamente lo que hay, si uno mira el organigrama provincial, ambiente y minería comparten la misma oficina, o sea, el que te daña por el otro lado, el que te intenta dar una política de resarcimiento, de los dos lados del mostrador vemos los mismos sectores. Entonces, lo que quiero decir es que vale la pena ver esto, el interés que tiene el capital extranjero, especialmente porque lo que hay es una intención de quedarse con nuestra tierra, y los que históricamente la han habitado están por otro lado. Abandonados en sus políticas públicas, ¿no? No hay políticas para el sector. Eso me parece que también habla de la importancia de esos territorios.
2: Es una estrategia, en mi humilde opinión. Empiezo a acorralar a las personas que son los dueños originarios de la tierra, los hago tener una vida muchísimo más difícil y por otro lado facilito la llegada del capital extranjero y qué justo que Cornejo favorece estas cosas en San Carlos. Es como un caballo de Troya para San Carlos, Cornejo.
3: Y yo no me olvido que cuando marchamos allá por 2009, 2010, fuimos a Uspallata, a la audiencia, que éramos una multitud. Me acuerdo que muchos de los que después fueron funcionarios, son funcionarios, sectores políticos que eran muy ambientalistas entonces, todos muy vinculados al radicalismo, después pasaron a ser gobierno y esa narrativa ambiental, que por otro lado era en muchos casos un ambientalismo de clases medias que desconoce la vida de nuestros puesteros, bastante antipopular, ¿no? Después terminaron todos enarbolados en este gobierno. Entonces, Sí que es un caballo de Troya, ¿no? Y muchos recuerdan la foto de la esposa del actual gobernador con una bandera de no a la mega minería, y años más tarde el fracking y la exploración minera de forma desmedida vino con este gobierno. Entonces, me parece también que es una invitación a aquellos que sostenemos estas luchas que a ser criteriosos también, ¿no?
2: Oscar, vos sabés que para no caer en esto de que se quiere instalar en la sociedad, esta gente no tiene propuestas, solo se queja, te pregunto cómo debiera ser un mundo ideal para este tipo de gente que habite las zonas estas tan inhóspitas de Malargüe. ¿Qué debiera ser un Estado que piense en ellos? ¿Cuál debiera ser la posición mía que vivo acá en la ciudad con respecto a estas personas que tienen una vida tan sacrificada y que defienden tanto la soberanía territorial, alimenticia desde su trabajo?
3: Bueno, no soy quien para dar consejos de ese tipo, pero a mí se me ocurre, previo a que nos juntáramos a charlar, habíamos dialogado con Ángeles y le contaba que me iba a China por un trabajo por un proyecto de investigación, y me animo a decir algo que hacen los chinos, que estamos muy lejos, pero en China, que es un país gigantesco, que es otra lógica, y que por otro lado es un país también con mucho, muy imperial en algún sentido, no como los gringos, pero bueno. Sin embargo, al interior de China, por ejemplo, me sorprendió que ellos tienen todo un proceso de revitalización, villas de revitalización rural. Son espacios de ¿cómo decirte?, Lavalle, Malargüe, San Carlos, donde hay comunidades campesinas, indígenas, o sea, originarias. Lo que hacen es generar políticas para la permanencia de esa gente, instalar internet, paneles solares, organizar la producción, distribuir y coordinar las cooperativas y poner plata para que esa producción se pueda comercializar. Miremos solamente lo que pasa hoy en Argentina con el excesivo aumento del precio de la carne. Se sale a vender carne de burro cuando nosotros tenemos un producto cárnico súper ecológico, como el chivo, súper nutritivo, que se alimenta de las mejores pasturas que tenemos en la provincia. Sin embargo, no hay forma de instalarlo, porque el puestero, si sale a vender sus chivos por cuenta propia, la policía rural se los quita. Lo que fue en su momento los frigoríficos, que tuvieron sus propias políticas de abastecimiento, exportación, hoy están abandonados, porque los mismos municipios los han dejado de lado. Y las organizaciones que vienen resistiendo y dando la pelea, como el Movimiento Nacional Campesino Indígena, la UST, el Malargüe y tantas otras, vienen diciendo hace muchos años que hay que recuperar esa producción local. Y lo que vemos es que no pasa eso. Entonces, a mi humilde criterio, creo que políticas para el sector y organismos orientados a ese sector serían lo mínimo para empezar a hablar. Hoy nada de eso existe. Digamos, me parece que de acá a un tiempo las discusiones políticas, los dirigentes políticos deberían discutir la ruralidad mendocina simplemente por una razón básica, y es que nuestro gran problema no solo es territorial, sino es el del acceso al agua, y en esos lugares donde se produce el alimento que comemos en las ciudades. Entonces, se debe discutir la ruralidad. Creo yo que un sistema, al menos en los procesos de ordenamiento territorial, quienes hemos estado vinculados a esos procesos, hemos dado esas discusiones con poco eco, porque obviamente es mucho más factible y mucho más tentador para las gestiones la inversión minera, que en teoría viene a dar desarrollo, cuando en realidad lo que decimos muchos de nosotros es que son actividades reprimarizantes, como lo es también la
2: Sí.
3: exportación de soja. Es decir, no hay producción ni valor agregado en ese tipo de
2: Ni
3: actividad.
2: mano
3: El
2: de
3: distrito
2: obra.
3: minero occidental no garantiza ocupación de los malargüinos, lamentablemente, porque uno charla con nuestra familia y hay esperanza en eso también, ¿no? Y hay que escuchar a mucha gente que viene, que sus campos, los jóvenes se van yendo del campo porque no hay condiciones para estar. Y bueno, y una actividad de este tipo, como en su momento fue el petróleo, puede representar una salida para algún familiar que después ayuda a su familia. Digo, no lo planteo desde un lugar cerrado, romántico y cómodo. Yo digo, Malargüe, el petróleo fue una actividad muy pujante y muchas de nuestras familias tenemos tíos, primos que están dedicados a la actividad petrolera y que ayudan a su vez a nuestra familia en el puesto. Sin embargo, lo que vemos ahora es una lógica de expoliación por la expoliación misma. No hay un encadenamiento productivo, no hay una forma, digamos, las actividades mineras van a interrumpir los trazados del arreo sin importarle, ¿no? Y al
2: Claro,
3: gobierno no le
2: claro.
3: interesa. Lo que se sacó de Portezuelo del Viento, ese dinero no fue nada malargüe, digamos, para pensar solo esto, ¿no? Alguna política pública para el sector no ha habido. Entonces, me parece que hay, no sé si el mundo ideal, pero un mundo necesario tendría que discutir ese campo.
2: Oscar, muchísimas gracias por tu tiempo. Ha sido muy lindo charlar con vos, muy tomar conciencia de esta situación. Y bueno, y te agradecemos también desde acá por, bueno, por poner en valor todo esto que tiene que ver con la vida de las comunidades rurales ahí en Malargüe.
3: No, el agradecido soy yo y de paso aprovecho para pasar hablando de Malargüe y paso el chivo. El 26
2: Qué casualidad.
3: de agosto vamos a estar presentando el libro en la Facultad de Ciencias Políticas y Sociales, así que a las 18 horas. Luego pasamos la invitación para si gustan compartirla, así que va a ser un lindo momento para escuchar unas tonaditas y para discutir un poco estos temas.
2: Bien, el libro es Malargüe entre veraneadas e invernadas.
3: Exactamente.
2: Bueno,
3: Editado
2: Oscar.
3: por Ledio.
2: Bueno, Oscar, muchísimas gracias. Gracias por
3: Abrazo,
2: compartir
3: gracias a
2: con
3: ustedes.
2: nosotros.
3: Abrazo grande, gracias. Chao, chao.
2: Hasta la próxima. Bueno, querida audiencia, allá hablamos con Oscar Soto, que es politólogo, docente e investigador de la Universidad Nacional de Cuyo, y nos contó cómo es esta situación de la extranjerización de la tierra en la zona de Malargüe, cómo es la vida de las comunidades rurales ahí en Malargüe, esto de las veranadas y la invernada, la transhumancia, y esto tan interesante que es defender lo nuestro y la producción rural de esa zona de Mendoza. Bueno, ahí Kenty tiene una musiquita para cerrar y ya volvemos en colectivo.

0: Muchas gracias.
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0: Volvemos, suena la grasa de las capitales de los Serugiram, hermosa banda. Bueno, quiero recordar, Dani Kenti, a toda la audiencia, lo que se viene el domingo. ¿Qué se viene el domingo? Se preguntarán. El 7722 Film Fest. Vamos a estar junto a los amigos de Giramundo TV. Se une Giramundo TV y La Mosquitera. Te invitan a disfrutar Doctor Cerebro a partir de las 18 horas. No se suspende porque se hace en el galpón, así que si hace mucho frío, si te llega a llover, cosa que no está pronosticada lluvia, pero no se suspende.
1: Vienen los amigos del Cine Club Estoco también.
0: Así es, viene el Seba Ferreira, que bueno, los jueves habla siempre con él. Sí. La Angelita estuvo hablando ayer con él, y el Gato y la Sil. Él es actor, productor, distribuidor, un fenómeno, y es organizador del 7722 Film Fest.
1: Lulina también va a estar, me parece. Sí, Lulina va a estar. Braco, van a estar todos ahí los protagonistas.
0: Así es, a partir de las 18 horas, entrada libre y gratuita. También al finalizar la peli va a haber cantina, pisetas, birra, juguitos, pororó. Y bueno, mucha buena onda. Recordá que es fundamental, a partir de las 18 horas es gratis, no se suspende. Y va a haber una cantina con comida, con precios populares, birra, juguitos, pororó.
1: ¿Qué más puedes pedir? ¿Qué más puedes pedir?
0: Así es. Hermoso. Bueno, quería recordarle a la audiencia, venite a mirar Doctor Cerebro, una peli mendocina de ciencia ficción.
1: Peliculón aparte. Peliculón. Bien, ahora nos vamos a la calle de Mendoza y estamos con nuestro corresponsal. Debe ser el único hincha de Racing que debe andar por la calle en este momento.
0: Y el único hincha de Racing, punto.
1: Claro. Hola, Gato, ¿cómo te va?
2: ¿Cómo responder sin llegar a la violencia? Mientras digo...
1: Tranquilo, tranquilo, señor Gato, tranquilo.
2: No me voy a tentar con el odio.
1: Y aprovechamos porque estás lejos, por eso.
2: Y porque tengo las patas cortas también.
1: Bueno, ¿por dónde buen día, Angelito?
2: Mira, ahora básicamente yendo a laburar, pero estuve más temprano en otro lado. Quería agregar algo con respecto al Mendoza...
0: 772 Film Fest.
2: Eso, 7722 Film Fest.
0: No me digas que estrenás película vos también, Gato.
2: No, ¿qué es? ¿Te imaginas? Aparte un embole la película. ¿Qué vas a hacer? Está loco. Pero voy a hacer una salvaguarda o un escape de la humildad con la que siempre laburamos. Digo, el bajo perfil que hacemos, bandera en la Mosqui, no vamos a escapar de eso. Ese festival nació sin querer en el galpón de la Mosquitera, sin querer. Cuando nos contaba ayer el Seba, que querían proyectar esa película, no me acuerdo si fue en un sindicato, ahí se me escapa, que se lo prohibieron.
0: En el club de gimnasia, en el club gimnasia.
2: Club, mirá. ¿Qué querés?
0: También, ¿qué querés?
2: Ahí se les escapó esa al lobo, pero en el club, ahí en el parque, iban a pasar esa película y se estaba haciendo un apriete porque todavía no se aprobaba

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4: Hola Argentina, saludos otra vez. Les damos la bienvenida a esta producción informativa nacional de Farco, el Foro Argentino de Radios Comunitarias. Compartimos con ustedes que nos reciben a esta hora en todo el país nuestra segunda edición de hoy, miércoles 12 de agosto de 2026. Se realiza esta tarde la Jornada Federal en Defensa de la Ciencia Argentina y la Universidad. También hay paro nacional universitario en reclamo de que el gobierno cumpla la ley de financiamiento. La convocatoria es a participar de las movilizaciones de hoy en todo el país con la camiseta argentina, con la consigna "Yo me pongo la camiseta en defensa de la ciencia, la educación y la soberanía".
5: En CONICET lo que enfrentamos es un vaciamiento, sin recursos para trabajar, con salarios debajo de la pobreza, y con la expulsión de cientos de investigadores jóvenes altamente capacitados.
6: En el caso del INTI, el Instituto Nacional de Tecnología Industrial, ya perdimos al 25% aproximadamente de nuestras compañeras y compañeros trabajadores. A ello se suma el desfinanciamiento presupuestario que estamos sufriendo, lo cual nos impide llevar adelante nuestras actividades de asistencia técnica territorial al sector de la economía social, emprendedores, a cooperativas y a pymes en general.
7: La CONAI ha desarrollado muchos satélites a lo largo de estos 35 años de historia, los cuales han provisto de información para atender catástrofes ambientales, para el desarrollo de nuevas aplicaciones o para la custodia de nuestros mares argentinos. Desde que asumió el gobierno de Milei, nos han recortado más del 62% del presupuesto y hemos perdido aproximadamente el 25% de los y las trabajadoras del organismo.
8: Hoy está en riesgo todo el sistema científico argentino. Sin presupuesto, no hay becas, no hay proyectos, no hay futuro.
7: Por eso, desde la Mesa Sindical de Ciencia y Tecnología de Córdoba, queremos invitarlos a participar este 12 de agosto
9: a la Jornada Federal en Defensa de la Ciencia Argentina.
6: Porque defender la ciencia es defender el futuro.
9: Por la ciencia y la educación, me pongo la camiseta.
4: Y en Buenos Aires esta jornada se va a vivir en la zona del Obelisco a las 4 de la tarde. La secretaria general de la Federación Docente CONADU Histórica, Francisca Staiti, destacó la importancia de la jornada de hoy.
10: Este miércoles en el Obelisco es una cita importante para poner en la calle qué es lo que está pasando en el sistema científico tecnológico, que esto tiene que seguir con una nueva gran marcha que ya no debe ser solo universitarias, tiene que ser una marcha del sistema científico tecnológico y la universidad, salir en conjunto porque somos causa nacional. Defender la ciencia, defender la universidad es parte de nuestra soberanía, es indispensable para que nuestro país deje de ser dependiente. Por eso creemos que en la calle debemos defenderla y poner en alto la necesidad de una ciencia y una universidad al servicio de las clases populares y obviamente de nuestro país, y de esta manera hacer un país más rico y grande, donde todas y todos podamos desarrollarnos. Gracias.
4: Francisca Staiti, la secretaria general de la Federación de Docentes Universitarios CONADU Histórica. El reclamo contra el cierre del coro nacional de niños se hizo oír en la Cámara de Diputados. Fue en la reunión de la Comisión de Cultura, donde tanto familiares como integrantes del coro reclamaron que se dé marcha atrás con el decreto del presidente Javier Milei, que dispuso la disolución del Coro Nacional de Niños después de casi 60 años de funcionamiento. Un momento de emoción se vivió cuando Fátima, una de las niñas del coro, dio su mensaje, acompañada por sus compañeras y compañeros.
11: Mi nombre es Fátima, y hoy hablo en representación de todos los niños que ven acá junto a mí, el Coro Nacional de Niños. Como ya se dijo, el 30 de julio de este año recibimos la lamentable noticia de que el coro cerraba oficialmente. Cuando nos dijeron que el coro cerraba, muchos sentimos miedo, tristeza e incertidumbre. Para algunas personas puede parecer solo una actividad, pero para nosotros no es solo un coro. Es un lugar al que llegamos después de la escuela, donde pasamos gran parte de nuestra infancia y adolescencia, donde aprendimos a confiar en otros chicos y donde encontramos algo que nos hace felices y nos apasiona de verdad. En el coro aprendimos que si uno falla, el sonido cambia, que tenemos que escucharnos entre todos, que nadie puede hacerlo solo. Eso nos enseñó mucho más que música. Nos enseñó a acompañarnos, a estar juntos, tener paciencia y a sentirnos parte de algo más grande que nosotros mismos. Hoy no venimos a pedir un privilegio. Venimos a pedir que no nos quiten una oportunidad que cambió y sigue cambiando la vida de muchos chicos y chicas. Queremos ir ensayando, seguir aprendiendo, seguir compartiendo música y seguir representando a la Argentina como este coro lo hizo ya durante 59 años. Ojalá puedan escucharnos no solo como integrantes de un coro, sino como niños y jóvenes que encontraron en la música un lugar para crecer, soñar, hacer amigos, sentirse acompañados y construir su futuro. Porque cuando se cierra un espacio como este, no se apagan solo conciertos. Se apagan encuentros, aprendizajes, recuerdos y oportunidades para muchos chicos que todavía necesitan un lugar donde descubrir quiénes son y qué quieren ser. Muchas gracias.
4: El mensaje expresado en la Comisión de Cultura de la Cámara de Diputados por Fátima Crespo, una de las integrantes del Coro Nacional de Niños que el gobierno decidió cerrar después de casi 60 años de historia. En Rosario, trabajadores de los centros de salud y hospitales municipales denuncian que la Intendencia aplicó sanciones luego de que realizaran una jornada de protesta. Nos informa nuestro compañero Darío Uliassi desde Aire Libre, Radio Comunitaria.
12: Trabajadores de la salud pública de Rosario denuncian amedrentamientos por parte del gobierno local luego de protestar por salarios dignos. Los profesionales y trabajadores de la salud habían realizado varias asambleas y protestas desde el mes de marzo de este año en diferentes hospitales y centros de atención primaria para denunciar las malas condiciones laborales y los bajos salarios. Como respuesta a esas acciones de protesta, el gobierno del intendente Pablo Hapkin decidió aplicar sanciones. Así relató la situación en los micrófonos de Aire Libre Iris Velázquez, trabajadora de la salud municipal y miembro del gremio ATE Rosario.
13: Después de este ciclo de protestas, llegaron algunas sanciones a unos compañeros en los hospitales donde les recortaron horas extra en un procedimiento totalmente ilegítimo porque es por una denuncia anónima, sin los compañeros tener ninguna posibilidad de defensa, y en eso les retuvieron sus haberes arbitrariamente y además los amenazaron con no poder seguir haciendo horas extra, cuando esto es, sabemos que la mayoría de los trabajadores, gran parte del sueldo.
12: Por último, comentó que toman estas acciones como una forma de amedrentamiento. También dijo que en las jornadas de protesta explican a los usuarios del sistema de salud la situación y que parece que eso le molesta al gobierno.
13: Nosotros esto lo entendemos como una forma de amedrentamiento a una justa lucha que estuvimos llevando adelante. En esto participamos todos los trabajadores de salud de todas las áreas, esto de los distintos niveles, de centros de salud, de hospitales, incluso en los centros de salud. Trabajamos mucho con la población estas jornadas de protesta porque, bueno, son los que asisten día a día a nuestros efectores, saben las complejidades que a veces nos encontramos con falta de personal, con edificios que no se encuentran en buenas condiciones, con medicación que falta, turnos con especialistas que faltan. Entonces, estas jornadas de protesta también involucramos a la población en defensa de la salud y, bueno, evidentemente eso molesta.
12: Los trabajadores no descartan profundizar las medidas de fuerza si su situación salarial y las condiciones laborales no mejoran. Desde Rosario, Santa Fe, para el informativo Farco, reportó Aire Libre, Radio Comunitaria FM 91.3.
4: Información deportiva en el noticiero de Farco porque sigue la acción en las copas internacionales. Ayer ganó Boca por la Sudamericana, Estudiantes e Independiente Rivadavia empataron sus partidos de Libertadores. Hoy juegan Platense en la Libertadores y Tigre en la Sudamericana. Nos informa Iván Alday.
14: Empates en la noche de Libertadores y triunfo de Boca por la Sudamericana. Se desarrolló el martes de copas internacionales con la igualdad entre Fluminense e Independiente Rivadavia de Mendoza en el Maracaná, 0-0. La lepra mendocina mereció más. Estudiantes de La Plata lo ganaba con el gol de Joaquín Tobio Burgos por la Copa Libertadores desde el inicio del partido y se le escapó sobre el final con la igualdad de la Católica gracias al exjugador de Rosario Central, entre otros, San Pedri. Boca Juniors pudo dar vuelta a su partido por Copa Sudamericana con el gol de Ríos, gracias a las expulsiones que sufrió el Recoleta y un buen pasar en el segundo tiempo de Santiago Casíbar, Delgado y Flores para el 3-1 final. La próxima semana se definirá todo en Mendoza, Chile y Paraguay. En tanto, este miércoles por Copa Libertadores será el turno de Platense jugando de local ante Coquimbo Unido de Chile desde las 19 con transmisión de Fox Sports y Disney Plus Premium. En el mismo horario por Copa Sudamericana jugarán en Victoria Tigre y Montevideo City Torque su partido de ida. En tanto, por el terremoto en Colombia se ha reprogramado el encuentro entre Independiente Santa Fe y River para las semanas del 19 y 26 de agosto. Deportes, Noticiero Nacional de Farco, Iván Alday.
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4: Llegamos con Informativo Farco por hoy miércoles 12 de agosto de 2026. Cristian Torres estuvo en controles, Pepe Frutos en la conducción y las radios que integran Farco en la producción. Volvemos mañana, que tengan buen resto del día. Chau.
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0: es necesaria una cierta dosis de ternura para comenzar a andar con tanto en contra, para despertar con tanta noche encima. Es necesaria una cierta dosis de ternura para adivinar en esta oscuridad un pedacito de luz, para hacer del deber y la vergüenza una orden. Es necesaria una cierta dosis de ternura para quitar del medio a tanto hijo de la yuta que anda por ahí. Pero a veces no basta con cierta dosis de ternura, y es necesario agregar una cierta dosis de plomo.
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0: Sean bienvenidos, sean bienvenidas a un nuevo episodio de Gambeteando el Algoritmo, episodio número 83 de este programa de músicos y culturas del planeta que te lleva de viaje sin necesidad de pasaportes ni aduanas, solamente utilizar la potencia de la imaginación a partir del éter para poder disfrutar de distintas músicas que propician los pueblos. Mi nombre es Nicolás Falcoff, transmitiendo desde el Valle de Tras la Sierra hacia las distintas radios que se hacen eco de este programa, que también se sube a Spotify y ya hace un par de semanas también se está subiendo a YouTube gracias al canal de Revuelto Radio, que va subiendo los episodios. Ya pueden encontrar el episodio 81 y el 82 y en breve este episodio 83, buscando Gambeteando el Algoritmo en YouTube. Así que distintas maneras de escuchar y de viajar juntos. Vamos a comenzar la travesía de hoy. Las turbinas encendidas nos llevan hacia Oriente Próximo, más precisamente a la República Islámica de Irán, conocida también como Persia antiguamente. Este país está sufriendo un conflicto muy grave, bélico, con Estados Unidos, como es de común conocimiento. Y justamente más allá de este conflicto bélico, vamos a tratar de que la música pueda hermanar o tender algún puente, ya que vamos a hablar de la artista Bahar Mohabed Bashiri, frecuentemente nombrada como Bahar Mohabed, que es una reconocida vocalista de música clásica persa, nacida en Irán, pero radicada en California, Estados Unidos. Además de cantante, ella es caricaturista, dibujante y odontóloga. Domina distintas disciplinas, diversas y complejas. Se la conoce como una mujer renacentista del siglo XXI debido a esta característica multifacética, esta solista, vocalista de música clásica persa e iraní que rescata el folclore kurdo. Así que también vamos a tender puentes con Kurdistán, con este pueblo que se disemina en distintas naciones. Y esta cantante, Bahar Mohabed, maneja instrumentos antiguos como el tambur, el tar, el setar. El tar es un instrumento de cuerda pulsada de mástil largo, al igual que el setar, que también es un instrumento de cuerda pulsada de cuatro cuerdas, y son parte de las dones o de los dones que maneja Bahar Mohabed, que emigró a los Estados Unidos debido a las severas restricciones en Irán, donde las mujeres tenían prohibido cantar profesionalmente como solistas. Y esta artista lanzó un aclamado disco llamado Goblet of Eternal Light, el cáliz de la luz eterna, en colaboración con el maestro Ali Akbar Moradi, y es un disco que recibió muy, muy buenas críticas en Estados Unidos. Y bueno, continúa en este caso expandiendo su discografía, colaborando con distintos compositores en el disco Together Yet Alone, el título de su último álbum, un proyecto muy interesante, cautivador, donde la cantante nacida en Irán, ahora decíamos establecida en California, lanza la continuación después de varios años de haber editado Goblet of Eternal Light. Algunas circunstancias permitieron que justamente este disco incluya algunas colaboraciones de artistas que están en Teherán, como Navid Degan, uno de los músicos y compositores más respetados de Irán. Durante el confinamiento por el COVID-19, Mohabed elaboró cuidadosamente una nueva música, ensayando a través de WhatsApp con este músico, tendiendo puentes entre California y Teherán. Le fue dando forma a este disco que ya estamos compartiéndote, que salió hace muy poquito, que se llama Together Yet Alone. Bahar Mohabed abre musicalmente el programa de hoy en Gambeteando el Algoritmo.

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Y de Irán vamos a desembarcar en Turquía, más precisamente vamos a hablar del pueblo kurdo, que ya lo mencionamos recién, hablando de Bahar Mohammed. Y es un pueblo que se estableció en parte en Irán, en parte en Irak, también en Persia, y que también está asentado sobre todo en territorio turco. De hecho, Turquía alberga la comunidad kurda más grande, tiene aproximadamente el 20% de la población total del país concentrada en el sureste y autopercibida como kurda. Ahí es que vamos a presentarte a una cantante, compositora, activista kurda nacida en Bartu, en Turquía, que se llama Sakina Teina, muy conocida por defender la identidad cultural y musical kurda frente a la asimilación política. Se demuestra en Turquía dentro de una familia kurda aleví. Debido a las políticas de asimilación cultural y a la lengua en Turquía, empezó su carrera musical en la también durante y ahí en Estambul. Y después de sufrir persecución y tener que activismo político, en 2006 migra a Viena, a Austria, como refugiada política, y ahí relanzó su carrera. La propuesta de esta artista se basa en el Dengbeji, que es la tradición de transmisión oral de historias cantadas del pueblo kurdo para mantener vivo también el idioma kurdo. Su obra está profundamente ligada a la defensa de los derechos humanos y de manera muy especial a los derechos de las mujeres en el Kurdistán y en el mundo. El último disco de Sakina Teina se titula Suret, Faces and Images, lanzado oficialmente el 5 de junio del 2026. La palabra Suret significa rostro o imagen en idioma kurdo y justamente son canciones que retratan historias, retratos de la resistencia al dolor y la identidad del pueblo kurdo presente en esta artista. Y profundizamos entonces también el puente tendido entre Irán y Turquía, porque arrancamos por Irán y seguimos por Turquía de la mano del pueblo kurdo. Pero en este proyecto también vale destacar que la dirección musical y los arreglos sofisticados del disco estuvieron a cargo de su colaborador, el guitarrista iraní Mahan Mirarab, entrelazando ahí la estructura de los makams orientales con el jazz contemporáneo y la instrumentación de cámara, orquesta de cámara europea. Los makams son el sistema de modo melódico que se utiliza en el árabe, se lo traduce a veces como escala. Makam es un mapa viviente para la improvisación, una especie de gran mapa sobre el cual se basan las obras, como sucede también con los ragas en la música de la India. Lo cierto es que este disco, Suret, Rostros e Imágenes de Sakina, este último disco de esta artista, habla de memoria, de pérdida, de cuidado, musical profundo. La guitarra, el bajo, la voz se mueven ahí en un diálogo muy, muy, muy intenso, muy profundo, y van trayendo historias, recuerdos, alegría y tristeza en este disco que se construyó alrededor de fotografías y rostros y que trata sobre personas que permanecen jóvenes para siempre en las imágenes que dejan atrás. Sakina convierte esos rostros en canciones. Le da espacio también a las voces, a los recuerdos, a las historias inconclusas. Canta en kurdo y también se interpreta ahí la cuerda, el bajo, la percusión, dándole marco a este sonido con un alto nivel de virtuosismo musical. Un disco con mucha armonía, voces superpuestas, ritmos intensos y complejos, momentos de mucha belleza. Y lo que vamos a escuchar es el tema Karkara. En idioma kurdo, Karkara se traduce como de vez en cuando o a veces, y es una canción que explora la melancolía, el recuerdo intermitente de las raíces y los rostros del pasado que regresan a la memoria de forma cíclica. A diferencia de otros discos, de otros temas, perdón, de este disco, temas orientados más al jazz o a la orquesta de cámara, Karkara incorpora como invitado al músico Mizaj Jolay, que toca el kamanché, que es un laúd persa de arco o una especie de violín. Este instrumento aporta un sonido crudo, nostálgico, oriental, dialogando en forma directa con la voz de Sakina.

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2: Seguimos viaje en Gambeteando el Algoritmo en este episodio número 83 que hoy nos congrega. Empezamos por Irán, seguimos por Turquía, pero siempre de la mano del pueblo kurdo. Y ahora vamos a desembarcar en un particular país de Europa Central, sin salida al mar, famoso por su historia, su arquitectura imperial, su cultura de termas y por albergar el lago Balatón, el lago natural más grande de Europa Central. Me refiero nada más y nada menos que a Hungría. Allí desembarcamos. La capital de Hungría es Budapest, una de las ciudades más fascinantes de Europa, dividida en dos partes por el río Danubio: Buda, la zona residencial histórica sobre colinas, y Pest, el centro comercial y cultural de la ciudad. A su vez, a nivel musical en Hungría encontramos influencias gitanas en su folclore, tanto urbano como rural está esta influencia. Y también Hungría ha dado

a luz grandes compositores de la música erudita o clásica como Franz Liszt, y también de allí es el pionero en etnomusicología Béla Bartók, que supo recopilar diversas canciones campesinas. Y vamos a presentarte ahora un grupo actual, un grupo contemporáneo, un dúo acústico de voz y acordeón, que se llama Buda Pesme. Su acordeón, voz, dándole un nuevo aire a las músicas rurales, folclóricas y urbanas de los Balcanes, especialmente de la zona de la antigua Yugoslavia, de ahí también, y con esa influencia de la gitanía, rescata el dúo Buda Pesme su repertorio. También, por supuesto, está presente Grecia. Este dúo está formado por la vocalista Verónica Varga y el acordeonista Benedek Reti, compartiendo su pasión por las diversas tradiciones musicales de los Balcanes. Interpretan canciones en macedonio, en serbio, en bosnio, en griego, pero no se limitan a recrear canciones antiguas, sino que se proponen tradiciones centenarias en historias vividas y emotivas a través del diálogo entre la voz y el acordeón. Así que el repertorio, fuertemente inspirado en las antiguas canciones de las tabernas de los Balcanes, las kafana, caracterizadas por su atmósfera melancólica, nostálgica, pasional. El nombre de este dúo hace referencia a la ciudad natal del dúo, Budapest, combinada con la palabra serbia pesme, que significa canciones, poniendo de relieve los orígenes de su repertorio musical. Buda Pesme acaba de editar su álbum debut temático titulado Makedonija, publicado el 15 de julio del 2026, y ya lo tenemos acá en Gambeteando el Algoritmo para compartírtelo, para que lo conozcas, para que lo disfrutes. Así que, a diferencia de otras recopilaciones de los Balcanes, este disco tiene ahí mucha tradición, sobre todo de Macedonia, explorando en los cantos folclóricos de amor y añoranza. Una excelente recepción ha tenido este trabajo en los distintos circuitos de música del mundo, y es una pieza de preservación artística del folclore macedonio, interpretado sin embargo desde el corazón de Hungría. Vamos a escuchar el tercer tema del disco. El tema se llama Ajde Vino Pijam, que se traduce del macedonio como Vamos a Beber Vino, y fiel al formato del dúo húngaro, la canción prescinde de grandes orquestaciones para enfocarse en la complicidad de la voz melancólica de Verónica Varga y el acompañamiento del acordeón de Benedek Reti. Una canción de Buda Pesme, pero que en realidad es una versión de una pieza tradicional del folclore de Macedonia del Norte. La instrumentación y la interpretación buscan recrear la atmósfera nostálgica de las tabernas, decíamos, tradicionales balcánicas, transmitiendo la esencia de las canciones que versan sobre el desamor, la evasión y la melancólica alegría del vino. Ajde, vino, pijam, Buda Pesme, desde Hungría, en el aire.

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0: Gambeteando el Algoritmo, emisión número 83 de este programa de músicas y culturas del planeta. Mi nombre es Nicolás Falcoff, saludamos a todas las radios que retransmiten y se suman a este programa, radios comunitarias de distintas partes del país. Saludamos también a quienes nos escuchan por Spotify o por YouTube, ahí desde el canal de Revuelto Radio ya se puede escuchar Gambeteando el Algoritmo por YouTube. Así que bueno, si quieren dejar su mensaje, su sugerencia, sepan que pueden escribirnos al 11 60 58 2200. Y también tenemos un alias del programa para quienes quieran y puedan colaborar. Se agradece un montón en los tiempos que corren su colaboración voluntaria. Tenemos ahí el alias del programa, que es gambeteando.radio. Gambeteando.radio. A ese alias pueden hacernos sus transferencias y su apoyo ahí a este programa si les gusta viajar con nosotros, y si lo disfrutan, nos ayudan a poder seguir adelante. 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Gambeteando el Algoritmo, emisión número 83, sigue viajando.
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esta segunda parte del programa vamos a hablarte de Occitania, región de Francia. Durante la Edad Media, lo que hoy conocemos como Francia, estaba profundamente dividido en dos grandes áreas culturales y lingüísticas basadas en su forma también de decir. Al norte encontrábamos a la Langue d'Oil, dialectos que dieron origen al francés moderno, al francés conocido, ¿no?, estandarizado, y en el sur encontrábamos a Langue d'Oc, u occitano, esta lengua romance que se acerca al catalán y al latín. El occitano fue célebre lengua de los trovadores medievales, extendiéndose ampliamente hasta el siglo XVI. Aterrizamos en Occitania, en esta región de Europa del suroeste, unificada por su cultura y su idioma, que abarca casi todo el sur de Francia, además de pequeñas zonas de España, el Valle de Arán, e Italia, ahí los valles occitanos. La relación entre Francia y Occitania tiene que ver con una profunda asimilación histórica, lingüística, política, donde Occitania constituye el tercio sur del actual territorio francés. Y todo esto para presentarte a un reconocido grupo vocal originario de Francia que se especializa en la polifonía y la interpretación contemporánea de cantos occitanos. Me refiero al grupo Agut, que extiende su repertorio tradicional desde la región de Occitania hasta Galicia, fusionando voces femeninas con percusiones y también algunos efectos electroacústicos, sampleos, sonidos amplificados y electrónicos a la vez. La música de Agut va desde el minimalismo hasta el canto ancestral, ritmos energéticos e hipnóticos que invitan también a bailar y al trance. Los integrantes intercambian los roles de la voz principal, y justamente de bajos agudos, de agudos a graves, van rotando, rompiendo los esquemas tradicionales. El último disco del grupo vocal Agut se titula Trama, te lo estamos presentando, se lanzó hace muy poquito, el 17 de junio del 2026. Vamos entonces a compartir y a disfrutar de este trabajo tan interesante del grupo Agut. Desde siempre este grupo ofrece una energía muy potente en vivo, alternan ahí sus voces, sus tímbricas potentes, frágiles y delicadas.

arreglos musicales de Caroline Zazal. De Caroline Zazal, una de las integrantes de este grupo. Paisajes sonoros sutiles, creados también por Sylvain Malbrandt, añaden una dimensión muy interesante, infiltrándose en el paisaje sonoro en evolución constante de este grupo, donde las voces, la percusión, también teñida o tamizada por los pedales y los efectos electrónicos, se le dan una personalidad que no pierde lo acústico y que es una experiencia musical realmente muy singular. A diferencia de algunos de los temas puramente occitanos del disco, del último trabajo, el tema que vamos a escuchar se llama Salgueiro y hace referencia al salgueiro o sauce en gallego. Profundiza el folclore de Galicia, conecta los lazos culturales e históricos en que unen este territorio del sur de Francia con Galicia. Una pieza, un tema estructurado en torno a la interpretación de los cuatro o las cuatro integrantes principales de este grupo. Y bueno, ellas son justamente Caroline Zazal, que la nombramos hace un rato, Angélique Zaini, Miriam Le Guin y Alan Bloom. El tema que vamos a escuchar entonces destaca estas polifonías, estos arreglos de percusión acústica y polifonía vocal que avanzan de manera cíclica y progresiva, una técnica distintiva del grupo para generar una atmósfera hipnótica y ritual, evocando los cantos ancestrales de baile y de trabajo. Salgueiro, sauce, el grupo Agut en el aire.

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0: Vamos a desembarcar en un particular país africano, pequeño país africano, estrecho y fascinante a la vez. Me refiero a la República Togolesa, Togo, ahí en África Occidental. Tiene un reducido tamaño, pero es un territorio con una enorme diversidad cultural y geográfica. Togo es uno de los países más estrechos del planeta. Mide apenas 115 kilómetros de ancho, pero se extiende casi 580 kilómetros hacia el norte. La capital es Lomé, una activa ciudad portuaria sobre la costa del Atlántico. Y te vamos a contar cómo Togo se va a unir con Finlandia, con Escandinavia, en este particular disco en colaboración que te vamos a presentar en Gambeteando el Algoritmo, que tiene que ver con un pionero musical de Finlandia llamado Heikki Heppaholm y la cantante de Togo, Queen Jenny Jella, que son las figuras de este proyecto llamado Music is My Truth. La música es mi verdad. El séptimo disco del grupo finlandés de jazz experimental Halme Prospect, ampliando ahí su enfoque improvisado, experimental y también meditativo, con un giro muy, muy interesante. Mientras que Queen Jelly Jella tiene sus raíces en la tradición vocal y la polirritmia de África Occidental, también en el gospel y en las composiciones de Halme, el finlandés, surgen del silencio y la melancolía del norte. Así se unifica Escandinavia con África en este trabajo, una historia que data a noviembre del 2023 en Benín, cuando hubo una inauguración de artistas de África Occidental en un centro cultural finlandés-africano, y uno de los artistas, de las artistas que estaba, era Jenny Jella, y así fue que se conocieron Halme y Jenny Jella, y de alguna manera pudieron empezar a interactuar, porque realmente Halme quedó cautivado por el carisma y la poderosa presencia de Jenny. Y así fue que de alguna forma Halme se acercó y le propuso trabajar juntos, empezar a darle forma a algunas composiciones del finlandés y darle también voz y alma y espíritu. Desde entonces, desde que Heppaholm conoció entonces a Jenny Jella, quedó cautivado por esa voz y empezaron a trabajar juntos en distintos proyectos, en distintas canciones. En este caso, este disco llamado Music is My Truth es justamente un disco que Heppaholm lo describe como un álbum particular, en el sentido de que tiene que ver con todas estas décadas de experiencia, el instinto rítmico, la canción, el discurso y la presencia de una obra poderosa de colaboración. Halme Prospect presenta Queen Jelly Jella, Music is My Truth, se llama este disco tan particular que une Finlandia con Togo. Un disco que marca, hay un hito importante en la exploración musical de Halme y que se unifica a la exquisita y potente voz de Queen Jenny Jella, protagonista de Music is My Truth, moviéndose a través de la canción, la improvisación, el rock, la repetición del blues, el pulso rítmico de África Occidental, todo eso coquetea y convive en este trabajo que no se apoya en un solo término de género, ni intenta explicarse de manera ordenada. Vamos a escuchar ahí el tema Mama África, una canción de gratitud al continente, fuente y madre de la música. Queen Jenny Jella, Mama África, engambeteando el algoritmo.
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2: Vamos a desembarcar en Ghana, vamos a desembarcar en este particular país de África Occidental para presentarte a Nasa Osei Tumbarima, virtuoso músico, cantante, percusionista y bailarín, radicado en Gante, en Bélgica, reconocido por ser uno de los pocos maestros contemporáneos del Seperewa, este arpa laúd tradicional de Ghana, un instrumento que transforma en una voz íntima justamente este músico para narrar a modo de un trovador o de un griot las historias. El Seperewa, que es este tipo de arpa, también llamado sanku, es un fascinante instrumento, una arpa laúd tradicional ligada al Imperio Ashanti, me refiero al siglo XVII. Considerado este instrumento el alma del highlife, el highlife es uno de los típicos géneros de Ghana, debido a que sus patrones melódicos Y todo esto debido a que sus patrones melódicos sentaron las bases para la guitarra del highlife. Nacido en el seno de una familia de músicos, entonces este artista, Nasa Osei Tumbarima, heredó el legado rítmico de sus ancestros y lo perfeccionó estudiando en la Universidad de Winneba. Su estilo fusiona músicas tradicionales del pueblo Akan y con algunos ritmos hipnóticos modernos. Composiciones que retratan la incertidumbre de la vida del emigrante, el amor a las raíces ghanesas, la conexión con la tierra. Además del Seperewa, este multiinstrumentista domina distintos instrumentos de percusión. Toca también la mbira, piano de pulgar típico del pueblo Shona de Zimbabue, el prepensiwa, una caja de percusión gigante de Ghana, el adweke, percusión de bambú, y el adenkum y denswom, que son calabazas de agua y muslo. Todo esto lo supo vivenciar este gran artista. Su bisabuelo, Kwabena Agrico, ha sido uno de los que recuperó este arpa, la Seperewa, después de casi su desaparición, cuando Ghana fue colonizada por Inglaterra. Su tío, Osei Koranye, es músico profesor de Seperewa en la universidad y él dice, este artista, que tuvo una vez un sueño que dice: soñé que estaba en un bosque y buscaba un árbol para fabricar un instrumento. Entonces vi a mi bisabuelo y él me entregó el trozo de madera perfecto, recuerda. Cuando me desperté, supe que tenía que seguir tocando. Animado por su abuela también, Abena Koranyewa, formidable música por derecho propio, Nana se entregó por completo a este camino. Y cuando le dije yo que quería, dice el artista, ¿no? Cuando le dije que quería tocar el Seperewa, me dijo: ahora puedo morir en paz. Me bendijo y empezó a grabarme cosas porque quería transmitirme toda la información antes de morir. Así cuenta Nasa, dice que el Seperewa es un instrumento que se puede tocar sentado o de pie, apoyando el instrumento en un regazo o contra la ingle. Y los intérpretes utilizan técnicas de punteo y rasgueo al mismo tiempo, principalmente con los pulgares y los índices. Pueden bailar incluso o moverse mientras tocan. Y vamos a escuchar algo del disco debut de este gran artista llamado Nasa Osei Tumbarima. Este disco debut que está marcado por la pérdida repentina, la migración, la resiliencia, desde una infancia impregnada de música hasta su llegada solo a Bruselas con nada más que sus instrumentos. Ese espíritu del descubrimiento, pero que es decidido a pesar de la fragilidad, impregna todo el disco. Hay distintas experiencias plasmadas, dolorosas algunas, hermosas otras, que lo convirtieron al artista en la persona que es hoy, que le han enseñado, dice, a ser resiliente y a tener que afrontar el mundo de frente. Así es que se expresa este artista. Cada tema de este disco sale del fondo del corazón de este músico. Cada canción representa un paso más en el viaje y plasma las distintas emociones, dificultades lecciones y esperanzas del viaje. Journey to the Unknown, viaje a lo desconocido, es este disco que el artista define como su supervivencia, su crecimiento, su verdad. Vamos a escuchar un temazo titulado Mensaje a mis antepasados. Esta canción reflexiona sobre cómo se ve la vida cuando uno es niño. Al crecer, piensa que la edad adulta va a ser la etapa más fácil, independencia total, libertad y control. Pero a través de las experiencias y dificultades, uno se da cuenta de que la edad adulta no es lo que uno imaginaba. Parece una estafa, dice el artista NASA, y esta canción es su conversación con sus antepasados acerca de la realidad. En este tema se produce un diálogo entre distintos instrumentos de cuerda de distintas partes del mundo. Tenemos a NASA Osei Tumbarima en voz principal y Seperewa, este arpa laúd de Ghana, el prepensúa, caja de percusión, y también el Odenkún, el seraca y otras percusiones africanas. En este caso también con la particularidad de que NASA Osei Tuom invita en el sitar de la India al músico belga Nicolas Mortelmans. Así que se da un principal puente a partir de los instrumentos de cuerda entre Oriente y Occidente. El tema Message to My Ancestors, mensaje a mis ancestros en el aire de Gambeteando el Algoritmo.

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aplauso fuerte para este dúo potente, el señor Nahuel Penici y Abel Pintos.

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1: Muy pero muy buenas tardes, qué lindo miércoles que tenemos hoy día por la mosquitera.
2: Miércoles gris.
1: Un miércoles gris, fresquito, 14 grados la temperatura actual. Hermoso momento para tomarse unos mates, para comerse una sopaipilla.
2: Tener unos invitados maravillosos.
1: Exactamente.
2: No, faltaron las sopaipillas, nada más.
1: Faltaron las sopas. Bueno. ¿Algún vecino de por acá que haga sopaipillas? Seguramente Darío debe estar escuchando.
2: Darío, llamado a Darío.
1: A la solidaridad.
2: Acá somos cinco, mirá.
1: Y van a ser bien recibidas, me imagino.
2: ¿Cómo estás, Silvi?
1: Muy bien.
2: ¿Todo muy bien? ¿Todo lindo?
1: Todo lindo.
2: Me alegro.
1: ¿Vos cómo estás?
2: Todo muy bien. Trabajando, como siempre.
1: En 70.000 escuelas.
2: 800.000, así como dicen mis redes sociales.
1: Hablando de redes sociales, ¿por dónde no pueden escuchar?
2: Por La Mosquitera, en Instagram y en Facebook, y Transmisión La Mosquitera.
1: Bien, ¿y por YouTube?
2: Perdón, Transmisión La Mosquitera en YouTube.
1: Ahí está, ahora sí. Números de teléfono de WhatsApp para que se puedan comunicar con nosotros a través del 1217-46-57-59. Lo repito, 1217-46-57-59.
2: Y para seguir sosteniendo estos espacios, damos el alias de La Mosquí para que, bueno, está complicada la situación y una radio comunitaria, radio streaming comunitaria, se han puesto un poco caros los impuestos, entonces...
1: Necesitamos de la ayuda de todos para que nos puedan llegar a ayudar a pagar estos impuestos, que son los de siempre.
2: El alias es lamosquitera.bna.
1: Exactamente. Así que contanos, Emir, este invitado especial que traemos hoy en el día de la fecha.
2: Hoy tenemos al maestro de los maestros. Sí. O sea, ¿hay maestros? Bueno, maestros.
1: Bueno, el maestro de los maestros. Qué bien.
2: El maestro, genio.
1: ¿Cómo estás?
2: Gonzalo Villalba.
3: ¿Qué tal? Buenas tardes. Muchas gracias por la invitación, Emir. Muchas gracias. No es mi primera vez en La Mosquitera, quiero decir. Hace varios años viene... un reportaje que tengo muy lindos recuerdos, así que bueno, espero llevarme otros lindos recuerdos ahora.
1: ¡Qué lindo!
2: Ahí te paso el enlace, Gonza, para que...
3: Ah, bien, bien, dale. Todos los fans me reclaman.
2: Te están reclamando, lo sé.
1: Por supuesto, vamos a estar recibiendo mensajitos seguramente de toda la comunidad, de La Mosquitera, y de tu encuentro. Contanos cómo hace cuánto no venías a La Mosqui.
3: Y hace varios años, me acuerdo que fue para promocionar un espectáculo de los Bípedos, que fue un dúo de humor que yo tenía hace un montón de tiempo. Y la última vez que actuamos con los Bípedos fue hace como 10 años más o menos, o un poco.
2: Pero no hace tanto.
1: Bueno.
3: Bueno, está bien, pero...
2: No, actuaste hace poco.

0: el arte por todos lados. Mis padres, mi papá, mi mamá falleció el año pasado, mi papá tiene 80 y cumple 87 años ahora, y ambos son los que me metieron sin querer en el arte, o queriendo a lo mejor. Mi papá dirigió muchas fiestas de la vendimia, Luis Villalba, y una de las primeras en que yo existía era la de 1967. Yo tenía 3 años y corría por el anfiteatro, por el teatro griego,
1: Wow.
0: perseguido por mi mamá para que no me escapara. O sea que desde ahí, digamos que yo seguro que ya transitaba entre bambalinas, entre bailarines y
1: Claro.
0: bailarinas, cantantes, música. Mi papá es escritor, mi mamá también. Y nada, la verdad que el contacto con el arte se los debo a ellos. Era constante. Hay una biblioteca actualmente en la casa de mi mamá, gigante, a la cual yo y mis hermanos también accedíamos con total libertad y rayábamos libros que me imagino mis padres
1: Dios,
0: mirándome rayando el
1: sí.
0: libro, pero sin embargo me dejaban rayarlo. Porque era la manera de jugar que tenía y de acercarme a los libros, y la verdad que se los agradezco infinitamente.
1: Wow.
0: Y ahí también tuvo que ver la música, porque yo ahí en mi casa escuchábamos mucha música, escuchábamos mis viejos, el Cuarteto Zupay, Mercedes Sosa, mucha música clásica también se escuchaba en mi casa. Me acuerdo de haber escuchado por primera vez una cosa que me encantó y que me alucinó, que era Jesucristo Superstar, el
1: Wow,
0: musical, la ópera rock.
1: la ópera rock.
0: Eran cosas que yo descubrí y que me parecían fascinantes. Yo en esa época ni sabía que iba a dedicarme a esto,
1: Wow.
0: pero era lo que se escuchaba en mi casa habitualmente.
1: Wow, una casa
0: Y
1: muy rica en cultura,
0: muy,
1: digamos.
0: muy, muy llena de cultura. La verdad, toda mi familia son artistas actualmente, mis hermanos y yo. Mis hijas son artistas. Así que, nada, el arte se vivía como una cuestión cotidiana en mi casa desde chiquito. Siempre. Me han llevado obras de teatro, cosas musicales. Se vivía el arte como una cuestión natural. En la
1: Bien.
0: mesa cotidiana se charlaba de artes.
1: Sí, aparte no eran, ¿cómo decirlo? No eran aficionados al arte, sino que eran actores del arte.
0: Claro, si bien ellos trabajaban, tenían sus otros trabajos, no era a full. Mi papá era empleado público y mi mamá docente, profesora de francés.
1: Bueno, te suena.
0: Claro, sí,
1: Ha
0: me suena.
1: sido lo mismo, artista y
0: Sí, pero
1: docente.
0: yo me he dedicado más a la docencia del arte.
1: Ah, la docencia del arte. No eran
0: Claro,
1: docentes del arte, digamos.
0: ellos no eran docentes. Mi papá era empleado público, trabajaba en la casa de gobierno, y mi papá, yo me acuerdo, es una de las personas que a mí me desarrolló la fantasía y el juego, y siempre me contaba, él llegaba de la casa de gobierno a trabajar y me contaba que en el ascensor se había encontrado con el pingüino, o con
1: Ajá,
0: Batman,
1: mira.
0: o con esos personajes que yo los veía en la televisión, y yo decía, la casa de gobierno debe ser ciudad gótica.
1: Claro, mira qué linda forma.
0: Claro, yo me imaginaba eso, y después con el tiempo me enteré que mi viejo estaba repodrido trabajar en la casa de gobierno y se escapaba con esas fantasías, digamos.
1: Qué bien.
0: Pero me las contaba y yo me imaginaba la casa de gobierno. Yo decía, cuando sea grande quiero ser empleado público. Pero
1: Bien.
0: era muy divertido todas esas cosas. Mi mamá, un poco que me metió también en la cuestión de la organización. Digamos, yo nunca fui un desordenado para estudiar ni nada por el estilo. Y eso se lo debo mucho a mi mamá. Mi mamá era muy. Me incentivaba en todo lo que yo quería, pero me ordenaba mucho en mis estudios y en mis responsabilidades y esas cosas. O sea que el equilibrio entre. Mi papá era un hippie de aquella época y mi mamá, la profesora que ordenaba las cosas. Entre los dos, digamos, hicieron una buena mezcla que se los voy a agradecer siempre, ¿no?
1: Y aparte en calculo por más o menos sacando cuentas en esa época social, digamos, ocurría un fenómeno cultural bastante importante
0: En esa
1: en
0: época.
1: esa época.
0: Eran épocas difíciles de idas y vueltas de golpes militares y
1: Ah, bien.
0: de democracia. Yo nací

0: cuando Ilia era presidente, uh-huh, y a los dos años que yo había nacido, ya tenía en mi vida, en mi currículum, un golpe militar.
1: Wow.
0: Y así volví a la democracia y volví al el golpe militar. Era como cierta costumbre ver que los militares venían y terminaban con el gobierno que estaba de turno. Por eso quizás la del 76 fue una cosa que nadie se esperaba que fuera tan sangrienta, pero era como...
1: normal.
0: La gente decía, oh, menos mal que venían los militares. Claro. Pero bueno, era como normal. Y en esas épocas, por supuesto, sobre todo en las épocas de dictaduras, la libertad se acotaba. Pero se acotaba afuera. En mi casa era como un reducto de creatividad y de fantasía y de libertad que se vivía con mucha naturalidad. A mi papá lo echaron de un trabajo en la universidad, pero bueno, se las arregló. Durante la dictadura él trabajaba en el diario el diario Mendoza, que ya no existe, y él sacaba con otra gente la revista infantil de ese diario, que estuvo durante casi toda la dictadura militar, y ellos aprovechaban... Como los militares no eran demasiado astutos en la lectura, ellos aprovechaban y en esas revistas hablaban de muchas cosas, de la libertad, de la esperanza, de cosas que estaban prohibidas en ese momento.
1: Wow.
0: Y se enteraron que los que estaban en la cárcel, lo único que les dejaban leer del diario era la revista infantil. Y entonces mandaban mensajes diciendo, medios ocultos, en las historietas, en los cuentos infantiles, en los juegos que me traía la revista, algunos mensajes subliminales que los ayudaban a ellos. Wow. Así que era muy interesante.
2: Mirá qué historia. Bueno, mirá, sí, qué interesante.
1: Eso he visto. Yo he estado en reuniones con gente del lado de los perdedores, digamos, claro. Y contaban que...
0: Los perdedores fuimos todos nosotros.
1: Por supuesto, pero que fueron actores, claro, de ese movimiento, y contaban que decían, no sé, por ejemplo, Chesterfield, no sé cuánto, 120... Tenías que ir a comprar a tal kiosco, el cuarto de la fila es el que tenés que pedir, y en ese tenía el mensaje.
0: Claro.
1: O sea, era como que era imposible la inteligencia que se hacía para que no lo detectaran, digamos, los mensajes de los mismos.
0: Seguro.
1: Sí. Por eso fue lo que llamó la atención, por ejemplo, no sé, en Rodolfo Wirth, que se entrega, digamos, que sale a repartir panfletos,
0: claro,
1: un jefe de seguridad, digamos, de un lineamiento político. Digamos.
0: Claro, claro, tal cual.
1: Wow.
0: Eso es una práctica que viene desde siempre, los mensajes ocultos. En mi preparación musical yo descubrí eso en los Negros Spirituals, que son las canciones que cantaban los negros esclavos de Estados Unidos. Para
1: los mensajes ocultos que tenían entre ellos.
0: Claro, para pasarse mensajes entre ellos, entre cada comunidad de esclavos, se ponían durante las cosechas, y hacían cantos en donde mezclaban la religión cristiana, que es la que le dejaban profesar, con los ritmos que ellos traían de África, por ejemplo.
1: Wow.
0: Y se pasaban mensajes, hablaban del río Mississippi, como era el lugar por donde se podían escapar, y avisaban, decían, con la luz del sol el Mississippi te llevará, no sé qué. Entonces todos estaban, tenemos que ir para el Mississippi porque ahí va a pasar el barco que nos va a sacar de acá.
1: Wow.
0: Cosas por el estilo, ¿no?
1: Wow.
0: Más o menos pasaba eso con la revista infantil en menor escala, durante la dictadura, ¿no?
1: Wow.
2: Mirá, mirá que...
1: Bueno, así fuiste actor bastante activo, digamos, de todo lo que pasaba, porque...
0: La verdad es que no tanto, no sabía, nadie sabía. Ya hablando de la dictadura del 76, nadie sabía muy bien qué pasaba. A no ser que se hubiera desaparecido alguien cercano a vos o algo por el estilo, y casi ni así, nosotros sabíamos de qué se trataba. Yo en esa época yo iba a la primaria.
1: Uh-huh.
0: Y la verdad, yo no tenía la menor idea qué es lo que hacía mi papá con la revista infantil.
1: Ah, bien, bien. ¿Tú lo han contado después de...?
0: Después me lo han contado, claro.
1: Nombraste hermanos recién. ¿También son artistas?
0: Sí, sí. Mis dos hermanos son artistas. Uno es Ramiro, que es actor.
1: Ajá.
0: Y profesor de teatro.
1: Wow.
0: Y mi hermano menor, Juan, si bien no se dedica especialmente al arte, aunque sí, porque graba, hace mucho documental, radios documentales, es el director de la radio universidad.
1: Wow.
0: Y se dedica mucho a la cuestión a la artística de la radio, digamos.
1: Y la producción.
0: A la producción, claro.
1: Wow. Sí. Bueno, mirá.
0: Así que,
1: tu hija es artista.
0: Sí, sí, mis hijas son las dos músicas y actrices, así que también. Wow. Es como que es un mandato familiar, podríamos
1: totalmente
0: decir.
1: Totalmente, olvídate.
0: Yo iba a estudiar veterinaria.
1: ¿Cómo se llama el grupo que tienen las chicas?
0: Néctar 02.
1: Néctar 02. Ah, saludos a sí. Rosy.
0: Sí, sí, sí. En Néctar 02, ahí la pueden buscar. Está en todas las plataformas, así que las pueden buscar.
1: Fueron, puede ser, teloneras de Gauchito Club.
0: De Gauchito Club en el... ¿cómo se llama?
1: ¿En el Lepar?
0: No, en Buenos Aires.
1: En Buenos Aires.
0: En el... ¿cómo se llama este lugar enorme donde todos queremos ir a cantar alguna vez?
2: Lollapalooza, tenés...
0: No, el teatro, el teatro.
2: Ah,
0: bueno,
2: el teatro.
0: Ya me va a salir. ¿Ah? No,
1: Bueno, ya
0: van a salir y vamos a decir, ah, pero ¿cómo no se me ocurrió? Y acá en Mendoza le abrieron a Drexler también cuando Drexler vino.
2: Sí, ahora, hace muy poquito.
0: Hace poquito, la última intervención que hicieron así grande.
1: Wow.
0: Sí, están moviéndose mucho.
2: Qué lindo.
0: Mucho.
1: Wow.
0: Así que bueno, ahí llega a la secundaria, digamos, que ahí empezó...
1: ¿Qué fuiste, a la Escuela de Comercio?
0: No, fui al Martín Zapata.
1: Ah, al Martín Zapata, mira.
0: Sí, el Martín Zapata. Hice durante toda la dictadura fue mi escuela secundaria. Y también teníamos un director muy facho. Pero bueno, todos los directores eran fachos en esa época.
1: Sí, no, era parte del...
0: Era una cosa que... nosotros no... no era mixto nuestro curso. A la mañana iban los varones, a la tarde iban las chicas en esa época.
1: Wow.
0: Las escuelas mixtas existían totalmente, pero el Martín Zapata tenía esa particularidad. Y a nosotros nos ponían amonestaciones si durante el recreo hablábamos con las chicas que venían a educación física. O sea, imagínate el nivel de represión que había en ese momento, que nosotros vivíamos casi como una naturalidad. Pero bueno.
2: Mirá, no más que una iglesia, una escuela
0: hipercatólica, a lo mejor.
2: Hipercatólica, sí. Bien ortodoxa.
0: Nos controlaban que tuviéramos el pelo cortado, que no nos tocara la camisa.
1: La camisa, eso sí lo escuchaba, sí.
0: Y nos amonestaban.
2: ¿No les pasaban la hojita?
0: No llegaban a tanto, pero sí nos amonestaban, sí. Nos agarraban el pelo y nos medían a ver si tocaba la
1: camisa. Con los rulos.
0: Yo no lo tenía cortito, pero amigos míos, que el Leonel Boyne, que siempre tenía una melena llena de rulos, les tiraban el rulito y les llegaba, vivía con amonestaciones.
1: Wow.
0: Pero bueno, qué sé yo, también sirvió para juntarnos, nos juntábamos medio a escondidas, salieron varios artistas también de mi curso. Se dio una mezcla rara ahí porque... Yo tengo una colección de navecitas de Star Trek. Y el otro día fue un amigo de mi casa y dice, uy, vos en el secundario seguro que te trataban como el nerd total. Y no pasaba eso. En mi curso eran todos muy respetuosos de lo que cada uno hacía o quería.
1: Mira.
0: Yo en esa época dibujaba historietas y les traía a mis amigos historietas que yo iba escribiendo y que con el famoso continuará.
1: Sí,
0: entonces ellos las leían y a la semana yo les traía otra historieta y todos nos queríamos mucho y nos apoyábamos en nuestras actividades. No todos eran artistas, pero dentro de lo que era la dictadura militar, un curso solamente de varones y con una dirección muy de derecha en la escuela del Martín Zapata, bastante bien, quiero decir. Salimos bastante bien y al día de hoy todos mis compañeros de secundaria también por ahí van a ver mis espectáculos y a ver mis conciertos, siguen siendo todos muy respetuosos de eso. Así que también era un lindo caldo de cultivo para que desarrolláramos las cosas. Yo ahí empecé a hacer un curso de teatro con una profesora que se llama Luisa Gámez, una actriz de hace mucho tiempo, y me fascinó. Yo hacía, estaba en las clases... extracurriculares que se llamaban los sábados en la mañana. Uh-huh. Y yo me anoté en las de teatro. Estaba muy bien ese y era un lugar donde se hablaban cosas que no estaban permitidas, lo prohibieron ese taller, así que en segundo año del secundario me quedé sin taller.
2: Ah.
0: Y por suerte apareció ahí Felipe Valesi, armando el coro de del Martín Zapata. Bien. Él ya tenía trayectoria armando el coro del magisterio y dirigía el coro universitario en ese momento. Bien. Y se le ocurrió como extensión armar el coro del Martín Zapata. Y ahí caí. Y ahí me cambió la vida. La verdad que fue una cosa que me fascinó desde el principio.
1: Y descubriste ahí, dijiste acá.
2: Esta es la mía.
0: Y dije, esto es fantástico. Yo les contaba que, bueno, yo de chico escuchaba música coral, escuchaba música sinfónica. Uh-huh. Y eso, sumado a eso, mi mamá me mandó a clases de piano ahí en el barrio cuando uh-huh. yo tenía 9, 10 años. Y la verdad es que me embolaba un montón, quiero decir. Me embolaba hasta el punto que me gastaba. Mi mamá me mandaba, era una cuadra de mi casa, me mandaba con la plata para pagarle a la profe y yo no iba a la clase, me iba al kiosco y me compraba figuritas. Pero algo de música aprendí cuando iba a la clase de piano, algo de música aprendí. Y eso me sirvió mucho en el coro. Entonces, para mí, el coro era una cosa muy fácil y que me gustaba mucho. Podía disfrutarlo desde otro ángulo.
1: Wow.
0: Así que salí del secundario, decidí estudiar veterinaria. Yo siempre digo que abandoné veterinaria cuando tan solo me faltaban 6 años. Porque la verdad es que quería estudiar veterinaria y como me llevé materias, no pude entrar. Me iba a La Plata. Y como me llevé materias, entre ellas contabilidad y materias que odiaba profundamente. Mientras tanto, mientras ese año sabático que me tomé para terminar de rendir las materias y esas cosas, entré al preparatorio de la Escuela de Música a estudiar un poco de percusión y me metí al coro de la Municipalidad de la Capital. Bien. Estaban llamando a voces, yo venía del coro de Martín Zapata, así que bueno, entré a ese coro también.
1: ¿No existía el coro de egresados del Martín Zapata?
0: No existía, existía apenas el coro del Martín Zapata, de alumno. Así que me fui ahí.
1: ¿Y ahí los dejaban juntarse con las chicas?
0: El coro municipal, sí.
1: No, perdón, en el Martín Zapata. ¿Era solo el coro de varones?
0: Es que el Martín Zapata, el coro era mixto. Entonces era como la oportunidad de estar con las chicas y que nadie nos dijera nada.
1: Bien.
0: Nadie entra a un coro porque le gusta la música coral. Quiero decirlo a todos los que nos están escuchando.
1: Bueno, vamos.
0: Entramos a los coros para
1: decir y se dijo.
0: Claro, entramos a los coros para conseguir novia.
1: Olvídate.
0: Claro.
1: Sí, hay mucha gente que tiene Tinder, hay otra gente que sale a los boliches, claro, y hay otra gente que entra a los coros.
0: Entra a los coros.
1: O a los ballet.
0: Sí,
2: también. Sí, bueno.
1: Pero el ballet por ahí, bueno, en el ballet tienen otro desarrollo, es como algo un poco más estético.
2: Sí, más corporal.
1: Más corporal. Por ahí el canto.
2: Que se finge mucho.
1: En cambio, en el coro, vos puedes cantar o no. Si vos estás al lado de alguien que canta.
0: Bueno, no es lo que yo promuevo en mis coros. Pero es cierto que hay muchos que aprovechan para mover la boca y total hay 20 más que cantan lo mismo.
1: Entonces, usan esos momentos para conocer chicas, sí, gente, mujeres, hombres, ¿no?
0: Sí. Así que, en realidad eran las dos cosas. Me gustaba la música oral, pero también me gustaban las chicas.
1: Era
2: tu oportunidad.
0: Claro, era mi oportunidad. Y claro, tenía un éxito total el coro. Era un montón, porque de pronto podíamos estar sentados en la una soprano, una contralto, y nos tocábamos el codo. Porque
1: aparte no sabía ni cómo hablarle.
0: Imagínate en la adolescencia, que es justo el momento en que uno desarrolla toda esa cuestión de los vínculos y las relaciones con otras personas, nosotros lo teníamos casi prohibido. Entonces, yo era muy sumamente tímido. A mí me decía la hora una chica y yo me enamoraba para siempre.
1: Ay, ¿todavía te acordás?
0: Sí, claro. Yo me enamoraba para toda la vida, todos los 21 de septiembre.
1: Bueno, entonces, después del coro del Martín Zapata... coro de la ciudad de Mendoza.
0: De la ciudad de Mendoza, que se llamaba coro municipal de la ciudad.
1: Que eso fue después de la secundaria, mientras intentaste entrar a medicina, veterinaria.
0: Claro.
1: Y empezaste a hacer el preparatorio en la facultad.
0: Claro. El preparatorio lo hacía un poco como para divertirme, nada más, para llenar los horarios libres que tenía. Además, yo era sumamente cheto en esa época y hacía...
1: ¡Ah, eras cheto!
0: Sí, mirá. Total. Y hacía equitación en el club hípico.
2: ¡Ah, mirá, a un nivel de chetismo!
0: No, cheto ahí arriba, claro. Yo hago todas las cosas así. O top arriba o no las hago.
1: No las hago, bien, ahí.
2: Esa
1: sí,
2: es
1: sí,
2: muy
1: bien.
2: Buena visión.
0: En mi familia nunca tuvieron mucha plata, eran todos artistas o docentes. Y pero teníamos amigos que tenían plata y había una familia que me había adoptado un poco como el hijo, el matrimonio había tenido hijas y yo era como el hijo varón. Bien. Entonces me metían en todo lo que podía, yo chocho, porque ellos tenían caballos, me prestaban todo para montar, para saltar.
2: Mirá,
0: así que yo era muy cheto.
1: Era un cheto con arrimado, digamos.
0: Sí, por supuesto, totalmente. No me prestaban la ropa interior porque ya todo tenía un límite, digamos. Pero
1: tampoco podías dormir con las chicas.
0: Y no dormía con los caballos.
1: Ah, bien.
0: Pero la verdad es que fue una cosa que me gustó mucho. Y entonces en ese año sabático yo o entrenaba, hacía equitación, iba a la escuela de música y el coro municipal. Y el coro municipal yo me entretenía como, no burlándome, sino, bueno, sí, vamos a decir, burlándome. Del director de Ricardo Portillo. Director,
1: bien.
0: Y yo lo imitaba.
1: Le mandamos saludos a Ricardo.
0: Sí, lo imitaba. No, pero yo lo imitaba así, lo parodiaba, digamos.
1: Bien.
0: A él. Entonces con el coro y hacíamos cosas así divertidas. Y ahí estaba en el coro, estaba Leo también, Leonel Boyne. Y ahí, entre el coro, ese coro, era el primer coro de adultos que yo estaba. Y, bueno, ahí empezaron a surgir las primeras composiciones cómicas entre Leo y yo.
1: Bien, ahí arrancó.
0: Ahí arrancó la cosa en el coro municipal. Y bueno,
1: ya vamos a tomar un apartado de Leonel Boyne para que charlemos.
0: Sí.
1: Te cuento cómo lo conocí yo.
0: Ah, sí, bueno, lo lamento. No, cualquier cosa no es responsabilidad mía. Y bueno, ya ahí cuando terminó ese año que yo tenía que decidir qué hacía, me acuerdo que yo leía un librito de la UBA en donde venían las carreras de todo el país y estaba dirección coral y veterinaria. Y yo abría una, abría la otra. Y al revés de lo que pasa habitualmente en cualquier familia, dije, bueno, voy a estudiar dirección coral. Y cuando llegué a mi casa y dije, no voy a estudiar veterinario, voy a estudiar dirección coral, fue una fiesta.
1: ¡Wow!
0: Estaban todos muy contentos. Claro. Agradecidos de que yo hubiera seguido una carrera artística.
1: ¡Wow!
2: ¡Qué bien! ¡Qué lindo!
0: Así que, nada, el recontra apoyo de mis viejos siempre, ¿no?
1: ¡Wow!
0: Y...
1: ¡Qué importante!
0: Sí, sí, sumamente importante.
2: El apoyo familiar yo creo que es una de las...
0: Es fundamental.
2: La columna vertebral.
0: Sí, es fundamental.
2: La columna vertebral. Qué lindo que lo hayas tenido.
0: Sí. La verdad que sí. Y bueno, ya ahí empecé a estudiar en la Escuela de Música, dirección coral, a full. Y me encantaba. Me encantaba y la volvería a estudiar. Y sigo estudiando, a pesar de que ya me recibí hace muchos años y todo. Pero ahí recibí una educación musical muy ortodoxa y sobre todo música clásica.
1: Eso te quería hacer como un paréntesis y decirte, bueno, contame de tus maestros.
0: No, yo tenía maestros muy buenos y maestros que eran muy severos, como eran los viejos maestros, ¿no? Uh-huh. Que había... Lo espantoso era que algunos chicos salían llorando de las clases porque realmente era una tortura, la exigencia. Había un profesor que los llamaba a los alumnos por teléfono los sábados a la noche para saber si estaban estudiando.
1: O habían salido de joda.
0: O habían salido de joda y los mataba retándose. En esa época a los chicos del coro niño les pegaban cuando desafinaban. Era otra cosa. Digamos, no juzgamos, pero era en otra época. Entonces yo tenía esos maestros, pero también tenía algunos maestros que eran inteligentísimos, capaces, increíbles. Entre ellos está Mirta Poblet,
1: falleció hace poquito Mirta.
0: Fanny Muñoz, que falleció también hace bastante. Sí. Susana Antón, profesoras que realmente me mostraron la música de una manera muy interesante, muy en la parte compositiva, sobre todo. Wow. Eso me gustó mucho.
1: Porque aparte de la carrera de dirección coral, hablamos un poquito, comentamos un poquito para que la gente que no por ahí no conoce el ambiente de la universidad, es una de las carreras que abarca todas las materias. claro. con casi todas sí, las sí, materias sí, sí. de todas las carreras. Entonces, tenías compañeros de todas las carreras, de todas las licenciaturas. Y,
0: claro, claro.
1: y tiene es muy extensa, junto con teorías musicales.
0: Con teorías musicales eran carreras.
1: Y composición.
0: Enormes.
1: Creo que son las tres carreras que abarcan todas las materias.
0: Sí, eran carreras enormes realmente. Y yo empecé a hacer algunos cursos en Buenos Aires con otros maestros que son los que me hicieron amar profundamente la actividad coral, que son Néstor Andrenacci y Josep Prats de Barcelona, que son los que yo considero que son mis maestros en dirección coral.
1: Wow.
0: Porque
1: Felipe, ¿Quién era el director de la cátedra de acá?
0: Felipe Valesi.
1: Felipe Valesi.
0: Sí, Felipe Valesi era un gran músico realmente, muy intuitivo y muy estudioso también, uh-huh. porque él no era director de coral, él era, en su título, digamos, era pianista.
1: Bien.
0: Y tocaba el bandoneón muy
1: Mira.
0: Bien. Pero él se formó con la vieja escuela realmente, y no. Como músico era increíble, como pedagogo. Dejaba mucho que desear.
1: Es que no había mucha formación pedagógica
0: no,
1: en esa
0: no
1: época.
0: Había.
1: Empezaron a aparecer los libros, no sé qué año me estás
0: no,
1: hablando.
0: Los libros, no, ya se ya
1: no, no, los libros.
0: Ya se había creado la imprenta en esa época. Gutenberg ya había hecho
2: suyo.
1: No, los libros de pedagogía.
0: No, seguro.
1: La edad claro. de Piaget y todas estas cuestiones sí, empezaron sí, sí. en esa época.
0: Sí, sí, un poquito antes. 20 pero...
1: antes de Cristo, una cosa así.
0: Pero sí, sí, no eran sus clases las mejores. Pero yo por suerte estudié con estos maestros que me hicieron ver la dirección coral desde el punto de vista social y desde el punto de vista musical de otra forma.
1: Wow.
0: De otra forma y que me encantó realmente.
1: Bueno, nosotros acá en ¿Qué pasa Mendoza? Invitamos actores de distintos mundos o submundos dentro del mundo musical y también artístico, pues, bailarines también. Actores, bueno, está abierto para toda la parte de la rama artística.
2: Cultura.
1: Y hablamos de que dentro del mundo musical está el submundo coral,
0: uh-huh.
1: el submundo de la música cuyana, el submundo.
0: Claro.
1: Hemos hecho en cajitas,
0: sí, ¿sí? Sí,
1: mañana
0: sí.
1: que somos todos, pero uno se mete al mundo coral y encontrás un montón de gente que se dedica al ambiente uh-huh. coral, alumnos, gente que no se hace otra cosa y va a los coros.
0: Sí.
1: Y va a cantar, a lo mejor por una cuestión de salud, por una cuestión de. Hobby o porque sí. le gusta o porque, bueno, lo mismo pasa con la música cuyana, si vos vas a una farra cuyana te vas a encontrar con un montón de gente
0: uh-huh.
1: que se conocen todos con todos o la mayoría se conocen y vos por ahí decís, y la verdad que no lo habéis conocido
0: claro,
1: y vos
0: claro.
1: sos una persona muy activa en el ambiente artístico
0: sí sí sí sí
1: tenés el ámbito del submundo de la universidad en donde se conocen todos con todos en la universidad pero no todo el mundo conoce.
0: Después tenés la otros espacios. Sí,
1: son
0: sí.
1: como. Después tenés la música popular de pop, digamos, de todo lo que es cover y esas cuestiones, que es la movida o boliches
0: uh-huh.
1: o eventos nocturnos, que tenés a la gente que se conocen todos con todo,
0: sí,
1: la mayoría
0: sí,
1: se
0: claro.
1: conoce, pero muy rara vez se conecte sí, alguno con otro.
2: Una
1: entonces,
0: bueno, en mi caso yo he sido siempre muy curioso, así que me metí un poco a los otros submundos para chusmear.
1: Bien, está bueno.
0: Y eso me lo dio un poco Los Bípedos.
2: Uh-huh.
0: Es que como Los Bípedos era un dúo de humor que teníamos con Leonel Boyne y que hacíamos música de todo tipo. Y entonces mis falencias folclóricas, de música folclórica, las hice por otro lado, las cubrí por otro lado estudiándolas para parodiar la música folclórica también.
1: Ah, bien,
2: claro.
1: bien.
0: Porque no la conocía profundamente, entonces
1: bien.
0: Tenía que estudiarla por algún lado. En la escuela de música nadie me había enseñado a tocar una chacarera, o a manejar un bombo, o a cantar una tonada.
1: ¿Cómo ha sido? Bueno, con Leonel Boyne se conocieron en la facultad, en la escuela secundaria.
0: En la escuela secundaria, y entramos los dos a la escuela de música.
1: Bien.
0: Y ahí nos divertíamos mucho los dos. En la escuela secundaria ya hacíamos algunos papelones con nuestros compañeros y los hacíamos reír en los asados y qué sé yo.
1: Bien.
0: Y ahí yo siempre fui muy admirador de Leloutier.
1: Bien.
0: Es otra cosa que yo descubrí durante el secundario. Leloutier me fascinó.
1: Porque tenés un humor así.
0: Sí, sí, sí. En la cuestión de humor, yo te diría que, así como Néstor Andrenacci y Josep Prats son mis maestros en dirección coral, en la cuestión humorística es Leloutier.
1: Yes.
0: Sin duda. Y entonces, en esa época que volvió la democracia, 83, 84, 85, que volvía, había una efervescencia artística impresionante por todos lados, estaba en las peñas universitarias, en donde ahí empezó a escuchar más folclore, música popular, la música popular que había estado prohibida durante mucho tiempo. Y con la escuela de música, cada escuela en la Facultad de Artes le daba la bienvenida a los nuevos alumnos.
1: Ah, mira.
0: Entonces, nosotros ya estábamos en segundo año de la facultad y la única escuela que no había preparado nada para recibir a sus alumnos de primer año era la escuela de música. Y con Leo dijimos, bueno, las canciones que habíamos medio inventado y que...
1: cantaban en los asados.
0: Que cantábamos en los asados, las arreglamos un poquito y la hicimos como un par de sketch para... Bueno, la cosa es que tuvieron mucho éxito esos sketches. Sin pensarlo nosotros. Que no, a tal punto que nos empezaron a invitar a las otras facultades a presentarnos. Y entonces nos sentíamos, teníamos tres canciones y no eran de las mejores, pero que prefiero olvidarlas. Pero nos empezaron a invitar, entonces tuvimos que ir ampliando nuestro repertorio. Y ahí nos encontramos con Gustavo Álvarez y con Daniel Quiroga. Ellos tenían un dúo de humor que se llamaba Pierrot, que a mí me gustaba un montón, realmente de mimos y de humor. Y se acercó Gustavo Álvarez un día y nos dijo, che, ¿no quieren que les produzca yo el espectáculo? Y yo dije, sí, pero si ustedes para mí son como mis ídolos. Y nos empezó a producir el primer espectáculo que hicimos con Leonel. Nos llamábamos, en esa época no nos llamábamos Los Bípedos, nos llamábamos Unidad 3.
1: Bien.
0: Unidad 3 nos llamábamos porque nosotros habíamos hecho una canción con la Unidad 3 de inglés, la Unit 3, de un libro que se llamaba... Y la Mr. Johnny's Gear. Entonces, de la Unidad. Y ahí hicimos el primer espectáculo. Éramos nosotros dos, Marcos Mundo, y hacíamos espectáculo similar a Le Luthier, pero con nuestras composiciones.
1: Bien.
0: Y ahí arrancó lo que terminó siendo Los Bípedos, ¿no?
1: Bien. ¿Tuviste la oportunidad de compartir escenario con Le Luthier?
0: Sí, sí. Nosotros hicimos...
1: Contala esa. Esa me la contaste a mí.
0: Justamente por nuestra admiración... Bueno, yo no me perdía ningún espectáculo de Le Luthier cuando venían acá a Mendoza. Y en una oportunidad dijimos con Leo, bueno, vamos a conocerlos y digámosles que tenemos nuestro grupo de humor y toda esa cosa. Y fue la de los fans enloquecidos. Le Luthier paraba en el Hotel Aconcagua. ¿Puedo decir Hotel Aconcagua acá?
1: Sí, tranquilamente. ¿Existe todavía?
0: No sé, ¿existe el hotel? Sí, existe. Bueno, ¿sí? Vamos a decir, en un hotel de nuestro medio. Paraban ahí. Y nos mandamos al hotel. Y en recepción yo pedí hablar con López Pucho. Y López Pucho, Carlos López Pucho, es un gran director de coro. Y como yo estudiaba dirección coral, era como la excusa. Y yo siento muy cansado y digo, vengo a hablar con el maestro Carlos López Pucho. Sí, no los pueden recibir, no, no. Eran como muy intocables en el Luthier.
1: Mía.
0: Bueno, y nos fuimos. Y cuando estábamos yéndonos, digo, ¿y si nos subimos al hotel y empezamos a buscar por todos los pisos?
1: Bien rebelde.
0: No, así. enfermos. Rebelde, vos sos amable, pero éramos unos enfermos. Y fue así que empezamos a recorrer todos los pisos del hotel.
1: A ver a dónde estaban.
0: Y en un momento escuchamos la voz de Marcos Muntok y dijimos, ahí está. Y en ese momento nos agarró la seguridad del hotel y nos... Así que desilusionados nos fuimos al teatro, donde hacían... Era el teatro que estaba en la Galería Piazza. La Actonza, que había un teatro ahí, y ahí hacían el espectáculo. Entonces dijimos, bueno, ¿tienen que entrar por acá o por acá?
1: No había forma de que no.
0: No había forma, entonces nos quedamos, fuimos re temprano.
1: Ah, no, eran...
0: Sí, pero enfermos.
1: Enfermos.
0: Delincuentes, casi.
1: Psicópatas.
0: Y nos fuimos ahí, y en ese momento, en ese que estábamos esperando, lo vemos a Carlos Núñez Cortés, el pianista que ahora ya no está en Le Luthier, y lo paramos así como gente desquiciada.
1: Y no se asustó el hombre.
0: Y lo paramos y dijimos, Le Luthier. Y, no, y él me decía, y la quinta parte. Y a partir de ahí, él nos invitó a subir al escenario, a mostrarnos los instrumentos. Re amable, Carlos Núñez.
1: ¡Wow!
0: nos invitó a ver la función, nos regaló entradas. Nosotros ya la habíamos comprado, pero nos regaló entradas. Y ahí, a partir de ahí empezó una relación muy linda con Carlos Núñez.
1: Ahí invitaron a una chica que habían conocido en el coro de...
0: Claro, de supuesto. Y sí, así funciona.
1: Así funciona.
0: Y ahí empezó una relación muy fluida con Carlos Núñez.
1: Bien.
0: Que tuvo mucho que ver en el Coro Cocó, Carlos Núñez.
1: Pará, ya vamos a llegar.
0: Sí, pero... hasta el punto que cada vez que venían acá nos invitaban a sus funciones, nosotros íbamos a verlos, después terminamos cenando juntos.
1: Wow.
0: Así que, digamos que si

0: y mucha charla teníamos con Carlos Núñez, en donde yo aprendí mucho sobre producción del espectáculo, porque ellos tienen montado el que casi como una empresa.
1: Sí, una empresa.
0: Es una empresa. Entonces, ahí aprendí un montón de cosas realmente. También wow. con ellos. O sea que mis dos patas, el humor y la música coral, de pronto tenían en vivo y en directo a sus guías, digamos.
1: Wow.
0: Y a mí me encantó eso. Así que bueno.
1: ¿Cómo fue la del VHS?
0: Ah, bueno. Pero eso fue bastante después.
1: Ah, fue después. Bueno, no,
0: fue bastante después. Eso lo puedo contar rápido. Porque
1: sí.
0: Leloutier cumplía sus 50 años e hizo un concurso entre grupos de Argentina, Uruguay y Chile.
1: Que hicieran humor coral.
0: De humor musical.
1: Humor musical.
0: Humor musical. Y nosotros ya no estábamos trabajando con Leo, nos habíamos tomado un impasse. Y yo mandé por mandar un VHS de una actuación que habíamos hecho en Chubut, un VHS con una canción que está grabada, la tienen ahí en
2: la chica la van pasando. Sí.
0: Esa que sale en Talento Argentino, ese.
1: Ah, la de Talento Argentino.
0: Sí. Es una canción muy cortita, si querés la escuchamos y
2: sí,
0: la...
1: Ah,
2: la
1: bueno,
2: vamos
1: bueno. La escuchamos.
3: Uy, uy, uy. Qué tarde que se ha hecho. Vamos. Entremos juntos al país de los sueños cantando esta canción para irse a dormirse.

0: Buenas noches. Que descanses en paz.
1: Bueno, ahí está. Qué bueno. Esa canción estaba en el VHS que mandamos para el concurso de Lelutier. Y bueno, lo mandamos. Incluso hubo una equivocación en el correo.
2: Fue
1: hubo una equivocación en el correo porque no me acuerdo si cerraba la inscripción, ponerle el primero de mayo. Cerraba el primero de mayo. Y yo fui el primero de mayo a entregar el VHS y me dicen, había que mandarlo por correo, y me dicen, bueno, pero esto va a salir dentro de 3 o 4 días. Entonces, malísimo. Pero bueno, mandalo igual. Y la chica que me atendió en el correo se equivocó y el sello, en vez de poner 1 de mayo, puso 1 de abril. Le daban vuelta el numerito y le puso 1 de abril y lo mandó. Entonces, el paquete, cuando a mí me dieron el recibo, yo llegué a mi casa y digo, 1 de abril, es como si hubiera salido hace un mes el VHS. Sí. No había mucho control del correo en ese momento,
2: me parece.
1: Por suerte. La cosa es que yo estaba ensayando con un coro olvidado ya de que había mandado el VHS y llaman por teléfono a mi casa de casado, cuando yo estaba casado. Bien. Y atiende mi ex esposa, en ese momento era mi esposa, que la llamaban de la producción de, yo no lo había contado a nadie sabía de esto, entonces que la llaman de
2: vos
1: la,
2: lo mandaste de...
1: lo mandé y me quedé callado, ni siquiera a Leo le conté.
2: Wow.
1: Y llaman que, yo tenía un celular incipiente en ese momento y me llama Alejandro y me dice, llamaron de la producción de Lelutier que quieren hablar con vos. Dijo, el VHS, me acordé en ese momento. Entonces, ¿y qué dijeron? ¿Que van a llamar de nuevo? Habían llamado un fijo. Así que me volví a mi casa, era un viernes, me senté al lado del teléfono, literal.
3: ¡No! A esperar.
1: A esperar que sonara el teléfono y no me moví ahí. Se hicieron las 9, 10 de la noche, no llamó nadie. Entramos el fin de semana, entramos el domingo. Yo estaba desesperado. Y yo digo, ya veo que como no estaba... Yo le contaba a mi papá en ese momento, le decía, ya veo que como yo no estaba, dijeron, bueno, como no estaba, listo. Y mi papá me decía, esto no es el concurso, Susana Jiménez. Esto si te llamaron es por algo. Así que bueno, al otro día, el lunes, me llamaron. Yo escribí al mail que yo había tenido. Bien. En ese momento, diciendo...
2: O sea, eso fue por el 2000.
1: Sí, claro, sí, sí. Bien. Escribí, claro, sí, sí. Ya mi hija había nacido, así que sí. Bien. Era el 2002, 2003, una cosa así.
2: Bien.
1: Así que escribí al mail y diciéndoles, además de esperar y tomármenos una cantidad enorme de Lexotanil, ¿qué más tengo que hacer? Porque recibí una llamada y yo no estaba. Me dijeron, me contestaron el mail diciéndome, ya nos vamos a comunicar con usted. Bien. Y el lunes me llamaron diciendo que habíamos ganado el concurso de Lelutier.
2: Wow.
1: Y que teníamos que ir a actuar a Buenos Aires para Lelutier.
2: Wow.
1: En la Expo Lelutier que hacían ellos. Así que, bueno, eso fue grandioso. Eso fue actuar para nuestros ídolos. Era asomarse antes de actuar y ver a Lelutier sentado ahí adelante mirándonos.
3: Ay, bueno, wow. Dios.
1: Y terminar de actuar y que viniera Carlos Núñez, que nos diera un abrazo y nos felicitara. No, fue increíble eso.
3: Qué hermosa experiencia, pero vamos a ir a un ratito, vamos a cortar un poquito para ir a la tanda, a descansar un poco con Gonzalo, pobrecito. Que
1: no, pobre ustedes.
3: Le vamos a dar un vasito de agua. Mi vida. Está hermosa esta entrevista realmente, muy entretenida, y ya como hacía tu papá que le estaba contando de la casa de gobierno que había en Pingüinito, yo me estoy imaginando absolutamente todo lo que estás contando, así bueno. Que hermoso. Vamos a una tanda y en unos minutitos regresamos.
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0: Qué bien, qué lindo lo que hemos escuchado, la verdad.
1: Qué bonito.
0: ¿De qué se trata?
1: Eso es
0: Contanos,
1: Otoño Mpehuajó. Este, es parte del espectáculo que estamos por reestrenar dentro de poquito, que se llama El Corococó,
0: Gonza.
1: que es un espectáculo en donde yo he logrado juntar mis dos pasiones, el humor y la música coral.
0: ¿Qué es tuyo?
1: Sí, es un espectáculo que escribí hace varios años también, que voy agregando números a partir de cada vez que vuelvo con las funciones.
0: Recuerdo uno de los números, yo tuve la suerte de participar en varios del 2 años, creo,
1: Sí, sí,
0: en
1: sí.
0: Corococó. Y recuerdo, hay una de las misas, es como una misa que está escrita,
1: Sí. De la
0: que habla
1: ducha.
0: del champú. Dice que lo compuso mirando en el baño las
1: Las indicaciones
0: indicaciones
1: de
0: del
1: cómo usar
0: champú.
1: el
0: Modo
1: champú.
0: de uso.
1: Modo de, sí, modo de
0: Totalmente.
1: empleo, sí.
0: Aplique, enjuague, frote.
1: Frote,
0: Sí, me acuerdo.
1: enjuague, y repita, sí. Era, así era el. Sí. Bueno, sí, ese espectáculo. Eso ya es muy actual, ¿no? Este, mi vida actual, el Corococó. De hecho, el 31 de octubre lo estrenamos en el Teatro Tajamar, lo reestrenamos con un grupo que yo dirijo que se llama Coradictos.
0: Sí.
1: Este, y el 31 de octubre
0: ¿Qué
1: es
0: es
1: el.
0: adictos al coro o adictos en rehabilitación coral? ¿Cómo es
1: Adictos,
0: la...?
1: entre otras cosas, a la actividad coral. Este, y el 31 de octubre vamos a estrenar ahí, estamos preparándolo con algunos números nuevos este, en el Teatro Tajamar. Así que bueno, ya están todos invitados, ya
0: Todos
1: estamos todos
0: invitados,
1: invitados. En cualquier
0: totalmente.
1: momento empiezan a salir la venta de las
0: Los ex
1: entradas.
0: integrantes, ¿podemos ir?
1: Sí,
0: No
1: por
0: se van a
1: supuesto,
0: enojar
1: por
0: ahí los que
1: supuesto,
0: estén.
1: no, no, no, por supuesto que no. Así que ahí está.
0: un lujo el espectáculo. Yo que tuve la suerte de vivirlo por dentro. La verdad que tiene una riqueza maravillosa y lo que se expone tanto. Porque, bueno, contá más o menos de qué se trata Coradictos.
1: Bueno,
0: Era más adelante la parte, pero bueno, ya que estamos acá.
1: pero ahí tengo que volver un poco a Carlos Núñez Cortés,
0: Vamos de
1: porque
0: vuelta.
1: entre
0: Volvamos.
1: las
0: Y a las chicas del Martín
1: y
0: Zapata
1: del
0: cuando
1: Martín
0: empezaron.
1: Zapata. Al final nunca salí con ninguna chica del Martín
0: Ah,
1: Zapata. Yo
0: bien.
1: era muy tímido, así que no salí con ninguna. Pero este, bueno, con Carlos Núñez, uno de los viajes que hizo, que vino para acá, él me prestó, trajo en su momento long plays, este, vinilos ahora. Que él, yo, en una charla que había tenido con él por mail, me acuerdo, yo le pregunté cuáles eran los músicos que a ellos, los humoristas que a ellos les habían este,
0: Inspirado.
1: inspirado. Este, y entonces me trajo en uno de los viajes que hacían para acá a presentar el espectáculo, yo estaba en un fin de semana, me trajo como 6 o 7 long plays, un tesoro realmente. Me
0: Wow.
1: dijo, cuídamelos y escuchalos, me dice. Este, y me los llevo cuando me vaya a Buenos Aires de nuevo.
0: Bien.
1: Yo me fui, me interné y grabé todos esos long play en cassette. Los pasé todos a
0: A
1: cassette,
0: cassette.
1: este, y los tengo ahí guardados, de compositores que yo desconocí totalmente y que habían sido los inspiradores de Leloutier.
0: Wow.
1: Entre ellos estaba Gerard Hoffnung, que es un alemán increíble, que yo no lo conocía, que además de músico era caricaturista, este, hacía sketch por radio, increíble.
0: Wow.
1: Spike Jonze, que hay una grabación de Spike Jonze ahí si la quieren escuchar
0: Sí.
1: para que se vean de qué viene Spike
0: Bien.
1: Jonze. Este, ahí se la pasé a ella.
0: ¿Las chicas quieren
1: Sí.
0: que la escuchemos?
1: Mira, hay uno que se llama Spike Jonze. Ese, mira.
0: Agradecemos a Male y a Sofi que están ahí con la La parte, la
1: operación.
0: operación de ¿Qué pasa, Mendoza?

Ah!

0: que es para violín y para orquesta, y él hacía este
1: El
0: de
1: del Moscardón.
0: el vuelo del Moscardón, perdón.
1: Bien.
0: Bueno, y este lo parodiaba haciendo eso, y se mataban de la risa en el medio y lo rompían. Bueno, y
1: Qué
0: era
1: lindo.
0: todo un tipo, y tenía un programa de televisión, se puede encontrar en YouTube mucho de Spike Jonze,
1: Wow.
0: donde hace unas cosas realmente insólitas, una cosa pero muy graciosa, muy graciosa. Entonces,
1: Wow.
0: entre los músicos que yo iba descubriendo era Spike Jonze, Gerald Hoffnung, y uno que se llama Peter Schickele, que es un compositor estadounidense que falleció el año pasado, o el anteaño, que hacía música humorística con orquesta. Él tenía, así como Le Luthier tenía mastropiero, bueno, este señor, Peter Schickele, supuestamente él era un investigador de un compositor que se llamaba P.D.Q. Bach, que era un hijo no reconocido de Bach,
1: Johann Sebastian.
0: de Johann Sebastian, y que él, bueno, Bach no lo había reconocido y él se dedicaba a componer, bueno, y él era un investigador de eso, el doctor Peter Schickele. Y hacía todo música para orquesta. Me fascinó ese autor y yo me puse a buscar música coral que tuviera escrita para coros y no conseguí, no
1: Wow.
0: había. No había compuesto para coro. Por ahí una parte de una ópera cómica que había hecho, un coro que sonaba, pero nada más. Entonces yo me dije a mí mismo, si no hay, hay que inventarlo.
1: Ahí está.
0: Y me puse a escribir el Coro Coco. Hace ya 15 años, un poco más quizás, no más,
1: Bien.
0: unos 20 años más o menos que me puse a escribir
1: Que
0: el coro,
1: arrancaste.
0: que arranqué con el Coro Coco.
1: Porque
0: Y
1: estás todo el tiempo retocándolo, digamos.
0: sí, en esa época yo, un poco más, te diría 30 años, yo era así, trabajaba asistente en el coro de Dominicana con Mónica
1: Ajá,
0: Pacheco.
1: con Mónica.
0: Era el asistente de dirección. Y para un cantapueblo, que se hacía en esa época el cantapueblo, el encuentro de coros, yo había compuesto unos 20 minutos de música cómica para coro. Y le dije, nos pedían 20 minutos en el cantapueblo, actuar con el coro de Dominicana. Y le pregunté a Mónica, Mónica, ¿querés que haga esta? Tengo estas obras escritas, ¿las podemos hacer? Y Mónica, que es un irresponsable igual que yo, me dijo, sí, por supuesto. Y ahí,
1: La estoy viendo, te juro, diciéndote sí, por supuesto.
0: en ese momento, fue el nacimiento del Corococó, los primeros 20 minutos del Corococó. Que el Corococó, como es un espectáculo coral que nos reímos de nosotros mismos, de los directores de coro, de los cantantes, de todo, es como un coro muy formal que le suceden desastres arriba del escenario. En el público coral que había en el Cantapueblo, pero no fue un éxito, fue el éxito del año.
1: Recuerdo una noche que actuamos en la Ana Frank, en la sala Ana Frank, que habían
0: Sí.
1: ido todos, gente de la facultad,
0: Ajá.
1: Ximena Semis, que era justo la directora de la facultad. Bueno, habían ido gente del ambiente de coros.
2: De coros.
1: Entonces dije, este es el momento. O
0: Claro, sí,
1: sea,
0: tal
1: los
0: cual.
1: chistes que hagamos, que se hacen arriba del escenario con la obra, son para ellos.
0: Para ellos, tal
1: Entonces
0: cual.
1: todos se rían, porque por ahí la gente más mundana, digamos, no entiende porque por ahí son chistes
0: Muy
1: musicales.
0: musicales. Y entonces, nada, compuse ahí el Corococó y por una u otra razón lo tuve guardado durante varios años. No lo hice más. Ese espectáculo, esos 20, 25 minutos que tiene espectáculo, hasta que yo soy parte de la Asociación de Directores de Coro de la República Argentina, de ADICORA.
1: Fuiste presidente
0: Fui presidente de ADICORA también.
1: a nivel nacional, no sé,
0: Sí,
1: como
0: sí,
1: un...
0: sí, sí. Entre otras cosas que he
1: entre
0: hecho.
1: otras cosas, por eso tenemos un montón, ¿no? Hacemos tres programas contigo.
0: Bueno, la cosa es que unas directoras, una directora de Chubut y una directora de Córdoba, estábamos charlando en un almuerzo y les conté de eso que tenía escrito, lo miraron, no lo miraron, me dijeron, queremos hacerlo.
1: Ah, ni siquiera. Más irresponsables
0: Sí,
1: también
0: más
1: que la Mónica.
0: irresponsable. Entonces yo dije, bueno, tengo 25 minutos, me voy a poner a componer otra media hora para tener un espectáculo más o menos completo. Y ahí surgió casi todo el Corococó. La cosa que se lo di era, la que primero me lo había pedido era la directora de Chubut. Y la de Córdoba fue la segunda que me lo pidió y se las di las partituras. La de Chubut estaba muy seguro que ella lo iba a estrenar y una semana antes lo estrenó la de Córdoba.
2: No.
0: Lo cual me trajo mucho problema con la de

0: Chubut.
1: No, pero, se peleaban bueno, por la obra.
0: Pero ahí empezó a hacer todo un recorrido el Coro Cocó por el país, y varios coros de todo el país lo hicieron el Coro Cocó. Wow. Yo les mandaba las partituras y yo iba un fin de semana a trabajar intensamente con ese coro, montábamos el espectáculo y ellos lo hacían.
1: Wow.
0: El Coro Cocó es una sigla, es el Coro Cocó, es el coro del Instituto de Ayuda al Compositor Compulsivo, el IA Cocó. Y Coro Cocó significa Coro de Compositores Compulsivos. Entonces, en el coro supuestamente están los internados en ese nosocomio neuropsiquiátrico y plasman sus problemas psiquiátricos en sus obras. La que escuchábamos recién era Otoño en Pehuajó, que ahí se mezcla Otoño en Mendoza con Manuelita, que es de uno que está internado en el instituto por problemas de personalidad múltiple. Entonces va mezclando canciones y haciendo esas cosas que hace ahí en el medio. Y entonces, bueno, ese espectáculo se hizo durante casi 12 años, que fue la parte fuerte del Coro Cocó, por todo el país. Incluso wow. En Ecuador se llegó a hacer con un coro el coro de la Universidad Católica de Ecuador. Que eso fue es otra historia aparte, pero muy interesante.
1: Contala.
0: Porque tiene mucho humor argentino el Coro Cocó. Entonces bien. Yo para Ecuador tuve
1: y Manuelita
0: que,
1: y...
0: Sí, esta que escuchamos no servía para nada, porque allá Marilene Walsh y Otoño Mendoza ni la conocían. Entonces tuve que componer una obra nueva que tuviera el mismo chiste de mezclar obras con obras propias de Ecuador.
1: Bien.
0: Y mucha terminología que yo utilizo, eso lo aprendí también de Leloutier, que Leloutier modifica sus textos de acuerdo al país a donde van.
1: Mirá.
0: Entonces, me pasó lo mismo con Ecuador. Me puse a revisar con un amigo, el Chato.
1: El Chato, sí, el director ¿tienes director? Está de vuelta
0: sí,
1: acá.
0: Sí, sí, sí. Que está viviendo
1: ecuatoriano.
0: Acá. Claro, ecuatoriano. Fue él el que me hizo el contacto con Ecuador.
1: Bien.
0: Nos pusimos a revisar los textos a ver si realmente causaban gracia o había que modificarlo con algún término propio de Ecuador.
1: Bien.
0: La cosa es que cuando lo estrenamos allá también anduvo muy bien, pero yo leía los textos y a mí no me causaban ninguna gracia, pero la gente se moría se mataba de la risa y yo decía, bueno, parece que es el término adecuado porque la gente lo entiende.
1: Bien.
0: Así,
1: bien,
0: y tuve que componer una obra nueva prácticamente con ritmos propios de Ecuador.
1: Bien.
0: Así que fue una cosa muy linda. Y lo que contaba Mir de hace 2 años atrás fue la primera vez que yo hice el Coro Cocó con un coro que yo dirigía. Yo nunca lo había hecho con un coro mío, que es Coradictos. Uh-huh. Emir formaba parte de ese coro durante 2 años y por primera vez yo pude vivir la sensación del director dirigiendo el Coro Cocó. Después que lo había hecho por todos los lugares, era la primera vez que yo lo hacía. Y la verdad que descubrí un montón de riquezas nuevas que yo no sabía que tenía el Coro Cocó, a pesar que lo había compuesto yo, y pude componer unos números nuevos, entre ellos la Misa de la Duchificación, que es una parodia a una obra de Mozart, que es la Misa de la Coronación. Y nada, fue una sensación hermosísima. La verdad que yo lo recontra disfruté. Y Coradictos es un coro que yo armé hace varios años atrás, ex coro de la Facultad de Filosofía y Letras, que se dedica a hacer puestas en escena. De todas las obras corales comunes y corrientes que hacen todos los coros, pero le agrega una puesta en escena con teatro, con poesía y otras cosas. Y, bueno, fue justo el lugar para hacer el Coro Cocó, realmente. Y ahí tuve el placer, además, de trabajar con mis hijas, que nunca habíamos trabajado juntos arriba del escenario. Rocío, que es la más chica, que es música y que se dedicaba a la preparación vocal del coro, y además cantaba en los Coradictos. Y Marina, que es actriz, se dedicaba a toda la puesta en escena del espectáculo. Claro. Y además tiene una participación en el espectáculo que ella hace de doctora de turno, que es la que presenta las obras y charla con los internados del instituto. Es muy gracioso el personaje que hace Marina.
1: Que es el que hacías vos cuando viajabas.
0: Claro, cuando yo viajaba, yo hacía ese personaje. Y dirigía al director de cada coro.
1: Bien.
2: Qué lindo. Tenemos un mensajito acá. Dice Tati ARG92. Un lujazo de invitado. Hans Yellow, Hair Red, dice. Hermoso programa.
0: Bien, muy bien, así Tati. Que, Le mando un beso especial a Tati, porque bueno.
1: Ah, bueno, no, no aclaremos que oscurece.
0: Pero, nada, me llegó el mensaje y me quedé pensando en otra cosa. Pero, sí, la verdad es que el Corococó me ha dado muchas alegrías. Y el año pasado hicimos una obra nueva con Coradictos que se llamaba La terapia del átomo, ajá, que también es un texto que yo escribí, pero ahí con músicas de otros compositores. Yo compuse una o dos obras de ese espectáculo. Bien. Y usamos otra cosa, que La terapia del átomo cuenta la historia de un átomo que existía antes de el Big Bang y que estaba muy tranquilo, sentado en esa extraña nada que había antes del Big Bang, y de pronto aparece el Big Bang y se tiene que poner a laburar el átomo. Y eso le trae muchos problemas, entonces se psicoanaliza con un psicólogo que está ahí apoyándolo mientras él va creando bacilos, moscas y mosquitos, elefantes y distintas cosas, y hasta el ser humano crea. Bueno, y termina con unos extraterrestres que terminan destruyendo todo el planeta. Es muy, muy lindo el espectáculo. Y lo estrenamos el año pasado. Y ahora retomamos el Corococó. Bien. Porque hay mucho integrante nuevo en Coradictos y conocen el Corococó y querían hacerlo, y dije, bueno, vamos.
1: En el momento. Qué bonito. Bueno, volvemos para atrás ahora, de vuelta. Contanos de Los Bípedos y esas giras. ¿Me contaste en algún momento entre pasillos en el instituto que trabajamos? Que trabajaba.
0: Yo trabajaba porque me jubilé el año pasado.
1: Se jubiló el flamante sobreviviente del sistema.
0: Ajá, sí.
1: Que hicieron temporada en Mar del Plata, ¿no?
0: Sí, con Los Bípedos. Antes del Lelutier fue eso, me parece. Sí, fue antes del Lelutier, del premio que ganamos con Lelutier.
1: Wow. ¿Y cómo se les dio esa para irse a Mar del Plata? Me voy a Mar del Plata a hacer temporada.
2: Nada más ni nada menos.
0: Sí, éramos inconscientes, nada más. Éramos muy chicos. En realidad, ese grupo se llamaba Unidades 3, en realidad, antes de ser Los Bípedos.
1: Bien.
0: Éramos tres. Jorge Martín, Leonel Boini y yo.
1: Jorge Martín lo conocí ahí inclusive en el Instituto Chopin.
0: Sí, claro, exacto, tal cual. Y teníamos el grupo, estaba funcionando bien, hacíamos espectáculos acá en Mendoza, y dijimos, ¿por qué no vamos a Mar del Plata a hacer una temporada? Así fue, sencillo, no tiene demasiada aventura la cosa. La cosa es que juntamos plata entre los tres y me pagaron ellos un pasaje a mí para ir a Mar del Plata. Yo tenía algunos conocidos allá en Mar del Plata, entonces paré en la casa de ellas y salí con mi valijita, con mi mochila y un proyecto de los Unidades 3 a recorrer lugares. Me inscribí incluso en la Estrella de Mar. Pero una cosa, pero totalmente alocada. Yo no tenía ni idea de todo eso. Y
1: bueno, pero mirá si se te pasaba, bueno, que se fue después, pero
0: sí, pero la cosa es que fui a un café que se llamaba, ya me voy a acordar, un café que realmente fuimos muy felices ahí, y que el tipo me recibió y le digo, mira, tenemos este espectáculo, queremos hacerlo en el verano, Papá Montero se llamaba el café, y estoy buscando...
1: No viajaste en verano, viajaste antes.
0: Antes.
1: A ver qué onda.
0: Y me dice el tipo, bueno, mira, te puedo dar los jueves a la noche, acá en Mar del Plata. Bueno, y con eso me volví a Mendoza. Me volví a Mendoza y le digo a mis compañeros, le digo, miren, conseguí este lugar que tiene un escenario más o menos de estas...
1: Porque no había ni para sacar fotos.
0: No, de nada. Y de este tamaño, y nos dan los jueves a la noche. Y lejos de desalentarme, ellos dos me dijeron, ¡buenísimo! Así que vamos.
1: Totalmente.
0: Y la cosa es que nos fuimos un par de semanas antes.
1: Encima.
0: A buscar otros lugares, pero teníamos los jueves a la noche ahí. Y la cosa que fuimos consiguiendo, funciones en distintos bares y cafés de ese lugar, a tal punto que teníamos funciones de martes a domingo y los sábados dos funciones en distintos lugares, bueno, conseguimos un montón. Y como estábamos inscritos en Estrella de Mar, empezó a caer el jurado de Estrella de Mar a ver nuestras funciones. Entonces todos los cafés se sentían como que me dicen, uy, mirá, vino el jurado, no ganamos, ni participamos en la terna. Pero
1: mira, si se daba.
0: Pero empezó a caer todo y hicimos toda una temporada moviéndonos nosotros solos. Me acuerdo que terminábamos de actuar, ahí conocimos un montón de gente del jet set. Por ejemplo, terminábamos cenando con la gente de Dolina. Ellos terminaban el programa y nos juntábamos con ellos, nos íbamos a cenar un café que estaba cerca de donde ellos hacían el programa, y a la noche eran las 2:30 de la mañana cenando, nos acostábamos a las 4, 5 de la mañana todas las noches, y a las 10 de la mañana arrancábamos a hacer producción, a ir a los medios, a publicitar. Realmente éramos jóvenes. Yo tenía ahí 25 años, quizás.
2: ¡Wow! ¡Qué maravilloso tomar la determinación
0: y
2: así!
0: Hicimos una temporada entera que nos fue muy bien esa temporada, porque pudimos estuvimos todo enero, todo febrero, y nos volvimos los primeros días de marzo. Habíamos alquilado un lugar, un mes, un departamento, en enero, y tuvimos que renovar el para febrero. Nos quedamos ahí hasta principios de marzo, que ya nos volvamos.
1: O sea, iban por un mes.
0: Y terminamos dos meses,
1: laburando un montón.
0: Sí, laburando muchísimo. Y nos salieron funciones para distintas cosas en otros momentos. Y la temporada siguiente. Y en la
1: dos temporadas.
0: Sí, y en la temporada siguiente fuimos, pero ya teníamos bastantes contactos. Entonces, ahí pudimos armar 2 meses de trabajo, que también muy firme, de mucho trabajo. Wow. Y trabajamos ahí con Leo, trabajamos.
1: ¿También te creíste en la Estrella de Mar?
0: No, esa vuelta no lo creí, porque en realidad dijimos, no, era imposible competir con las superproducciones de Mar del Plata.
1: Bueno, pero míralo al Oficial Gordillo.
0: Sí, bueno, está bien. Ahora quizás ha cambiado un poco la cosa, pero en ese momento eran...
1: Y mucho acomodo también.
0: Sí, de todavía, pero... en ese momento, en la segunda temporada, con Leo nos habían invitado, que ahí nacieron los bípedos, nos habían invitado a Leo y a mí a hacer un programa. Jorge no quiso participar.
1: Ah, bien.
0: En un programa de televisión, en la televisión Aconcagua, ¿se acuerdan? Cuando
1: existía
0: la televisión Aconcagua. Sergio Gras tenía un programa...
1: Al Coco.
0: El Coco Gras tenía un programa que se llamaba Nos Estamos Viendo, que era un programa que se grababa en la vereda de Televisión Aconcagua. Y ahí nos invitó a hacer unos cortos en televisión. Ese fue mi paso por la televisión.
1: Bien.
0: Y hacíamos un corto que salía todos los días, que se llamaba Los Bípedos, uno atrás del otro. Wow. Que eran, lo pasábamos al doble de velocidad, hablábamos todo así, lo grabábamos muy lento y después lo llevábamos al doble velocidad y teníamos voces muy raras y criticábamos todos los baches que habían, todos los carteles mal hechos de las calles, hasta el punto que las municipalidades veían Los Bípedos y iban a arreglar los problemas que nosotros le
2: decíamos. Qué útil sería esta oportunidad, mirá.
0: Así que ahí nacieron Los Bípedos. Y para el aniversario, o para los 500 programas de Nos Estamos Viendo, querían que actuáramos, pero nosotros no éramos hablar en persona
2: al doble de velocidad, no podíamos hacer esa vocecita porque estaba todo hecho con la computadora.
1: Ah, bien, bien.
0: Entonces, era como raro, dijimos, bueno, hagamos lo que hacíamos antes, hagamos unas canciones cómicas, bueno, y actuamos para esos 500 aniversarios y nos fue muy bien también. Y ahí empezamos a transcurrir como Los Bípedos en vivo, digamos.
1: Bien. Ahí no estaba más Jorge.
0: Y ya nos quedamos como Los Bípedos. Bueno, y después vino lo de Lelutier, que nos dio un espaldarazo impresionante.
1: Wow. Y pasaste a hacer que vos buscar,
0: sí,
1: ir a cantar o a tocar o a
0: era muy,
1: espectáculo, que te llamen.
0: Sí, era muy raro porque nosotros hacía años que hacíamos lo mismo.
1: Y vos
0: mismo.
1: Empezaste y dijiste, ajá, yo te llamé la semana pasada y no me quisiste atender.
0: La verdad que nunca fue así, pero teníamos ganas. Pero me acuerdo que nos cuando...
1: ¿Quién habla? El director de cultura. Ah,
0: ¿cómo
1: ¿quién
0: era tu
2: habla
0: nombre?
2: Bien.
0: ¿De qué provincia?
1: Sí.
0: Pero sucedía eso, que íbamos a los programas que nos invitaban a hacer entrevistas y íbamos a una radio... Y terminamos el reportaje y nos decían, el director de la radio los quiere recibir.
1: ¿Qué sea? ¡Wow!
0: Nosotros decíamos, pero si somos los mismos de siempre.
1: No.
2: ¡Qué lindo!
1: No, pero con poder.
0: Y con Lelutier, la verdad que nos dio un espaldarazo enorme, la verdad que sí. Y, wow. Y de ahí salieron muchas funciones, fuimos a actuar mucho a Buenos Aires, estuvimos en el programa Sin Codificar, me acuerdo también.
1: ¡Ah, mirá!
0: Y
1: pero eso no está en el registro.
0: Me parece que hay por ahí algo del Sin Codificar.
2: A ver, vamos a chequear.
1: Habría que mirá, eso hay que hacerlo porque hay que hacerte el homenaje cuando te retires del...
2: Olvídate.
0: Yo no me voy a retirar nunca, quiero decir. A mí me costó mucho la jubilación. Yo no quería jubilarme, vos lo sabés.
1: Es verdad.
0: Y de hecho sigo haciendo casi lo mismo, pero ahora sin horarios, los horarios que yo quiera.
1: Bien.
0: Así que estoy muy contento de estar jubilado porque realmente...
1: Bueno, aparte te pasó junto de lo de tu mamá más la jubilación juntos.
0: Sí, fue un fin de año
1: doble
0: medio,
1: duelo.
0: Medio escabroso. Pero bien, la verdad que he hecho un buen trabajo interno mío y estoy contento de eso.
1: Tenés una bonita relación con tus niñas.
0: Sí, tengo muy buena relación con mis hijas. Tati, que escribió recién, también tiene mucho que ver.
1: Bien.
0: Así que... Bueno, realmente ha sido como una cuestión de reconstruirme y bien. La verdad que estoy muy contento. Estoy muy contento y haciendo muchas cosas que me gustan. Sigo dando cursos, no doy clases, pero doy cursos. En octubre me voy a dar un taller de dirección coral a Santa Cruz.
1: Wow.
0: Me contratan de distintos lugares para dar charlas.
1: Wow.
0: O cosas por el estilo. Y bueno, me dedico a... hacer eso ahora, lo que exactamente me gusta.
1: Bien.
0: Casi siempre he hecho lo que me gusta. Incluso cuando he dado clase de lo que me gusta.
1: Lo que te gusta.
0: Ahí en el instituto que nombramos recién, yo he dado clase de dirección coral, que me gusta mucho eso.
1: Bien.
0: Así que...
1: Porque hice también de historia.
0: En algún momento di historia, qué sé yo.
1: Pero... Lenguaje musical.
0: Sí, he dado de todo, pero lo que más me gusta es dar clases de dirección coral. Así bien. Que
1: inclusive yo entré al instituto por reemplazarte a vos.
0: Claro.
1: Que te habías tomado y después renunciaste a esas horas porque te fuiste a las de dirección.
0: Así que bien. Ahora estoy muy contento. La verdad que estoy haciendo muchas cosas que me gustan. Estoy componiendo algunas cosas nuevas para un nuevo Corococó que aparecerá bien. En algún momento, retomando eso.
1: Bien.
0: Y dirigiendo coro, yo además de Coradictos dirijo un coro que se llama Ágape Coral.
1: Uh-huh.
0: Un coro que suena muy lindo, que nació como yo durante 35 años dirigí un coro de jóvenes en Maipú, el coro de la escuela 4097, y ese coro fue el primer coro que yo dirigí, y lo amé un montón, y cuando me jubilé me dolió un poco dejarlo, tuve que dejarlo porque dependía de una escuela, así que me jubilaba y tenía que dejarlo.
1: Bueno, pero vas a visitarlo.
0: No solamente voy a visitarlo, sino que ahora lo está dirigiendo Mariana Leda.
1: Genia.
0: Y estoy de asistente de Mariana en ese coro. O sea, Mariana me soporta que yo voy a todos los ensayos.
1: Uy, me muero.
0: Voy a todos los ensayos y acompaño.
1: Se cambiaron el rol.
0: Claro, y acompaño con el piano a los dos coros que hay ahí en esa escuela. Y Ágape era un coro que surgió un poco de egresados de ese coro.
1: Bien.
0: Que ahora está abierto a toda la comunidad. De paso invito a los que quieran ir.
2: Eso te iba a preguntar precisamente, ¿qué tengo que hacer para poder llegar a un coro? ¿Qué experiencia tengo que tener? ¿Dónde te puedo contactar?
0: En mi caso no hace falta tener experiencia coral. Hay directores que sí piden experiencia coral, pero en mi caso no. Para Coradictos es una prueba un poco más grande porque tiene una cuestión de una audición que hacemos no solamente de cantar, sino también de actuar. Y en Ágape Coral es sencillamente ir a cantar, tener la voz sana y yo los escucho. Hacemos audiciones casi siempre en febrero, a principio de año. Uh-huh. Abrimos la convocatoria, sale en todas las redes y la gente va y se prueba y... No tiene que llevar nada preparado. Yo les hago unos ejercicios nada más de vocalización y ahí escucho qué tan lo esencial, digamos, que es ser afinado y tener la voz sana.
2: Uh-huh.
0: Nada más. No hace falta tener experiencia ni nada por el estilo.
2: Perfecto.
0: Y ahí empezamos a ensayar.
2: ¿Y cómo son las redes?
0: Ay, sonamos ahí porque no me acuerdo. No las manejo yo mucho las redes, pero... Bien.
2: O un número de teléfono que quieras dejar.
0: Si uno busca en las redes Coradictos, aparece. Coradictos y Ágape Coral.
2: Perfecto.
0: Aparece, sobre todo en Instagram, que es donde más se comunica la gente ahora.
1: Sí, es el...
0: Son las dos. Con Ágape ensayamos los sábados en la tarde, en Maipú.
2: Uh-huh.
0: Y con Coradictos ensayamos martes y miércoles en la noche en el Instituto Chomem. Uh-huh. Que ahí nos lo prestan de una manera.
2: Perfecto.
0: Eso salió al aire, ¿no?
2: Perfecto. Escríbemelo, porfi, así sí. lo leo.
0: Ahí.
2: Acá lo repito, si no. Dale. El de Coradictos es @coradictos y el otro es agape-coral.
3: Perfecto. Ajá. Ahí tenemos ahí las redes.
0: Menos mal que está la gente atenta.
1: No, tienen que repetirlo porque eso no sale.
3: Sí, sí, sí. Lo acaba de
0: salir al aire. Acaba de salir al aire, sí, sí, sí. No estás atento, Emir.
1: No, estoy atento.
3: Se quedó con la compañera de tu secundaria.
0: Del Martín Zapata.
1: Del Martín Zapata que pudiste tener en el compañero del coro.
0: Pero bueno, sí, así bueno, que a ambos coros nosotros hacemos audiciones a principio de año, en febrero, marzo. Ahora no estamos haciendo audiciones ninguno de los dos. Así que todos los que quieran, que sean mayores de 18, pueden ir a probarse para entrar a cualquiera de los dos coros. Perfecto. Con Agape tenemos una actuación la semana que viene, uh-huh, en un encuentro de coros que organiza Nancy Ciccioli en una iglesia que está en el barrio Trapiche. No me acuerdo en este momento cómo se llama. Montserrat. Uh-huh. Es un encuentro de coros dentro del festival que se llama Godoy Cruz Canta. Uh-huh. Y ahí actuamos con Agape, por si lo quieren ver.
3: Bien.
0: Y al 31 de octubre estrenamos Coradictos, el Coro Cocó.
1: ¿En Tajamar?
0: En el Teatro Tajamar, sí.
1: Bien. Perfecto. Recién nombraste, Gonza, no nos queda mucho tiempo y no quería dejar pasar esta parte de Adicora.
0: Bueno,
1: explicarle a Silvina que no conoce qué es el...
0: Adicora es una asociación de directores de coro que se fundó hace 22 años, que nuclea a gran parte de directores de coro de todo el país. Lo que hace Adicora es una asociación que fomenta la actividad coral, que apoya a los directores en su devenir, no tanto laboral, porque no es un gremio, uh-huh, pero a veces cumple esa tarea también. Pero también tiene todo lo que es referido a capacitación de los directores, a generar encuentros de coros en los distintos lugares del país. Realmente nuestro país es gigante y así de gigante tiene características muy particulares en cada una de las provincias. Mendoza es una plaza increíble en la cuestión coral.
1: Coral, sí.
0: Hay muy buen nivel en Mendoza. Y eso es distinta a la actividad que hay acá. Estaba pensando en otra provincia, pero por ejemplo, a lo mejor en Santa Cruz, que ahora yo voy a dar justo el uh-huh taller allá, es una realidad totalmente distinta. Una actividad más incipiente, a lo mejor, y con distancias mucho más grandes que acá en Mendoza. Y lo opuesto sucede en Capital Federal, que hay cientos y cientos de coros, realmente, y muchísima actividad de distinto. Entonces, lo que hace Adicora va haciendo actividades en los distintos lugares del país de acuerdo a las características de cada una de las provincias.
1: Bueno, igual acá en Mendoza la actividad coral es bastante intensa. Yo, como comentabas recién,
0: sí,
1: están los coros de las iglesias.
0: Hay muchísima actividad acá en Mendoza.
1: Que por ahí ni siquiera lo dirigen gente... que haya estudiado, digamos, en la facultad.
0: Sí, acá nosotros en Mendoza contamos con una carrera de dirección coral que no hay en tantos lugares en el país y además es gratuita, porque uh-huh es de la Universidad Nacional de Cuyo, así que aguante la educación, la educación,
3: sí, pública y gratuita.
0: Pública y gratuita. Gracias a eso nosotros muchos hemos podido estudiar esta carrera. Entonces eso ha favorecido que la calidad de los coros sea importante acá en Mendoza, porque incluso aquellos que no hayan estudiado la carrera tienen al lado coros que los obligan por ahí a subir el nivel para mantenerse en el radio, digamos, de la actividad coral. Pero acá hay coros de lo que uno quiera, hay coro de niños, coro de adolescentes, no hay tantos como yo quisiera, pero hay... coros de adultos, hay infinidad de coros de adultos y con repertorios del más variado, desde música solamente religiosa a música popular argentina y latinoamericana, o un mix, incluso coros que hacemos humor.
1: Sí, sí.
0: Hay de todo realmente en Mendoza. Si alguien quiere cantar en coro, y yo fomento que todos vayan a cantar en coro, porque hay distintos niveles. Para empezar, coros con mayor nivel...
1: Hay coros profesionales también, está
0: sí.
1: Cantapueblo, bueno, hay un montón
0: de coros. Hay mucho, mucho coro y grandes maestros y maestras que los dirigen. Así que si uno quiere arrancar con la actividad coral, tiene para elegir lo que quiera, realmente. No hay excusa. Si no cantás en un coro, tenés que ir a cantar.
3: Qué bien, qué lindo, qué lindo.
1: Hermoso, maravilloso.
0: Porque además en los coros se vive un ambiente que en pocas actividades se vive, una cuestión solidaria. Alguien decía que los coros son la sociedad perfecta. Ahí en un mismo coro tenés gente de inclinaciones de izquierda, de derecha, de religiosos, ateos, de Boca, de River, y de lo que se te ocurra, pero todos trabajan en conjunto para un bien común, que es la música. Y eso sucede.
1: No hay que contar los chusmeríos que pasan adentro del coro.
0: Por supuesto. No. Lo que pasa en el coro queda en el coro. Exactamente.
3: Bueno, totalmente diferente.
0: Y se puede ir a conseguir novia al coro todavía, novias o novios, lo que quieran.
1: Aparte, no hay edad.
0: Y no hay edad,
1: claro. No hay edad.
0: Sí,
1: en el coro que yo dirijo de Maipú tengo de todo tipo de adultos mayores.
0: Claro.
1: Y van a buscar novios y novias.
0: Sí, chicas. El amor no tiene edad.
1: No tiene edad y bueno, la gente...
0: Pero...
1: Ahora me doy cuenta para qué van al coro.
0: ¿Viste?
1: Yo me quejaba y decía a las chicas, bueno, ¿para qué viene? Bueno,
0: vale,
1: las quiero un montón. Claro. Me van a matar el sábado. Me van a matar el sábado. pero no, son divinas. ¿Participaron ustedes el año pasado junto con la Escuela de Comercio en el Maipú Canta que hicimos?
0: Sí, claro.
1: El primer encuentro de coros ahí en Maipú. Esperemos poder hacer este año. Estaba bastante compleja la situación a nivel presupuestaria, digamos, en el municipio. Pero bueno, la idea es volver a hacerlo y
0: estamos tratando
1: de cerrar una fecha.
0: Y los coros son un reducto muy fuerte de la cultura argentina. No tienen tanta difusión como nosotros quisiéramos, pero la verdad es que donde uno va se cruza con alguien que en algún momento de su vida estuvo en un coro. Realmente es muchísimo lo que se mueve. Por eso impactó tanto el cierre que hizo este gobierno del Coro Nacional de Niños. Porque cerró un lugar inexplicable como lo cerró. Pero
1: es que en realidad, lamentablemente...
0: No es inexplicable.
1: No.
0: Con las acciones que va llevando este gobierno, se entiende todo.
1: Sí.
0: Pero un coro que tiene 60 años de trayectoria, que ha representado al país con una calidad musical increíble, en montones de espacios, y que además presupuestariamente... Mantener a todo el coro sale lo mismo que el sueldo de un diputado.
1: Wow.
0: Sale alrededor de 10 millones de pesos. Y con eso tienen a los docentes que estaban integrando el coro y a los chicos les pagaban también
1: un montón.
0: A través de los padres, ¿no?
1: Claro. Sí.
0: Una enseñanza de calidad increíble. Bueno, lo cerraron, porque sí.
1: Sí, porque lamentablemente lo primero que cae es la cultura, es lo que al charlo ahí... No solamente en el municipio de Maipú, y calculo que en los otros municipios también he trabajado en el municipio de Las Heras y los talleres culturales de Las Heras, de 120 talleristas, creo que han quedado 10, la cantidad de gente sin trabajo, y todo lo que conlleva eso, a tener que salir a buscar otras cosas y el que tiene la posibilidad de hacerlo.
0: Claro.
1: Hay gente que por ahí no tiene esos medios. Y
0: por eso, la actividad coral en general, porque no es en su totalidad, es gratuita. Entonces realmente el que quiere cantar y no va a un coro es porque no le gusta, no tiene ganas, pero es gratis en general.
1: Sí, hay coros que son ex integrantes, que me ha pasado que he conocido gente que, por ejemplo, ex integrantes del coro universitario, que ya se han hecho más grandes y por ahí ya les costaba más trasladarse, qué sé yo, vivían más o menos cerca, se juntaron, no sé, eran 10 o 12 o 15, no sé, decían, bueno, juntaban las cuatro voces, contrataban un director. Uh-huh. Y entre ellos juntaban plata y les pagan el sueldo. Sigue existiendo, creo que Chato tiene un coro así.
0: Sí, hay algunos que los integrantes le pagan al director, pero hay de todo realmente. Y si le pagan al director, son dos mangos en realidad. Así que...
1: Eso también, el trabajo genuino del director coral, me parece que está medio complejo, ¿o no?
0: Es que lo que pasa es que depende de la institución que te albergue. Hay muy pocos directores que cobran bien, muy pocos. Bien. Y en general tienen o cargos docentes o de municipales, bien, que no son tampoco los sueldos, y bueno, eso está todo venido abajo. Y hay mucho director.
1: Y tampoco se le paga como director de coro, o sea, se le paga como tallerista, como...
0: Claro, sí, sí, como otra cosa que no es director de coro. En el coro que yo dirijo, que yo dirigía en la Escuela de Comercio, sí tenía el cargo de director de coro.
1: Ah, bien, bien.
0: Es el único en la provincia que tenía ese cargo. En la planta figuraba como director de coro.
1: Wow.
0: Pero eso es porque ese cargo venía de la Nación, cuando las escuelas eran nacionales, y existía el cargo de director de coro ahí. Cuando se pasó a la provincia, la directora en ese momento en la escuela fue muy astuta y titularizó, hizo titularizar esas horas que las tenía yo, las había ganado por concurso, y pasaron como director de coro.
1: Bien.
0: Así que...
1: Ahora pueden mutar.
0: Ahora pueden mutar. No sé qué pasará, pero estamos en esa con Mariana, con Mariana Bien. Leda, viendo qué pasa.
1: Divina Mariana.
0: Sí, excelente profesional.
1: Gonza, realmente ha sido un placer.
0: Bueno, no, un placer. Me han hecho recordar tantas cosas que...
3: Qué lindo.
1: Esa es la idea.
0: Que no me acordaba, me siento viejo hoy.
1: No.
0: Me voy de acá más viejo.
1: La idea, aparte de qué pasa en Mendoza, qué pasa Mendoza, es mostrar un poco la vida de personas que han sido y que siguen siendo actores de esta sociedad tan bonita, cultural, y que siguen aportando tanto. Y a lo mejor dentro del mundo coral sos muy famoso, pero la idea es que te conozcan otros mundos también dentro de este mundo musical, que bueno, y que vayan a tus coros y que sepan que si necesitan ahí clases de dirección coral o cosas así,
0: también
1: que estés ahí, ahora tenés tiempo.
3: Y que se animen.
0: Claro,
3: que se animen. Que se animen, claro. Porque por ahí hay personas que conozco que cantan y que no saben dónde, no saben cómo, no saben, y que se animen a probar en un coro, porque la verdad que suena maravilloso.
1: Es maravilloso. Y Coradicto es una locura.
0: Bueno. Una locura. Sí, yo los espero en los coros. Les agradezco un montón a ustedes la invitación. La verdad que me encantó. La Mosquitera es una radio que se escucha mucho. Ustedes saben que se escucha un montón.
1: 88.1.
0: Sí. Y
1: ahora agregado streaming, entonces por eso tenemos acá el programa de radio streaming.
0: Sí, yo me corté el pelo para esta ocasión.
1: Es verdad, el lunes. ¿Cuándo te vi yo? El lunes.
0: Claro, estaba con el pelo más largo, pero dije, no, vengo al streaming, me voy a...
1: Se va a poner bonito.
3: Te luqueaste.
0: Así que, bueno, muchas gracias. Cuando yo comenté en las redes que venía para acá, también mucha gente me felicitó que va a estar escuchándome, y que... Así que también ahí aportamos a la difusión.
3: Qué lindo, qué lindo. Bueno, que siga así. Muchísimas gracias por tu presencia, por todas tus historias. La verdad que ha sido maravilloso. Un viaje, como vos dijiste, desde tu juventud, desde tu infancia, hasta los días de hoy, en lo que seguís trabajando y en lo que amás apasionadamente, que es lo que se nota. Así que agradecido.
1: Ser veterinario.
3: Ser veterinario, claro. Por supuesto.
1: Esos son chistes de él, vos sabés que yo me junto con él y me transformo
3: ahora,
1: en él.
3: Ahora empiezo a entender muchas cosas.
0: Claro.
3: Muchísimas gracias, Gonza, por venir. La verdad que ha sido un honor. Muchísimas gracias, Emir, a las chicas que siempre nos acompañan desde detrás de la pantalla. Y bueno, muchas gracias a todos los oyentes.
1: Muchas gracias, Gonza, muchas gracias. Un honor, siempre un placer. Silvi, chicas, a todos, gracias. Nos vemos el próximo miércoles.
3: Será hasta la semana que viene por La Mosquitera 88.1.
1: ¿Qué pasa, Mendoza?
3: ¿Qué pasa, Mendoza? No.

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0: Hola, hola Radio Mosquitera, directamente desde acá, con la ausencia de nuestro líder y guía, Jorge Muñoz. No está con nosotros por motivos sociales, porque está justamente recabando información, material, para nosotros, para ustedes. Así que nos encargó a mi amigo Carlitos.
1: Hola, buenas tardes.
0: Y a mí, que lo reemplazara. Esperamos estar a la altura. Por supuesto, muy emocionados de estar acá y ver que vamos a salir adelante, viejo. El tango es un sentimiento que compartimos entre toda la gente, entre todos, y especialmente con Jorge, por eso estamos acá, justamente compartiendo este sentimiento. Ahora, La Mosquitera. Este tango que estamos escuchando es un tango original. Aún no está grabado, así que grabadora, abstenerse, que tenemos muchas ofertas. Bueno, con ustedes, Carlito, el autor de la prosa, de la letra y justamente de la parte fundamental de la que es un tango, que es el sentimiento.
1: Sí, un tango que se hizo, hice la letra y musicalizado con inteligencia artificial, que no es lo más adecuado, pero es una herramienta cuando uno no es músico, pero sí le gusta la prosa, poder hacer ese poder llevar esas emociones de la prosa a la letra, a la música del tango.
0: Bueno, Jorge, espero que no te decepciones de nosotros. Y con ustedes, acá viene el tango en su complejidad y el tango completo.

0: Bueno, ahora continuando con la temática tanguera, viene una charla entre nuestro conductor Jorge y Celia. Sí,
1: Hola Hugo, buenas tardes. Hay un gusto comunicarnos vía telefónica.
0: Jorgito, ¿cómo estás? Espero, mira, espero que no a la violencia, Jorge, no nos pegues. Acá estamos con.
1: No.
0: Bueno, acá está Carlito con toda la onda. Hasta está sonriendo.
2: Hola Jorge, ¿cómo andás? ¿Todo bien?
1: Muy bien, Carlos, muy bien. Unos capos ahí dirigiendo el barco. No vamos a decir
2: No,
1: Titanic,
2: no,
1: para
2: bueno, no,
1: no.
2: sí, no, no, no, no, no, todavía no, no, por las dudas. Tratemos que no sea el Titanic.
0: Todavía el iceberg no se ve.
2: No, hacemos nosotros lo que. Vamos a hacer lo que podamos y vamos a terminar sin. Nos vamos a quedar sin ramas si hacemos lo que podamos.
1: Buenísimo, ¿no? Unos capos ahí con todo eso. Bueno, tenemos ahí, le voy a dar la palabra a mi compañera Celia. Hola, Celia.
3: Hola Jorge, ¿cómo estás? Buenas tardes a todos, ¿cómo andan?
1: Muy bien,
2: Hola,
1: muy bien. Bueno, la idea
2: hola.
1: de dialogar con Celia es que estuvimos en los dos puntos extremos del tango, porque Celia
3: Bien.
1: fue a ver un espectáculo de tango donde se tocaba música de Piazzolla y yo fui a ver un espectáculo de tango donde se tocaba tango cuyano. Así que bueno, le vamos a dar como corresponde la palabra a Celia para que nos cuente, bueno, cómo fue su encuentro con su novio.
3: No fue mi no, no era mi novio, era el nieto de mi novio. Perdón.
1: Ah, mira.
3: Claro, mi novio está muerto.
1: A
3: Disculpen, es
1: ver,
3: un chiste interno que hacemos.
1: podemos
3: ¿Cómo?
1: ahondar un poco en eso?
3: No, es un chiste que hago siempre desde hace muchos años. Soy muy fan de la música de Piazzolla, de Astor Piazzolla. Y bueno, siempre fascinada y enamorada de Piazzolla. Alguien, sabemos que en la jerga del tango, históricamente, en algunos sectores muy criticado, ¿no? O no muy comprendido, o no muy aceptado la música que hacía Piazzolla para algunas corrientes del tango, ¿no? Entonces yo siempre, desde la época, qué sé yo, hace muchos años en la facultad, cuando hablábamos de estos temas, yo siempre salía a defenderlo y decía, entonces decían, ah, sí, es tu novio, cierto, ella va a defender a su novio, y ahí quedó el chiste. Bueno, y después empezás a joder las ventajas y desventajas de tener un novio que está muerto y esas cosas.
1: Sí,
3: Bueno,
1: mira vos.
3: perdón.
1: Sí, adelante, seguí.
3: Y la banda que vino a Mendoza el sábado pasado, Escalandrum, es de el nieto de Astor Piazzolla, Pipi Piazzolla, que es una banda de jazz. No es una banda originalmente tanguera, para quienes lo conozcan, o conozcan la música que hacen. Pero bueno, él desde hace tiempo que empezó a hacer, al principio él cuenta que no, se resistía a hacer la música que hacía su abuelo, pero bueno, decime, vos también ibas a ver un grupo de tango, Jorge, ¿no es cierto? En
1: Sí,
3: otras
1: claro,
3: marcas,
1: yo
3: otro tipo de.
1: estuve acá en el auditorio Ken, en el auditorio del Hospital Universitario, que lo han abierto para el pueblo, así que bueno, buenísimo. Y hubo un festival de tango del oeste, se llama Festival de Tango del Oeste, donde habían cinco formaciones de tango propiamente de pura cepa, así, tango mendocino.
3: Bien.
1: Estaban orquestas como Los Barraganes, la Orquesta Escuela de Tango de la 1800, estaba Cele Tango, estaba el Sexteto de las Chicas Carmesí Tango y estaba la Mundial Orquestra. Así que bueno, esto era muy, muy, muy tango cuyano.
3: Ah,
1: ¿A vos
3: mira.
1: cómo te fue ahí en tu escucha y cómo estuvo la presentación?
3: A mí genial. Bueno, ¿qué te voy a decir yo? Fascinada. También me gusta mucho el jazz, que es la música en la que más hace esta banda, pero el espectáculo que presentaron el sábado fue un disco de Piazzolla. Su nieto toma un disco de Astor Piazzolla y bueno, hace una versión un poco jazzera de un disco de su abuelo. doy cuenta que al principio, como te decía recién, no era la idea hacer la música de su abuelo, porque él es de otro estilo de música, y además eso implica un riesgo también, porque dice, si yo tomo la obra de mi abuelo y hago una versión que no está buena y la destrozo, le iban a dar con un caño. Entonces también eso implicaba un riesgo, una responsabilidad, pero no es por nada, pero es una banda muy, muy buena. Tengo entendido que fue la primer banda de jazz que ganó el Gardel de Oro en Argentina, y estuvo nominada a un Grammy por allá por el 2009-2010. Así que musicalmente, unos músicos, un talento de un nivel. Para quienes no conocen el grupo, Daniel Piazzolla, Pipi, como le dicen, es el baterista. Es el que toca la batería, contra todo lo que muchos pueden suponer. Estaba compuesta por tres saxos de distintos registros, saxo tenor. Eran tres vientos, un contrabajo y un pianista tremendo, uno más talentoso que el otro. Yo fascinada porque, ¿qué te puedo decir? ¿Qué más te iba a comentar de lo...? Bueno, hacen toda música de Piazzolla, pero son versiones muy diferentes a lo que estamos acostumbrados a escuchar. Por ejemplo, la melodía de Adiós Nonino, que todos, creo que la mayoría conocemos, escucharla, la melodía principal, en saxofón, que no es un instrumento muy asociado al tango. Por ejemplo, no tienen bandoneón, que es el instrumento que tocaba Piazzolla. Entonces, conoces la melodía, es raro porque conoces la melodía, pero como suena en otro instrumento, muy bien tocado y muy bien interpretado, tiene ese otro gustito, ¿no? No, a mí me encanta. Así que bueno, fascinada.
1: Bueno, hermosa descripción que ha hecho, muy completa, de la visita de Pipi Piazzolla acá a Mendoza. Y sí, bueno, no creo que se pueda describir de otra manera que con los ojos de enamorada. Entonces,
3: sí, no es muy objetiva mi descripción.
0: O sea, puedo hacer una relación. O sea, si usted es la novia de Piazzolla, ¿o sería la abuelita del Pipi?
3: Sí, más o menos. Más o menos. Sería como mi nieto.
0: Y bueno, claro.
3: Yo le calculo que... ¿Cómo?
0: Es la opinión de la abuelita de su nieto.
3: Claro, claro, claro. Algo así.
1: Qué sería.
3: Bueno, o sea, no pasa nada. No,
1: el domingo
3: no voy a autoproclamada, el viernes se enteró que éramos novios, me autoproclamé novia.
1: El viernes, cuando te siente a la mesa, vamos a decir, déjeme un asiento a la abuela.
3: A la abuela.
0: No, pero qué bonita descripción. Sí, nos dieron ganas de escuchar esa banda. O sea, muy... Acá con Carlito, con Charlie, nos encanta el jazz. Y hay un... Piazzolla tiene algo, digamos, un tango jazz. O sea, y Piazzolla, sí. yo creo que fue resistido justamente porque incorporó muchas cosas nuevas que el viejo tradicional se resiste hasta una hora. Por ahí los viejos nos resistimos a ciertos cambios. Y Piazzolla fue tan revolucionario que me acuerdo de Larrea, que siempre decía, muy bonito lo de Piazzolla, pero eso no es tango. Eso decía. Por eso digo, más en aquella época, los viejos eran tan tradicionales que no se resistían, claro, a ciertos cambios. Es más, la incorporación del bandoneón hasta fue conflictivo a principios del 20, del 30. Si era, antes era muy guitarrero, era pura guitarra el tango. Es así.
3: Tenés razón, sí.
2: Sí, también la necesidad de ponerle los temas, de reforzar que era tango y ponerle los temas, por ejemplo, Libertango, agregar la palabra tango a la primera parte del título del tema.
3: Porque claro, sí.
2: Que reforzar que sí era tango, que él era otra cosa del tango, otra otro movimiento del tango, otra versión del tango.
3: Claro, sí, sí. Vos sabés que contaba el nieto que Astor Piazzolla compuso más de 2.000 obras. Entonces, más o menos, él saca la cuenta que lo más conocido de su obra es, no sé si con suerte, el 10% de todo lo que compuso. Fue una barbaridad la cantidad de música que compuso. La mayoría no se conoce, salvo alguien que sea muy fanático.
2: Claro.
3: Ni yo, que soy la novia. Bueno. Conozco todas las obras.
2: Sí.
3: La verdad que sí. Y tenía mucha formación también. Se formó mucho en composición acá y en el exterior. Eso también le dio otra mirada. Y hay, como decís vos, mucho jazz en su música. Y bueno, eso fue una irrupción en su momento. Sonaba muy raro. Sonaba a otra cosa, lógicamente, no a tango.
2: Claro. Sí, sí, sí. Pero hermoso.
3: Y por más que él lo describiera así, al oído, a lo que popularmente, porque estamos hablando de música popular, al oído común del que estaba acostumbrado a escuchar tango, escuchaba otra cosa, lógicamente. Por eso la tanta resistencia, creería.
0: Él vivió mucho tiempo en Nueva York, y justo en la época del jazz, en la época de los sí, clubes, de los clubes nocturnos, donde se tocaba blues y jazz.
3: Exactamente, toda su infancia y su adolescencia, aparte de su adolescencia, se crió en Estados Unidos, entonces como que absorbió mucho esa música. Pero bueno, yo feliz, era una locura, le pedíamos otro tema y otro tema, hicieron un par de temas más de lo que tenían pensado porque, bueno, estaba lleno la Independencia, repleto la sala. Así que bueno, para mí fue un éxito, no sé.
0: Visión de la abuelita.
3: Exacto, de la abuela enamorada.
0: Bueno, me gustaría escuchar eso. ¿Podrías mandar un tanguito ahora vía WhatsApp, Pepe? Vos, Pepe, no, ante Jorge.
1: Claro, sí, totalmente. Sí. Total, no, estaba escuchando ahí el diálogo y la descripción de Celia, y bueno, me parece hermoso que cada uno, esto es como los equipos de fútbol, bueno, son hinchas de River y bueno, el trapo se lleva alto y otro tiene la mala suerte de ser de Boca, y bueno.
2: Y bueno, no todos pueden ser bueno, afortunados.
0: Eso es feo.
1: Bueno, acá los chicos de la orquesta de Mendoza se ganaron una cerveza, creo, como premio equivalente al Grammy en la sanguchería de Don Tito.
3: No, deja de ser un premio.
1: No, pero son unos capos. Por ejemplo, los Barraganes tienen disco de oro, guarda, ¿no? Y wow. Cumplen 15 años de hacer música propia. La otra vez, y quizás hoy día tengamos la suerte de escuchar la canción al Tortugo Jorge. El Tortugo que estuvo encerrado ahí en el acuario. o la canción dedicada a Alberto. Alberto era un loco ahí que andaba en el centro por todos los bares, ¿no? Entonces le hicieron una canción a Alberto. Entonces, bueno, lo original que tienen esta formación es que todas sus composiciones son de acá, de hechos y sucesos que pasan en el barrio, en la esquina, en la Plaza Independencia, en la calle La Plata, viste, en la Puerta de Fierro, muy, muy del lugar, ¿no? Entonces, bueno, ellos hacen ese tango. Que la otra orquesta, por ejemplo, la 1800, es una orquesta escuela. Entonces, ahí ya hay toda una, pues, estudian, convergen en esta escuela músicos de todo Cuyo que vienen a formarse en los yeites del tango. Los yeites del tango serían como los modismos en el cual una nota suena y que no es exactamente como está escrito en los papeles, ¿no? Y bueno, estuvieron tocando Di Salli, Troilo, D'Arienzo, y bueno, una hermosura a la 1800. Y después la otra orquesta, solamente tres orquestas que estuvieron el sábado, es Seré Tango, que está el maestro Cereda, un maestro que tiene como 92 años por ahí, toca el bandoneón, y bueno, es una orquesta más rítmica que toca, digamos, tangos tradicionales. Si nosotros lo lleváramos al lenguaje rockero, serían como covers de los tangos, digamos, que son más populares, ¿no? Entonces, digamos, pero cada uno, digamos, como que le dio su matiz, y bueno, de esa manera, el sábado, digamos, también con una sala bastante llena, no el 100%, sino bastante llena, tocaron, y bueno, hermosa está ahí también la presencia del tango mendocino en esta primera versión del Festival de Tango del Oeste. Así que bueno, vamos por más. Y este festival se suma a los 17 que hubieron el año pasado. Así que este año ya van a haber 18 festivales de tango mendocino.
0: Buenísimo. Cuyo tiene tango.
1: Cuyo tiene tango, exactamente.
3: Qué bueno. Sí. O sea, que fue un fin de semana a todo tango, digamos.
1: Usted bueno. Lo ha dicho. Bueno, no sé si ustedes quieren preguntar algo más, muchachos, o damos por concluida esta pequeña intervención, que sí. Ha sido muy fructífera.
0: Sí, me gustaría escuchar a esa banda, a la de el nieto de la Celia. A ver,
3: Escalandrum, no sé si el nombre Escalandrum es el nombre de la. Está en YouTube. Ustedes ponen Escalandrum en el buscador y les van a salir.
0: Ah, buenísimo.
1: Sí, ahí tenemos el operador Lucas, sí, consigue todas las canciones que le pida a Lucas.
3: Y en Spotify también, seguramente. Sí.
0: Bueno, Celia, para mí fue Sí, no, digo que fue un placer escucharte y una descripción terriblemente bonita la de estos chicos.
2: Sí.
3: Bueno, verdad que un placer lindo. Hablar de tango, de música, me encanta, así que a su disposición.
1: Bueno, ¿qué puedo decir, Celia? Me tengo que sumar a los halagos de los jóvenes que va solamente para ese lado. No dijeron que mi descripción fue también muy hermosa y poética y todo lo demás.
3: Oh, sí, yo la escuché con mucha atención porque no sabía de ese festival, así que es genial.
0: Pasa que...
1: entre los muchachos somos todos coduros, así, ¿no?
2: No te sientas identificado con Jorge el Tortugo, a todos.
1: Bueno, muchas gracias ahí por el llamado, bueno, y que siga el programa y mucho éxito, como se dice en la jerga mendocina, pugliese, y bueno, Celia, muchas gracias por participar y nos veremos el viernes en las pistas.
3: Seguramente, no, gracias a ustedes, gracias a vos, Jorge, por hacerme parte de esto y a toda la gente ahí, gracias, muchas gracias por la llamada.
2: Gracias. Saludos para todos. Gracias a ustedes.
0: ¿Qué tema?
4: Bueno, Hugo, Charlie, ¿cómo
2: dos,
4: va?
2: Dos temas ahora. El Huracán, de Juan D'Arienzo, y Para que bailen los muchachos, de Troilo.

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Trío Barragán Maroglio Vega, conocido como Los Barraganes en formato cuarteto. Una banda mendocina, una banda que muestra el tango cuyano con temas propios de nosotros. Nosotros, los mendocinos. Una de las propuestas más singulares y destacadas del tango independiente y la música popular, nacida en la provincia de Mendoza. Con más de 15 años de trayectoria, el conjunto ha construido una identidad sonora, expresiva y poética que rescata las raíces del género criollo. La raíz criolla de esta banda hace que su sonido abreva de la primera época del tango, inspirándose en la sonoridad de las guitarras de la época de Ignacio Corsini y Enrique Maciel, junto con la densidad lírica del bandoneón de Aníbal Troilo. Poesía y contemporaneidad mantienen un fuerte vínculo estético y conceptual de la poesía del Cuarteto Cedrón, combinando interpretaciones del cancionero popular con composiciones originales. Señores mendocinos, estoy hablando del tango de acá, el tango mendocino. Estoy hablando de quién, de los Barraganes. Bueno, ahora lo vamos a escuchar un par de temas de ellos para que salgamos de la descripción y nos volquemos a lo que ellos hacen para que lo disfruten.

0: Bueno, escuchamos a los Barraganes que lograron que el tango sea mendocino, y por ello y para ello Jorge va a hablar con uno de ellos, va a hablar con el Cuarteto Barragán.
1: Estamos en el primer Festival de Tango del Oeste de Mendoza, es una maravilla que formaciones del tango mendocino estén ahí organizando y mostrando un poco la creación de este tango bien cuyano que germinó a 1.100 kilómetros de la ciudad de Buenos Aires, del Río de la Plata, que es donde, digamos, se gestó este movimiento cultural del tango argentino y que es reconocido en el mundo. Y vamos a dialogar con Diego, que él es fundador, integrante, director de una agrupación que es icono de Mendoza, que son los Barraganes. Hola Diego, muy buenas noches.
2: Hola, buenas noches. ¿Cómo estás, Jorge? Un gusto acá.
1: Muy bien, muy bien. Bueno, siempre una alegría verte, pero bueno, ahora con este festival propio de Mendoza que se la trae con cinco orquestas muy menducas, por así decirlo, ¿no?
2: Sí, totalmente. La verdad que está buenísimo que exista este festival, que se dé la posibilidad de reunir lo que está pasando dentro del tango. Y que nos convoque así, que nos junte, que nos una, eso está buenísimo.
1: Bueno, y ustedes tienen un recorrido hermosísimo, contando un poco a la audiencia de La Mosquitera, cómo es que surgió y desde cuándo agrupación de tango mendocino como son ahora los Barraganes.
2: Y bueno, la verdad que sí, llevamos muchos años, ahora estamos cumpliendo los 15 años.
1: Mirá vos.
2: Así que se viene la
1: Oh, qué
2: fiesta de
1: bien.
2: 15. Y contentos porque siempre hay un movimiento y siempre hay una novedad y hay algo por lo que seguir, como que siempre hay un incentivo, algo que te mueve a seguir haciendo. Ahora en este momento, por ejemplo, incorporamos a Russo, a Alejandro Russo, un guitarrista clave del tango de acá. Y entonces la formación se amplió y en el momento en que Maroglio pudo venir unos días, que él no vive acá, pudimos grabar en quinteto, tocar en quinteto por primera vez y era toda una novedad. Si bien por ahí los temas o el repertorio siempre va cambiando más lentamente, tal vez, porque uno se demora más en elaborar los temas y eso. Pero la nueva formación era todo un acontecimiento para nosotros y bueno, y la gente que nos va a ver.
1: Qué bueno, ¿podés comentarnos el nombre de esta formación nueva que vos acabas de mencionar?
2: Y el nombre que le dimos es Barraganes.
1: Sí, ¿y
2: Oh,
1: quiénes
2: los
1: son los, claro, ¿y
2: Barraganes.
1: quiénes son los integrantes? Perdón,
2: Y
1: para.
2: los integrantes son,
1: ¿Y qué instrumentos tocan ahí como para?
2: en el orden que lo veníamos poniendo es Barraganes, Astudillo Vega, Ruso. Y bueno, Maroglio cuando viene él está también.
1: Perfecto.
2: Instrumentos tenemos guitarras, el contrabajo, bandoneón y el cantor.
1: Perfecto, perfecto. Y yo he escuchado algunos temas de ustedes que son como muy mendocinos y en un momento hasta me encantó un afiche que dijeron, bueno, tango cuyano, porque ustedes hacen composiciones propias del lugar, ¿no? Por ejemplo, la canción Al Tortugo Jorge y bueno, un montón de temas que son muy propios de lugareños de Mendoza, ¿no?
2: Claro, sí. Eso se dio, bueno, se fue dando en el tiempo así, porque al principio tocábamos temas que sacábamos, después empezamos a hacer algunos primeros instrumentales y después cuando llegó la hora de ponerle letra, hay unos prototemas que tenían unas letras por ahí más cortitas, pero bueno, empezamos a sacar historias de lo que teníamos cerca, sobre todo de gente, de personajes, de los lugares a donde íbamos a tocar y cosas que nos pasaban de cerca. De hecho, la del Tortugo Jorge es algo así, en un momento que fuimos al acuario a verlo y bueno, y ahí hicimos como esa canción de liberación, que con el tiempo se cumplieron varias cosas de las que decía la canción.
1: Fue como un tango
2: promedio. Una premonición, sí.
1: Ah, qué bueno, qué bueno. Y
2: de las que te diría que no hay pocas.
1: Ah, mirá, hay muchas más.
2: En algunos temas, sí.
1: Ajá, a ver si nos puede dar ahí un
2: tip. No, situaciones con letras, sí, que anticiparon otros momentos que capaz que no se esperaban. Ajá. Y cosas así.
1: Qué bueno.
2: Que bueno, son por ahí más internas de la banda, digo, nosotros sabemos a qué refirieron. Cosas así, pero como la del Tortugo, por ejemplo, en un momento dice perdido en la feliz. La feliz es Mar del Plata.
1: Claro.
2: Entonces, nosotros pensábamos que al Tortugo lo habían encontrado en la feliz y de ahí lo habían llevado al Acuario de Mendoza. Y resulta que no, que en Bahía Blanca en realidad lo encontraron. Pero después, cuando lo liberaron en Mar del Plata. Entonces, ahí cuando dice perdido en la feliz, ahora sos parte de la historia, tomó sentido una parte que en un principio había sido como una especie de desconocimiento nuestro.
1: Bueno, qué bueno. Bueno, la verdad que podemos hablar un rato largo y bueno, va a ser hermoso. No va a ser la última entrevista, espero. Y vos también sos luthier, es decir, fabricás algunos instrumentos, ah, bueno, ¿no?
2: Ajá, sí. Arreglo cosas y arreglo instrumentos y he fabricado unos cuantos.
1: Qué bueno, buenísimo. Eso también es una maravilla, digamos, el arte de manejar la madera con con toda su ciencia, ¿no? Con su artesanía.
2: Claro, sí, la madera la verdad que es un material súper noble y, ¿cómo decirte? Que hay mucho por aprender siempre de la madera. Y bueno, por eso me habían apodado Maderita Barragán en algún momento.
1: Mirá vos, el
2: Maderita Barragán. Por esa cercanía ahí con los palos.
1: Bueno, esta noche Barragán se va a presentar en el primer Festival de Tango del Oeste de Mendoza. Bueno, así como se dice en la jerga del tango, le decíamos tres veces pugliese lo mejor, ¿no? y que bueno, puedan expresarse.
2: Es el primero de muchos. Y que de muchos por venir.
1: Sí, porque Mendoza tiene una fuerza terrible con relación al tango, ¿viste? Ahí
2: sí, hay una fuerza, una cercanía muy grande. Sí.
1: Y así que bueno, ustedes son parte, queriéndolo, sin quererlo, con premoniciones, sin premoniciones, parte de la historia actual del tango mendocino. Y bueno, es una alegría encontrarlo por acá. Así que bueno, lo mejor para esta noche.
2: Bueno, muchísimas gracias, Jorge, y aguante la mosquitera.
1: Aguante la mosquitera y aguante la cultura.

0: milonga y evento de tangos en Mendoza. El tango nuestro de cada día hacia una Argentina comunitaria. Carlitos.
1: Martes. ¿Qué hay? Milonga, la oficina del tango. Hora, 20 horas. Lugar, primer piso, oficina 65, pasaje San Martín, ciudad. ¿Y el miércoles?
0: Che, Popeye, milonga. Hora, 20:30. Clase. Después, milonga. Es inevitable la milonga en todos los lugares que vayas. Lugar, Juan B. Justo, 12:01 de ciudad.
1: Milonga al abrazo. Hora, 21 horas. Lugar, San Martín Sur, 610. Godoy Cruz.
0: Jueves. Milonga la atrevida. Hora, 21. Después, milonga. Lugar, Belgrano, 1175, ciudad.
1: También el jueves está Ateneo del Tango. Hora, 18:30. Lugar, 9 de julio, 19:35 de ciudad. Y también Bailate un Tango, Matilde, unipersonal. Hora, 21:30. Lugar, Tajamar Teatro.
0: Llega el viernes y el cuerpo lo sabe. Práctica Z, 20:30 horas. Clase, después milonga, Perú, 1779 de ciudad. Muy fácil de llegar.
1: Con Charlie Chacón, ¿no?
0: Charlie Chacón, sí.
1: Sábado, milonga Los Platenses, hora 21:30. Lugar, Andino Tennis Club, Bolón Surmer, 12:30 de ciudad.
0: Bueno, domingo. ¿El domingo es el último día de la semana o el primer día de la semana? Qué gran pregunta esa, ¿eh? Bueno, milonga La Jodida, hora 20, clase. Y por supuesto, después que hay milonga.
1: Milonga, claro.
0: ¿Para qué va a ir a un lugar de tango si no vas a milonguear, no es cierto? Bueno, esto es en Chacra de Coria. El tango nos une.
1: Unite al tango.
0: Bueno, esa es la grilla que para esta semana. Espero que disfruten del tango cuyano, que el tango cuyano es... Mendoza se está apropiando del tango, me parece. El arrabal mendocino descrito en toda esta gente. Por ejemplo, vamos a escuchar dos tanguitos. Luca, ¿puede ser?
1: ¿De la 1800?
0: 1800. Más mendocino que eso.
1: No puede haber, ¿no?

0: Sí, unos tangazos interpretados por la 1800. Recuerdo haber bailado esos tangos en la milonga de Ana Luis. Lindos momentos, emotivos. El recuerdo está presente ahí. Hermosos tangos.
1: La 1800, la del 1800, la Orquesta Escuela de Tango. Es la primera orquesta escuela dedicada explícitamente a la enseñanza, práctica y difusión de la música ciudadana en la provincia de Mendoza. Cuando decimos música ciudadana, no es Buenos Aires solamente, también es la ciudad y lugar de Mendoza, en Mendoza, República Argentina. Nació como una iniciativa independiente coordinada por el violinista y director Gonzalo Lesta Saraví y el músico Camilo Martínez. Ante la necesidad de cubrir la falta de espacio pedagógico sistemático sobre el lenguaje del tango en la región, funciona como un espacio formativo para instrumentistas de diversas edades y niveles que desean adentrarse en la técnica, articulación, fraseo y estilística propia del género. Esta gente no solo pensó en la interpretación del tango, sino también en la formación de nuestra división inferiores, que serían nuestros futuros músicos. Además de las prácticas de ensamble orquestal, los ensayos suelen complementarse con instancia teórica sobre la historia del tango y el análisis de sus diferentes épocas. Abarca su repertorio desde los clásicos del tango tradicional hasta la interpretación y puesta en valor del tango mendocino y arreglos contemporáneos. De esta escuela surgió el Sexteto 1800, una formación profesional integrada por docentes y egresados del proyecto para llevar el repertorio tradicional, milongas y festivales. La 1800 no solamente toca tango, también forma músicos. Por eso el tango va a ser eternamente.

0: Bueno, después de describir un poquito a la del 1800, nuestro líder Jorge va a hablar con uno de ellos en una pequeña charla que hizo él.
1: Jorge Muñoz. Ahí está. Bueno, estamos ahora dialogando con Marcos Longobardi. Él es bandoneonista, uno de los que hace respirar al fuelle en el tango argentino, y es integrante del sexteto de tango La 1800 acá en Mendoza. Él es oriundo de San Luis, y iba a decir Brasil porque tiene la cuñada en Brasil, pero él no es de acá, de Argentina, es un hermano ahí de Puntano, por así decirlo. Así que bueno, lo vamos a saludar. Marcos, muy buenas noches. Bueno, y están acá en el Festival de Tango por el Oeste.
2: Sí, ¿qué tal, Jorge? ¿Cómo va? Sí, estamos ahora, bueno, está por arrancar el festival, que van a estar tocando los Barragán, luego Seré Tango y por último nosotros. Es el segundo día del festival.
1: Bueno, qué bueno. Y contame, ¿cómo fue tu ingreso al bandoneón? Para mí una alegría, bueno, encontrarte. Que, viste, siempre los bandoneones son como muy conocidos, son una pieza re clave en el tango. Y bueno, contanos un poco tu origen, cómo ingresaste ahí con este instrumento.
2: Bueno, todo surgió hace más o menos como 20 años, que me empezó a gustar el tango, ¿no? Como empecé a escuchar tango, empecé a ir a las tanguerías, empecé a ver tocar a jóvenes, ¿no? Y cuando vi el bandoneón dije, uy, quiero tocar eso, ¿no? Cuando lo vi en vivo, la verdad es increíble decirlo, ¿no? Pero por ahí de chico no vi un bandoneón hasta que fui grande, ¿no? Por esta cuestión tan rara de que el tango se haya borrado bastante, ¿no? Por un par de décadas. Pero bueno, fue eso, ¿no? Como redescubrir algo como un trasfondo muy poderoso, latente, ¿no? En mí y quizás en gran parte de la juventud que hoy en día descubre el tango, de una música que estaba buenísima y un instrumento increíble, ¿no? Entonces empecé a ir a escuchar tango, particularmente un lugar que se llamaba el Boliche de Roberto, en Buenos Aires, que es un tipo bodegón, que empezó a ver ahí músicos jóvenes de tango, cantores, bandoneonistas, guitarreros, y de verlo dije, wow, quiero estudiar eso. Y en mi familia teníamos uno, paradójicamente que no estaba en mi hogar, digamos, pero bueno, lo recuperé. Esa es otra larga historia, y me puse a estudiar, y largué la carrera que estaba estudiando, todo, y dije, che, quiero hacer esto, y me puse a estudiar todos los días un montón, y a los 2 años estaba sumándome orquestas, escuela, que hay, ahora cada vez hay más en Buenos Aires, y a tocar con gente, y así se fue armando, ¿no?, como una carrera en el tango.
1: Qué bueno, qué interesante ahí como es el principio en el barrio, ¿no?, de ahí de un bodegón, ahí escuchar los sonidos. Y contando un poco, siempre el bandoneón es una intriga, ¿no? Porque es como todo de memoria, ¿no? Y tenés tecla del lado izquierdo, tecla del lado derecho.
2: Bueno, todo de memoria diría que no, porque la verdad que como en este tipo de grupos con los que tocamos arreglo, entonces, digamos, tenemos pautado lo que tocamos, leemos, ¿no? Pero sí, es verdad que hay todo un proceso de aprendizaje del bandoneón que implica memorizar los teclados y aprenderlo, ¿no? Y eso sí, en un momento uno sabe dónde están todas las notas, pasan varios años, ¿no?, hasta que uno lo domina bien. Es más, quizás hasta toda la vida sigue como dominándolo cada vez mejor, digamos, ¿no? No es como una cosa que uno llega a un lugar y ya está. Pero sí, básicamente es como que el instrumento en algún momento necesitamos agilizar esto de cantar con él y nos lo vamos aprendiendo. Claro, tiene esa dificultad que además abriendo y cerrando están todas las notas en distintos lugares, ¿no? Entonces no aprendemos solo 2 teclados, aprendemos 4. Pero bueno, es un lindo desafío. Agradezco haberlo hecho más de joven,
1: ¿no? Qué bueno, se mueven las neuronas ahí, ¿no?
2: Sí, totalmente. Y además, bueno, tenemos que sincronizar 2 manos, digamos, ¿no? Y con una hacemos más registros graves, con otra agudos. Pero sí, hermoso.
1: Bueno, buenísimo. Y no puedo evitar, digamos, preguntarte, en un país tan futbolero como que vio a un Maradona, a un Messi, en el bandoneón hubieron ahí como esos también ídolos. Está, bueno, Pichuco, que bueno, cerraba o entrecerraba los ojos, sí, y se metía adentro para tocar, o bueno, Rodolfo Medero, digamos que está, digamos, también haciendo un tango nuevo, o Piazzolla, que de repente, bueno, generó toda una movida. Claro. ¿Cómo los ves vos a estas figuras? ¿Cómo te sentís más identificado con uno con otro?
2: Está buenísima la pregunta. A mí me encanta, obviamente soy fan de todos los que nombraste, ¿no? Son los más increíbles, pero hay tantos, digamos, ¿no? Y eso está bueno, descubrir en este género que no sé, cuando uno arrancó conocía a Pichuco, conocía, como decía, a Piazzolla, y después empezaron a aparecer, pues me puedo remontar hasta los de la Guardia Vieja, increíbles, ¿no? Como Eduardo Arolas, claro, ¿no? Que encima compositor tremendo. Después el Lawrence y Mafia, ¿no? Que eran un famoso dúo que sentaron, digamos, las bases del bandoneón moderno como lo tocamos hoy en día. Dos estilos muy diferentes y los dos que podemos usar hoy en día, ¿no? Como el bandoneón más introspectivo y melódico y como más cantador, y uno más arrabalero y bravo como el de Lawrence, ¿no? Así como más rítmico, todo ese poder rítmico. Y bueno, podemos...
1: Puede ser que en un momento escuché que el ritmo o el, digamos, el golpeteo, digamos, en vez de usar tambor, es el bandoneón, ¿no? El tango, ¿no? Como...
2: Bueno, eso está buena la pregunta. Sí, claro, el tango es una música profundamente rítmica que no tiene percusión, ¿no?
1: La percusión, no me salía...
2: Entonces, sí, es cómo se hace para cubrir ese hueco, digamos, ¿no? Como si tenemos un pulso que los bailarines entienden perfectamente y pueden bailar porque de alguna manera lo estamos sosteniendo. Yo creo igual, vos dijiste el bandoneón, pero lo sostienen todo y sobre todo tenemos los instrumentos base que son el contrabajo del piano, no, la mano izquierda del piano, que ahí hacen como un buen suelo en el que nos subimos todos, digamos, ¿no? Pero por el momento el bandoneón tiene esta cosa rítmica, sino los marcatos, ¿no? Que vamos ahí haciendo pulso, la síncopa, sí.
1: Bueno, qué bueno, qué bueno. Y bueno, y por ejemplo, dentro de los grandes bandoneonistas, ¿cuál es el que te rompe el corazón? ¿Un Pichuco que entrecierra los ojos o un Medero,
2: sí,
1: que rompe,
2: sí,
1: el formato?
2: Sí, sí, o sea, creo que escucharlo solo de Pichuco es una cosa increíble y no hay con qué darle, ¿no? Pero bueno, siempre fui muy fanático de, por ejemplo, Tano Ruggiero, ¿no? O el estilo de Pugliese, ¿no? Me encanta esa forma de tocar, pero bueno, también me gusta mucho Pedro Laura, como decía. Después también, bueno, mi familia era primo de mi abuela, Eduardo Rovira, y otro gran compositor de tango nuevo, ¿no? Que está buenísimo lo que hizo. ¿Qué más?
1: Y bueno,
2: pero hay un montón, la verdad que...
1: Sí,
2: y me encanta cada vez descubrir más, digamos, ¿no? Porque me pongo a escuchar las orquestas clásicas y...
1: No sé si escuchaste alguna vez en Mendoza el polaco Krysik.
2: No.
1: Bueno, el polaco Krysik, estamos hablando de 20 años atrás, es un bandoneonista que estuvo en Mendoza, que ganó el primer concurso nacional de bandoneón y se lo entregó Piazzolla, ¿no?
2: Mirá,
1: y bueno, es uno de los grandes ahí, portadores de fuelle acá de Mendoza.
2: No sabía, lo voy a investigar porque me interesa.
1: Sí, bueno, de hecho, bueno, en la Municipalidad de Capital... Él formaba parte de la orquesta de Capital, fue la primera formación que tuvo la municipalidad, y la sala de ensayo se llama Krysik.
2: Ahí va, mirá. Bueno,
1: marcó ahí. Y bueno, y también yo tenía ahí un compañero locutor que era el sobrino, y él me contaba, ¿no?, que iba así como a la casa y a veces estaba en la habitación, en penumbra, en una esquina sentado, tocando ahí el fuelle.
2: Sí, está re bueno que contás, porque bueno, si bien el tango como tiene esta cosa de que viene de Buenos Aires, ¿no?, y su cuna fue Buenos Aires y el Río de la Plata, yo soy de Buenos Aires, pero vivo en San Luis, ¿no? Viviendo en el interior, descubro que hubo muy buenos bandoneonistas en todos lados, ¿no? Y está este fenómeno del tren, digamos, ¿no? Que en su momento era como una extensión del puerto, entonces donde había tren, había tangueros, ¿no? Porque... llegaba,
1: era,
2: ¿no?
1: era como las venas que llevan la sangre.
2: Totalmente, digamos. Entonces, no sé, por ejemplo, en San Luis hubo uno que se murió el año pasado de 90 y pico de años, Américo Moroso, y era gran bandoneonista, ¿viste? Y de hecho hay un festival de tango ahí de Justo Darac en su nombre, digamos. Entonces, probablemente en cada provincia hay grandes bandoneonistas, grandes tangueros, ¿no?
1: Sí. Bueno, y Mendoza es increíble cómo se ha propagado el tango, porque, bueno, El año pasado, visto nosotros en el registro de los eventos en la radio, vimos que hubo 17 festivales de tango, ¿no? Entonces, bueno, para un lugar que está a 1.100 kilómetros de Buenos Aires, viste, como un montón.
2: Es espectacular, espectacular. Es un lujo. La verdad que está bueno, sí, la federalización es un lujo.
1: Bueno, y lo importante es que también se mantienen y se van como sumando. Por ejemplo, Tango del Oeste sería el 18 festival que va a tener Mendoza.
2: Total, ¿no? Y arrancó este año. Así que es un gran honor estar aquí. Está buenísimo.
1: Bueno, te agradecemos mucho y bueno, como se dice en la jerga tanguera, tres veces pugliese, pugliese.
0: Hola.
1: Pugliese para el toque de esta noche.
2: Sí, señor. Muchas gracias, Jorge.
1: Al contrario, un gusto.
0: Sí, imagínate que el río llevara, el río Mendoza llevara palabras y no agua, y que esas palabras se fusionaran con el río, se fusionaran con la poesía y con el tango. Ahí tendrías lo que denominé río de palabras, un tanguito.

Las frases fluyen como agua de un río, a veces calientes y otras frías. Las palabras saltan entre las rocas, se atascan en un remanso y parecen detener.

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0: Orquesta, Seré Tango. Charlie, ¿qué te pareció?
1: Hermosos tangos, muy lindos interpretados, una belleza, realmente una belleza.
0: Sí, la verdad que es un músico con mayúsculas. Es una de las formaciones, la Orquesta Seré Tango, en formato de orquesta ensamble de tango que forma parte activa de la escena musical e independiente de la provincia de Mendoza. Siempre que decimos tango acá en La Mosquitera, ¿qué decimos? Mendoza.
1: Mendoza, sí.
0: El proyecto se destaca por conectar el tango instrumental y vocal tanto con la escucha atenta como con la pista del baile. Para vos, Charlie, que te gusta milonguear.
1: Tirar unos pasitos, sí.
0: Tanto que la gente se suma frecuentemente a la dinámica de las milongas locales y a los festivales de la región. La propuesta musical de Seré Tango en su repertorio abarca un recorrido por los arreglos clásicos del tango de la Guardia Nueva y la Época de Oro, con marcada influencia de las grandes orquestas típicas, adaptado a un formato instrumental sólido y bailable. Cada vez que digo bailable te miro y me
1: Sí.
0: imagino tirando pasos.
1: Sí, pero no solo bailable, sino la belleza en sí, la música, escuchar la música, una belleza, es hermoso, de verdad que hermoso.
0: A diferencia de proyectos exclusivamente de concierto, Seré Tango mantiene una fuerte articulación con las escuelas de milongas locales, presentándose habitualmente en compañía de elenco y ballet de tango de la provincia. Son capos los de Seré Tango, porque combinan la. Yo veo como la milonga más popular, que el tango es más música, más académico, y esta gente hace las dos cosas. Es una agrupación recurrente en los ciclos festivales más importantes del círculo provincial y municipal, participando de manera constante en eventos como el Festival del Tango por los Caminos del Vino, llevando su música a bodegas y espacios culturales de los distintos departamentos. El ciclo San Vicente de Tango de Godoy Cruz, encuentro, muestras y festivales autogestivos de tango independiente en el Gran Mendoza. ¿Ves? Mendoza, tango. Tango, Mendoza. ¿Qué me decís, Carlitos?
1: Buenísimo, buenísimo.
0: Bueno, después de esto, nuestro líder, el Jorgito, que espero que nos esté escuchando, ya ve que se está tomando un vinito, va a hacer una entrevista a uno de los chicos de Seré Tango.
1: Sí, él pensaba que iba a ser el Titanic, tal vez fue la Cuyanita, tal vez estamos flotando
0: Está.
1: como en la Cuyanita acá los dos, Hugo y yo.
0: Sí, la verdad.
2: Bueno, estamos en el Festival de Tango del Oeste, un tango muy mendocino con agrupaciones propias del lugar, y tenemos el gusto de saludar al maestro Roberto Cereda, quien es un bandoneonista de la vieja guardia, por así decirlo. Maestro, buenas noches.
3: Amigos de La Mosquitera, muy buenas noches, tengan todos ustedes. Acá estamos listos para empezar a hacer nuestros tangos.
2: Qué bueno, maestro. ¿Cuántos años ya lleva Seré Tango en el ruedo?
3: Acá van a ser 10 años que estamos acá en Mendoza. Empezamos en el 2016.
2: Qué bueno, ¿no? Ahí con la formación siempre
3: Siempre
2: de
3: lo mismo, sí.
2: piano.
3: Piano, bandoneón, violín y cantor. Y bandoneón, por supuesto.
2: Y con trabajo, ¿no?
3: Y con trabajo,
2: Ah, qué
3: exacto.
2: bueno.
3: Los
2: Bueno,
3: cinco.
2: qué bueno. Qué lindo esto de agrupaciones mendocinas generar eso del propio Festival del
3: Exactamente.
2: Tango del Oeste, ¿no?
3: Exactamente. Desgraciadamente, está muy venido abajo el tango acá en Mendoza. Entonces necesitamos levantarnos un poquito para que la gente lo vuelva a conocer y a ver, porque dicen que el tango te espera, ¿viste? Después de los 30 años te espera. Así que estamos esperando que venga la gente joven también.
2: Bueno, muy bien. Bueno, maestro, como estamos en la jerga del tango y ya está también pronto a empezar el espectáculo, nos queda decirle, como se dice, pugliese, pugliese, pugliese, la mejor suerte para esta noche.
3: Bueno, muchas gracias. Que sigan ustedes muy bien y que sigan los éxitos en La Mosquitera.
2: Bueno, gracias. Ahí estamos dialogando con el maestro Roberto Cereda.
0: Bueno, hemos llegado al final. Espero Estoy respirando, hemos sobrevivido a todo esto. Gracias a Radio La Mosquitera, gracias por el espacio, gracias por esta lucha de resistencia a través del arte, que en definitiva tenemos que identificarnos con lo nuestro, con el tango y con Mendoza, ¿no es cierto, Charlie?
1: Sí, por supuesto. Muchas gracias por esta oportunidad de poder estar acá. Y hicimos lo posible por no dejarte mal, Jorge. Así que bueno.
0: Si no le gustó, querida audiencia, reclamen a Jorge. Claro. Él es el irresponsable.
1: La culpa es de él. Sí.

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